0: 7 horas, 20 minutos.
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2: Lo cuenta uno de los evangelios apócrifos. Jesús va de camino con sus discípulos. De pronto, en un recodo, en la cuneta, descubren un perro muerto y putrefacto. Todos aceleran el paso mientras comentan el repugnante aspecto y el mal olor de aquella gusanera. Cuando todos se han despachado ya a gusto, Jesús les llama: «Venid, venid un momento. ¿Os habéis fijado qué dientes tan blancos tiene?». Para el corazón no existe nada que sea pequeño. Labussy Rochefort.
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3: El único que puede hacerte sentir mejor
4: y llevarse todo ese dolor que sientes es Dios.

0: 7 horas, 40 minutos.
1: La Biblia nos dice.
2: El libro del Deuteronomio, capítulo 16, versículos 19 al 20, nos dice: No violarás el derecho, no serás parcial, ni aceptarás sobornos, que el soborno ciega los ojos de los sabios y falsea la causa del inocente. Busca solo la justicia, y así vivirás y tomarás posesión de la tierra que va a darte el Señor tu Dios.
3: En una peluquería, los empleados estaban trabajando y a la vez platicando. De pronto entra un niño llorando y dice: Señor peluquero, me mandó mi papá que en paz descanse. ¿Qué dices, niño? Mi papá murió anoche. Pero si apenas ayer él estuvo aquí, yo le corté el pelo, respondió el peluquero. Sí, y antes de morir, me encomendó que le pagara. Aquí tiene usted. El peluquero no quiso recibir aquel dinero, mientras el niño se fue sollozando y todos los presentes guardaron silencio.
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0: 21 horas, un minuto.
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0: 21 horas, 20 minutos. La raíz de los derechos del hombre está en la dignidad que tienen todas las personas.
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1: Cápsula sobre la encíclica social del Papa Francisco, Fratelli Tutti.
2: Asimismo, cuando estaba redactando esta carta, irrumpió de manera inesperada la pandemia de COVID-19 que dejó al descubierto nuestras falsas seguridades. Más allá de las diversas respuestas que dieron los distintos países, se evidenció la incapacidad de actuar conjuntamente. A pesar de estar hiperconectados, existía una fragmentación que volvía más difícil resolver los problemas que nos afectan a todos. Si alguien cree que solo se trataba de hacer funcionar mejor lo que ya hacíamos, o que el único mensaje es que debemos mejorar los sistemas y las reglas ya existentes, está negando la realidad.
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1: Cápsula sobre la encíclica social del

0: 21 horas, 40 minutos.
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4: En una ocasión en que Isaac Albéniz se encontraba en París, envió a su mujer, que estaba en España, un telegrama con este texto: «Ven pronto, estoy gravísimo». Su mujer se puso en camino, y cuál no sería su sorpresa cuando al llegar a la estación encontró a su marido fumando un puro y rebosante de salud y felicidad. «¿Pero no estabas enfermo? ¿No decías que estabas gravísimo?», le preguntó su mujer. «Sí», contestó Albéniz, «gravísimo. Estaba empezando a enamorarme de otra mujer». Dios no puede añadir nada a la felicidad de los que se quieren más que hacer que dure eternamente. Víctor Hugo.
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1: 22 horas, un minuto.
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1: Laudetur Jesus Christus.
2: Reciban un saludo cordial de la redacción y de quien les habla, Alina Tufani Díaz. A continuación los invitamos a seguir las informaciones más importantes del Papa y de la Santa Sede. El Papa participa en las dos sesiones del Consistorio Extraordinario, la meditación del Cardenal Riz, momentos de oración y de debate completan la primera jornada. León XIV invita a los cardenales a compartir en la fe la verdadera libertad, pedir el don de la paz en la unidad y disfrutar de la concordia en la obediencia. Esto durante los trabajos del consistorio, pues necesita su apoyo, firme, franqueza y lealtad. Para el presidente de Cáritas Venezuela, Monseñor José Luis Azuaje, la prioridad en este momento es curar a los heridos y buscar a los sobrevivientes de los dos terremotos que sacudieron al país el pasado 24 de junio. Ahora sí, vamos con la información. Como siempre, les deseamos una buena sintonía.
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2: Esta mañana, con la misa de apertura de la Basílica Vaticana, ha dado inicio el segundo consistorio extraordinario convocado por el Papa León XIV, en el que participan un centenar de cardenales provenientes de los cinco continentes. Los días 26 y 27 de junio, días antes de la solemnidad de los apóstoles Pedro y Pablo, los cardenales están debatiendo sobre cómo anunciar el Evangelio en el mundo de hoy, los alcances de la cultura del poder y la civilización del amor, la construcción del bien hoy y la actuación del sínodo. Es así como a las 7:30 hora de Roma, el Santo Padre presidió la Eucaristía de apertura junto a los miembros del Colegio Cardenalicio, reflexionando en su homilía sobre cómo compartir en la fe la verdadera libertad, pedir el don de la paz en la unidad y disfrutar de la concordia en la obediencia. En primer lugar, dice el Papa, el ejemplo de los santos Pedro y Pablo nos anima a compartir en la fe la verdadera libertad. De hecho, es precisamente la relación con el Señor Jesús la que nos libera del pecado y del miedo. Al tiempo que nos llama a seguirle, Él mismo nos envía al mundo como sucesores de los apóstoles.
5: La fe es quella virtù.
2: La fe es esa virtud nunca dada por sentada que da vida a la Iglesia porque corresponde a la gracia que nutre los sarmientos de la única vid. La Iglesia viva es la Iglesia que cree por el don del Espíritu Santo derramado en nuestros corazones. Esta es la Iglesia que da mucho fruto.
5: Esta Iglesia porta mucho fruto.
2: En segundo lugar, el pontífice invita a los cardenales a pedir el don de la paz en la unidad, especialmente en la actualidad, cuando las tensiones internacionales y conflictos hieren gravemente a la humanidad. No obstante las numerosas iniciativas en la Iglesia y en el mundo por el respeto a la dignidad, la justicia y los derechos humanos, que son motivo de esperanza.
5: Perciò la guerra non è mai degna dell'uomo.
2: La guerra nunca es digna del hombre y nunca será bendecida por Dios, porque el Creador nos ha dotado de inteligencia y voluntad para resolver los conflictos como seres humanos y no como animales, aun cuando se esté dotados de armas hipertecnológicas. La unidad de la familia humana, agregó el Papa, precede a los pueblos y las naciones individuales. La paz es un deber de justicia porque somos una única familia, una magnífica humanitas que haya en Cristo a su único jefe y redentor. Y precisamente exhortando a seguir el camino de la civilización del amor que retomó en su primera encíclica, Magnifica Humanitas, ya antes propuesta por San Pablo VI, el Papa subrayó que la Iglesia al anunciar el Evangelio entre alegrías y persecuciones nunca toma partido. es para todos y cada uno dirige una misma palabra de conversión y de salvación. En tercer lugar, León XIV invitó a los cardenales a la concordia en la obediencia, es decir, en la escucha, señalando de manera especial la práctica sinodal que invita a todos a avanzar en la unidad de la fe, en la promoción de la paz y en la obediencia a la palabra viva que es Jesús.
5: Lavorando insieme, la nostra collegialità fa sintesi.
2: Al trabajar juntos, nuestra colegialidad resume la sinodalidad de la que participan todos los bautizados en la unidad del pueblo de Dios. La sinodalidad y la colegialidad son, en efecto, formas de la fraternidad cristiana que nos une como bautizados y como obispos. Poco después, hacia las 9:30 de la mañana, las palabras del cardenal Giovanni Battista Re, decano del Colegio Cardenalicio, introdujeron el discurso de presentación de León XIV sobre las motivaciones y objetivos de la disertación de los cardenales en estos dos días. El Santo Padre comenzó con una petición personal.
5: Ho bisogno del vostro appoggio, forte, esplícito e pubblico.
2: Necesito su apoyo firme, explícito y público. Necesito sentirme apoyado por ustedes como por hermanos, porque el ministerio que el Señor me ha confiado no puede vivirse en soledad. Estas las palabras del Papa León XIV a los más de 100 cardenales llegados a Roma para el segundo consistorio extraordinario convocado por él para hoy 26 y mañana 27 de junio. Tras recordar el deseo sencillo expresado en el consistorio del pasado mes de enero, es decir, que en estos encuentros se ayude a aprender cada vez más a trabajar juntos al servicio de la Iglesia, el Santo Padre destacó que, sin embargo, la comunión nunca es un logro adquirido instantáneamente, sino producto de una conversión cotidiana que toma forma en la oración y a través de actitudes concretas, relaciones de confianza y la disposición escucharnos mutuamente. El pontífice recordó a los cardenales que estamos llamados a ser constructores de la comunión de Cristo, una comunión que se concreta en una iglesia sinodal. Luego apuntó los temas que se tratarán en las cuatro sesiones del consistorio: la mirada al mundo, la paz, el bien común y la sinodalidad.
5: Siamo invitati a contemplare il mondo nel quale la Chiesa è chiamata ad annunciare il Vangelo.
2: En primer lugar, estamos invitados a contemplar el mundo en el que la Iglesia está llamada a anunciar el Evangelio. Antes de preguntarnos qué hacer, debemos detenernos ante la realidad, mirándola con los ojos de la fe y dejándonos interpelar al escuchar a nuestros hermanos. Posteriormente, explicó el Papa, reflexionaremos juntos sobre la cultura del poder y la civilización del amor, y observa que muchos de los cardenales provienen de tierras marcadas por la guerra, la violencia, la polarización social o religiosa. Pero ninguno de nosotros, dijo, es ajeno a las múltiples formas de conflicto, de opresión y de fractura que atraviesan hoy nuestras sociedades. Por eso, el discernimiento que estamos llamados a realizar nos concierne a todos e interpela a la misión de la Iglesia en cada contexto. En la tercera sesión, sugirió el pontífice, se profundizará aún más en la Magnífica Humanitas, reflexionando sobre el aporte que la Iglesia puede ofrecer en la construcción del bien común.
5: Viviamo en un tiempo en el cual crece la tentación de la fragmentación.
2: Vivimos en una época en la que crece la tentación de la fragmentación y prevalecen fácilmente los intereses particulares. La doctrina social de la Iglesia nos recuerda que el bien común no surge espontáneamente, sino que exige responsabilidades compartidas. Para la Iglesia, esto toma una forma muy precisa, un estilo sinodal al servicio de la misión del reino.
5: Uno stile sinodale al servicio de la misión del reino.
2: Por último, el Papa León recuerda que se dedicará una sesión al camino de la implementación del sínodo.
5: Di fronte alle ferite del mondo, alla costruzione del bene comune.
2: Ante las heridas del mundo, la construcción del bien común y la misión de la Iglesia, la sinodalidad señala una forma de proceder: escuchar, discernir y asumir juntos la responsabilidad de las decisiones que el Señor nos confía. Mañana sábado 27 de junio, la tercera y última sesión del consistorio, las cuales serán seguidas del diálogo con el Papa y la celebración del Te Deum. Ante la tragedia causada por los dos terremotos que afectaron el centro y noreste de Venezuela, el presidente de Caritas Venezuela, Monseñor José Luis Azuaje Ayala, arzobispo de Maracaibo, exhorta a prestar atención a las miles de personas desaparecidas, posiblemente bajo los escombros, y a evaluar las infraestructuras todavía vulnerables a nuevos movimientos sísmicos. Escuchemos a continuación su declaración a Radio Vaticana, Vatican News.
1: En este momento se están evaluando los daños tanto humanos como también de infraestructura de vivienda, especialmente en los sectores más afectados. Actualmente hay muchas personas desaparecidas. Se cree que estén bajo los escombros de las distintas edificaciones, pues se cayeron edificios de residencia, como también algunos hoteles, algunos centros de recreación. Hay miles de personas ubicadas en plazas abiertas, como también en sitios abiertos, por el temor de las réplicas que puedan hacer que colapsen algunas otras infraestructuras, edificaciones que han quedado muy dañadas. El sistema eléctrico, como también la distribución del agua potable, colapsó también en algunas de las zonas. Algunos hospitales también sufrieron daños, pero están dando lo mejor de sí, especialmente los médicos y los encargados de la salud, atendiendo a los heridos, atendiendo también a tantas personas que llegan con dificultades, con crisis nerviosa, en fin. La prioridad actual es atender a los heridos y también evaluar las infraestructuras y edificaciones que están, digamos, a expensas de cualquier otro movimiento, como también buscar a las personas que están tapiadas, porque quedaron muchas personas tapiadas, hay muchas personas desaparecidas, y sobre todo haciendo el esfuerzo más grande de buscar a sobrevivientes. También es prioritario la organización entre los diversos organismos del Estado y la sociedad civil para realizar un trabajo conjunto que ayude a minimizar las consecuencias de esta tragedia. Caritas de Venezuela se ha desplegado especialmente a los sitios de mayor sufrimiento, con el objetivo, primero, de ayudar también en el rescate de víctimas que han quedado tapiadas, pero también buscar personas desaparecidas en los distintos centros de donde han ido, como también ha hecho un llamado de auxilio a toda la colectividad, tanto nacional e internacional, en función de poder recaudar algunos elementos que son propicios para el momento, como son alimentos no perecederos, insumos médicos, aquello que más se necesita de primeros auxilios, todo esto que es tan necesario en momentos de tragedia, como también organizar sitios de acopio en distintos sectores del país, en las distintas diócesis, a través de la red de Cáritas y de otros organismos, y los sitios donde las personas que han perdido su vivienda pudieran estar, porque esto va a ser para bastante tiempo. En eso estamos trabajando. Ha habido más de 20 réplicas y siempre queda también la situación psicológica, el nerviosismo, la incertidumbre en la población. También nosotros, como Cáritas y como Iglesia Católica, estamos tratando de ayudar a todas las personas en lo posible para que, bueno, tengan confianza y sobre todo salgan de esa crisis psicológica, crisis nerviosa. Le pedimos a todos mucha oración por este país, por todos los que están sufriendo, oración también por aquellos que están ayudando, para que el Señor les dé fortaleza y sobre todo les dé mucho ánimo de seguir trabajando en bien.
2: Y bien, llegamos así al final de nuestro informativo en lengua española. Gracias una vez más por haber estado con nosotros. Alabado sea Jesucristo, laudetur Jesus Christus.
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0: 22 horas, 20 minutos.
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2: El Evangelio de San Lucas, capítulo 6, versículo 45, nos dice: el hombre bueno saca cosas buenas de su tesoro bueno del corazón. El malo saca lo malo de la maldad, porque de la abundancia del corazón habla la boca.

Hace algunas noches tuve un sueño que no puedo olvidar. Un hombre se presentó al juicio de Dios y así le decía: Señor, he cumplido tu ley, no he cometido ninguna maldad. Fíjate, Señor, en mis manos, las tengo perfectamente limpias. El Señor le respondió: Es cierto, las tienes muy limpias, pero también las tienes vacías.

0: 22 horas, 40 minutos.
1: La fe cristiana invita a buscar en todas partes lo bueno y digno del hombre, y es superior a aquellas ideologías que consideran a las personas solamente como individuos o partes de un colectivo social.
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0: 23 horas, 1 minuto.
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1: Bueno, hermano, continuamos desde Radio Nacional Católica Isleña. Nos enlazamos en estos momentos con la red emisora del Minuto de Dios en Colombia. Adelante, hermano.
2: Ahora quiero invitarlos a alabar al Señor con una canción. Por supuesto que no es únicamente que oigan el canto, sino que lo aprendan, que lo repitan, que lo entonen, que lo enseñen. Vamos pues a cantarle a nuestro

0: 23 horas, 20 minutos.
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2: Cápsula sobre la encíclica social del Papa Francisco, Fratelli Tutti.
3: Asimismo, cuando estaba redactando esta carta, irrumpió de manera inesperada la pandemia de COVID-19 que dejó al descubierto nuestras falsas seguridades. Más allá de las diversas respuestas que dieron los distintos países, se evidenció la incapacidad de actuar conjuntamente. A pesar de estar hiperconectados, existía una fragmentación que volvía más difícil resolver los problemas que nos afectan a todos. Si alguien cree que solo se trataba de hacer funcionar mejor lo que ya hacíamos, o que el único mensaje es que debemos mejorar los sistemas y las reglas ya existentes, está negando la realidad.
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frases de esperanza. Os juro, hermanos, por el nombre de nuestro Señor Jesucristo, a que tengáis todos un mismo hablar, y no haya entre vosotros divisiones. Antes bien, estéis unidos. Primera de Corintios 1:10.

0: 23 horas 40 minutos.
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2: En una ocasión en que Isaac Albéniz se encontraba en París, envió a su mujer, que estaba en España, un telegrama con este texto: «Ven pronto, estoy gravísimo». Su mujer se puso en camino, y cuál no sería su sorpresa cuando al llegar a la estación encontró a su marido fumando un puro y rebosante de salud y felicidad. «¿Pero no estabas enfermo? ¿No decías que estabas gravísimo?», le preguntó su mujer. «Sí», contestó Albéniz, «gravísimo. Estaba empezando a enamorarme de otra mujer». Dios no puede añadir nada a la felicidad de los que se quieren más que hacer que dure eternamente. Víctor Hugo.
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0: La Biblia nos dice.
1: El Evangelio de San Lucas, capítulo 6, versículo 45, nos dice: el hombre bueno saca cosas buenas de su tesoro bueno del corazón. El malo saca lo malo de la maldad, porque de la abundancia del corazón habla la boca.
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0: 12 de la noche, un minuto.
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0: aprovecha.
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0: Curan las heridas. Aprovecha que tus ojos son capaces de un te amo, que tus manos pueden dar un buen abrazo y tus pasos ir en busca de tu hermano. Aprovecha que puedes dar amor con tus palabras.

0: descansaba desalentado en su tienda de campaña. De pronto, vio que una hormiga trepaba a un bastón cercano. El rey, con un dedo, tiró a la hormiga, pero esta volvió a trepar. La tenacidad de aquel insecto llenó de curiosidad al rey. Muchas veces tiró a la hormiga y otras tantas ella volvió a trepar. El rey concluyó: ¡qué tremenda es la voluntad de este insecto! ¿Será posible que una hormiga le gane a un rey? Entonces se levantó, volvió a tomar las armas y ganó la guerra.
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0: Bendito y alabado seas por siempre, Señor.
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0: 12 de la noche, 40 minutos.
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0: Frases de esperanza. La justicia divina, algunas veces lenta, pero segura. Tampoco digas, yo pequé, y qué mal me ha venido por eso, porque el Altísimo, aunque paciente y sufrido, da el pago merecido. Eclesiástico 5:4.

0: y en modo particular.
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0: A mi querida diócesis de Chiclayo en el Perú.
2: Chiclayo.
0: Y ha dado tanto, tanto para seguir siendo iglesia fiel de Jesucristo.

0: Una de la mañana, un minuto.
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0: Una de la mañana, 20 minutos.
1: Señor, borra de mí lo que no te agrade.
2: Y escribe en mí tu propósito.
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4: Cápsula sobre la encíclica social del Papa Francisco, Fratelli Tutti.
5: Anhelo que en esta época que nos toca vivir, reconociendo la dignidad de cada persona humana, podamos hacer renacer entre todos un deseo mundial de hermandad. Entre todos, y hay un hermoso secreto para soñar.
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4: Cápsula sobre la encíclica social del Papa Francisco.

0: hacia adelante. Qué importante es soñar juntos. Solo se corre el riesgo de tener espejismos en los que ves lo que no hay. Los sueños se construyen juntos. 6. Soñemos como una única humanidad, como caminantes de la misma carne humana, como hijos de esta misma tierra que nos cobija a todos, cada uno con la riqueza de su fe o de sus convicciones, cada uno con su propia voz, todos hermanos.
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2: Cápsula sobre la encíclica social del Papa Francisco, Fratelli Tutti.
0: Fratelli Tutti.
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1: Tu consolador, liberador, Espíritu de Dios, alabamos al poder de la gloria de Dios.

Santo Consolador, ven a renovar la tierra. Ven Espíritu Santo y haznos nuevo el corazón. Ven Espíritu Liberador y libera nuestro ser.

0: llénanos de ti.
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0: de la mañana, 40 minutos.
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2: En cierta ocasión, a Roberto de Vicenzo, que acababa de obtener la victoria en un torneo de golf, se le acercó una señora para contarle una trágica historia. Al parecer, su hija padecía leucemia y ella estaba recaudando dinero. Roberto se lo dio. Al verlo, un amigo se le acerca furioso y le dice: «¿Por qué has hecho eso, Roberto? La tal niña no tiene leucemia». De Vicenzo se queda ahí mirándole y le dice: «Amigo mío, esa es la mejor noticia que usted me podía dar». La razón puede advertirnos sobre lo que conviene evitar. Solamente el corazón nos dice lo que es preciso hacer. J. Joubert.
1: 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La Biblia nos dice.
3: El profeta Isaías dice en el capítulo 61, versículo 8: «Yo, el Señor, amo la justicia, detesto la rapiña y el crimen.

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0: 2 de la mañana, un minuto.
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0: monje sabio y santo oraba en la celda de su monasterio cuando de pronto alguien tocó la puerta. Abrió y entró un majestuoso personaje lleno de luz y amabilidad. El monje lo miró unos momentos. Luego reanudó su oración. El personaje se extrañó y le dijo:
1: ¿cómo es posible que no me adores y me atiendas? Yo soy el Señor Jesús.
0: Si eres el Señor Jesús, muéstrame las llagas en tus manos y en tus pies. Inmediatamente el personaje desapareció. Era el diablo disfrazado de ángel de luz.

inmediatamente el personaje desapareció. Era el diablo disfrazado de ángel de luz.

0: Anhelo que en esta época que nos toca vivir, reconociendo la dignidad de cada persona humana, podamos hacer renacer entre todos un deseo mundial de hermandad. Entre todos, he ahí un hermoso secreto para soñar y hacer de nuestra vida una hermosa aventura. Nadie puede pelear la vida aisladamente. Se necesita una comunidad que nos sostenga, que nos ayude y en la que nos ayudemos unos a otros a mirar hacia adelante. Qué importante es soñar juntos. Solo se corre el riesgo de tener espejismos en los que ves lo que no hay. Los sueños se construyen juntos. 6. Soñemos como una única humanidad, como caminantes de la misma carne humana, como hijos de esta misma tierra que nos cobija a todos, cada uno con la riqueza de su fe o de sus convicciones, cada uno con su propia voz, todos hermanos.
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0: 2 de la mañana, 40 minutos.
1: La Biblia nos dice.
2: El Salmo 112, versos 4 al 6 nos dice: en las tinieblas clarea la luz para los rectos, el compasivo, clemente y justo. El bueno es dadivoso, compasivo y atento, y administra rectamente sus asuntos, porque el justo jamás vacilará, será eterna su memoria.
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3: Cuando Dostoyevsky propuso a Anna Grigorievna que fuese su mujer, ella se limitó a decirle tímidamente: yo te amo y te amaré toda mi vida. Ya de casado, siempre que ella se sacrificaba por él y alguien se lo ponderaba, se limitaba a decir: solo cumplo la palabra que le di una vez. En amor todo ha terminado desde el día en que uno de los dos piensa que existe la posibilidad de una ruptura. Paul Bourget.
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0: 3 de la mañana, un minuto.
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1: Laudetur Jesus Christus.
2: Reciban un saludo cordial de la redacción y de quien les habla, Alina Tufani Díaz. A continuación los invitamos a seguir las informaciones más importantes del Papa y de la Santa Sede. El Papa participa en las dos sesiones del Consistorio Extraordinario, la meditación del Cardenal Riz, momentos de oración y de debate completan la primera jornada. León XIV invita a los cardenales a compartir en la fe la verdadera libertad, pedir el don de la paz en la unidad y disfrutar de la concordia en la obediencia. Esto durante los trabajos del consistorio, pues necesita su apoyo, firme, franqueza y lealtad. Para el presidente de Cáritas Venezuela, Monseñor José Luis Azuaje, la prioridad en este momento es curar a los heridos y buscar a los sobrevivientes de los dos terremotos que sacudieron al país el pasado 24 de junio. Ahora sí, vamos con la información. Como siempre, les deseamos una buena sintonía.
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2: Esta mañana, con la misa de apertura de la Basílica Vaticana, ha dado inicio el segundo consistorio extraordinario convocado por el Papa León XIV, en el que participan un centenar de cardenales provenientes de los cinco continentes. Los días 26 y 27 de junio, días antes de la solemnidad de los apóstoles Pedro y Pablo, los cardenales están debatiendo sobre cómo anunciar el Evangelio en el mundo de hoy, los alcances de la cultura del poder y la civilización del amor, la construcción del bien hoy y la actuación del sínodo. Es así como a las 7:30 hora de Roma, el Santo Padre presidió la Eucaristía de apertura junto a los miembros del Colegio Cardenalicio, reflexionando en su homilía sobre cómo compartir en la fe la verdadera libertad, pedir el don de la paz en la unidad y disfrutar de la concordia en la obediencia. En primer lugar, dice el Papa, el ejemplo de los santos Pedro y Pablo nos anima a compartir en la fe la verdadera libertad. De hecho, es precisamente la relación con el Señor Jesús la que nos libera del pecado y del miedo. Al tiempo que nos llama a seguirle, Él mismo nos envía al mundo como sucesores de los apóstoles.
5: La fe de quella virtù.
2: La fe es esa virtud nunca dada por sentada que da vida a la Iglesia porque corresponde a la gracia que nutre los sarmientos de la única vid. La Iglesia viva es la Iglesia que cree por el don del Espíritu Santo derramado en nuestros corazones. Esta es la Iglesia que da mucho fruto.
5: Esta Chiesa porta molto frutto.
2: En segundo lugar, el pontífice invita a los cardenales a pedir el don de la paz en la unidad, especialmente en la actualidad, cuando las tensiones internacionales y conflictos hieren gravemente a la humanidad, no obstante las numerosas iniciativas en la Iglesia y en el mundo por el respeto a la dignidad, la justicia y los derechos humanos, que son motivo de esperanza.
5: Perciò la guerra non è mai degna dell'uomo.
2: La guerra nunca es digna del hombre y nunca será bendecida por Dios, porque el Creador nos ha dotado de inteligencia y voluntad para resolver los conflictos como seres humanos y no como animales, aun cuando se esté dotados de armas hipertecnológicas. La unidad de la familia humana, agregó el Papa, precede a los pueblos y las naciones individuales. La paz es un deber de justicia porque somos una única familia, una magnífica humanitas que haya en Cristo a su único jefe y redentor. Y precisamente exhortando a seguir el camino de la civilización del amor que retomó en su primera encíclica, Magnifica Humanitas, ya antes propuesta por San Pablo VI, el Papa subrayó que la Iglesia al anunciar el Evangelio entre alegrías y persecuciones nunca toma partido. es para todos y cada uno dirige una misma palabra de conversión y de salvación. En tercer lugar, León XIV invitó a los cardenales a la concordia en la obediencia, es decir, en la escucha, señalando de manera especial la práctica sinodal que invita a todos a avanzar en la unidad de la fe, en la promoción de la paz y en la obediencia a la palabra viva que es Jesús.
5: Lavorando insieme, la nuestra colegialità fa sintesi.
2: Al trabajar juntos, nuestra colegialidad resume la sinodalidad de la que participan todos los bautizados en la unidad del pueblo de Dios. La sinodalidad y la colegialidad son, en efecto, formas de la fraternidad cristiana que nos une como bautizados y como obispos. Poco después, hacia las 9:30 de la mañana, las palabras del cardenal Giovanni Battista Re, decano del Colegio Cardenalicio, introdujeron el discurso de presentación de León XIV sobre las motivaciones y objetivos de la disertación de los cardenales en estos dos días. El Santo Padre comenzó con una petición personal.
5: Ho bisogno del vostro appoggio, forte, esplícito e pubblico.
2: Necesito su apoyo firme, explícito y público. Necesito sentirme apoyado por ustedes como por hermanos, porque el ministerio que el Señor me ha confiado no puede vivirse en soledad. Estas las palabras del Papa León XIV a los más de 100 cardenales llegados a Roma para el segundo consistorio extraordinario convocado por él para hoy 26 y mañana 27 de junio. Tras a recordar el deseo sencillo expresado en el consistorio del pasado mes de enero, es decir, que en estos encuentros se ayude a aprender cada vez más a trabajar juntos al servicio de la Iglesia, el Santo Padre destacó que, sin embargo, la comunión nunca es un logro adquirido instantáneamente, sino producto de una conversión cotidiana que toma forma en la oración y a través de actitudes concretas, relaciones de confianza y la disposición escucharnos mutuamente. El pontífice recordó a los cardenales que estamos llamados a ser constructores de la comunión de Cristo, una comunión que se concreta en una iglesia sinodal. Luego apuntó los temas que se tratarán en las cuatro sesiones del consistorio: la mirada al mundo, la paz, el bien común y la sinodalidad.
5: Siamo invitati a contemplare il mondo nel quale la Chiesa è chiamata ad annunciare il Vangelo.
2: En primer lugar, estamos invitados a contemplar el mundo en el que la Iglesia está llamada a anunciar el Evangelio. Antes de preguntarnos qué hacer, debemos detenernos ante la realidad, mirándola con los ojos de la fe y dejándonos interpelar al escuchar a nuestros hermanos. Posteriormente, explicó el Papa, reflexionaremos juntos sobre la cultura del poder y la civilización del amor, y observa que muchos de los cardenales provienen de tierras marcadas por la guerra, la violencia, la polarización social o religiosa. Pero ninguno de nosotros, dijo, es ajeno a las múltiples formas de conflicto, de opresión y de fractura que atraviesan hoy nuestras sociedades. Por eso, el discernimiento que estamos llamados a realizar nos concierne a todos e interpela la misión de la Iglesia en cada contexto. En la tercera sesión, sugirió el pontífice, se profundizará aún más en la Magnífica Humanitas, reflexionando sobre el aporte que la Iglesia puede ofrecer en la construcción del bien común.
5: Viviamo en un tiempo en el cual crece la tentación de la fragmentación.
2: Vivimos en una época en la que crece la tentación de la fragmentación y prevalecen fácilmente los intereses particulares. La doctrina social de la Iglesia nos recuerda que el bien común no surge espontáneamente, sino que exige responsabilidades compartidas. Para la Iglesia, esto toma una forma muy precisa, un estilo sinodal al servicio de la misión del reino.
5: Uno stile sinodale al servicio de la misión del reino.
2: Por último, el Papa León recuerda que se dedicará una sesión al camino de la implementación del sínodo.
5: Di fronte alle ferite del mondo, alla costruzione del bene comune.
2: Ante las heridas del mundo, la construcción del bien común y la misión de la Iglesia, la sinodalidad señala una forma de proceder: escuchar, discernir y asumir juntos la responsabilidad de las decisiones que el Señor nos confía. Mañana sábado 27 de junio, la tercera y última sesión del consistorio, las cuales serán seguidas del diálogo con el Papa y la celebración del Te Deum. Ante la tragedia causada por los dos terremotos que afectaron el centro y noreste de Venezuela, el presidente de Caritas Venezuela, Monseñor José Luis Azuaje Ayala, arzobispo de Maracaibo, exhorta a prestar atención a las miles de personas desaparecidas, posiblemente bajo los escombros, y a evaluar las infraestructuras todavía vulnerables a nuevos movimientos sísmicos. Escuchemos a continuación su declaración a Radio Vaticana, Vatican News.
1: En este momento se están evaluando los daños tanto humanos como también de infraestructura de vivienda, especialmente en los sectores más afectados. Actualmente hay muchas personas desaparecidas. Se cree que estén bajo los escombros de las distintas edificaciones, pues se cayeron edificios de residencia, como también algunos hoteles, algunos centros de recreación. Hay miles de personas ubicadas en plazas abiertas, como también en sitios abiertos, por el temor de las réplicas, que puedan hacer que colapsen algunas otras infraestructuras, edificaciones que han quedado muy dañadas. El sistema eléctrico, como también la distribución del agua potable, colapsó también en alguna de las zonas. Algunos hospitales también sufrieron daños, pero están dando lo mejor de sí, especialmente los médicos y los encargados de la salud, atendiendo a los heridos, atendiendo también a tantas personas que llegan con dificultades, con crisis nerviosa, en fin. La prioridad actual es atender a los heridos y también evaluar las infraestructuras y edificaciones que están, digamos, a expensas de cualquier otro movimiento, como también buscar a las personas que están tapiadas, porque quedaron muchas personas tapiadas, hay muchas personas desaparecidas, y sobre todo haciendo el esfuerzo más grande de buscar a sobrevivientes. También es prioritario la organización entre los diversos organismos del Estado y la sociedad civil para realizar un trabajo conjunto que ayude a minimizar las consecuencias de esta tragedia. Caritas de Venezuela se ha desplegado especialmente a los sitios de mayor sufrimiento, con el objetivo primero de ayudar también en el rescate de víctimas que han quedado tapiadas, pero también buscar personas desaparecidas en los distintos centros donde han ido, como también ha hecho un llamado de auxilio a toda la colectividad, tanto nacional e internacional, en función de poder recaudar algunos elementos que son propicios para el momento, como son alimentos no perecederos, insumos médicos, aquello que más se necesita de primeros auxilios, todo esto que es tan necesario en momentos de tragedia, como también el organizar sitios de acopio en distintos sectores del país, en las distintas diócesis, a través de la red de Cáritas y de otros organismos, y los sitios donde las personas que han perdido su vivienda pudieran estar, porque esto va a ser para bastante tiempo. En eso estamos trabajando. Ha habido más de 20 réplicas y siempre queda también la situación psicológica, el nerviosismo, la incertidumbre en la población. También nosotros, como Cáritas y como Iglesia Católica, estamos tratando de ayudar a todas las personas en lo posible para que, bueno, tengan confianza y sobre todo salgan de esa crisis psicológica, crisis nerviosa. Le pedimos a todos mucha oración por este país, por todos los que están sufriendo, oración también por aquellos que están ayudando, para que el Señor les dé fortaleza y sobre todo les dé mucho ánimo de seguir trabajando en bien.
2: Y bien, llegamos así al final de nuestro informativo en lengua española. Gracias una vez más por haber estado con nosotros. Alabado sea Jesucristo, laudetur Jesus Christus.
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0: que alaba.
1: 3 de la mañana, 20 minutos. Un gran rey cruzaba el desierto, seguido por todos sus ministros. De pronto, uno de los camellos cayó, rompiéndose el baúl que cargaba. Una lluvia de joyas, perlas preciosas y diamantes rodó sobre la arena. El rey dijo entonces a los ministros: yo sigo adelante. Ustedes, señores, pueden quedarse aquí. Todo lo que recojan será suyo. Durante media hora, el rey pensó estar viajando solo. De pronto, se da cuenta que alguien lo sigue. Es uno de los ministros. El rey le preguntó: ¿qué? ¿No te importan las perlas y los diamantes? Podrías ser rico toda tu vida. El ministro le explica: me importa más, mi rey, que todas sus cosas.
2: ¿A dónde vas, Rita?
3: Me llamó la profe.
2: Será para regañarte.
3: ¿Seguro? En esta escuela nadie quiere a las que llegamos hace poco a este país.
2: Sí, es cierto.
3: A lo mejor dejo la escuela y me busco un trabajo.
2: ¡Ay, sí! Podrás estar conmigo en la pandilla.
3: No sé, a veces también sueño con llegar a ser alguien importante.
2: ¿En la pandilla lo serías?
3: Mira, voy a entrar.
2: Bueno, te espero acá.
4: Rita, quería hablarte.
3: ¿Qué, profe? ¿Saqué mala nota?
4: No, niña, al contrario, por eso te llamé. Pienso que si estudias tienes un gran porvenir.
3: ¿Yo?
4: Sí, y me gustaría ayudarte. ¿Quieres?
3: Ay, sí, profe. Gracias.
2: ¿Vamos entonces?
3: No, cambié de idea. Voy a seguir dándole duro acá en la escuela.
4: Lucha por...
3: A veces también sueño con llegar a ser alguien importante.
2: ¿En la pandilla lo serías?
3: Mira, voy a entrar.
2: Bueno, te espero acá.
4: Rita, quería hablarte.
3: ¿Qué, profe? ¿Saqué mala nota?
4: No, niña, al contrario, por eso te llamé. Pienso que si estudias tienes un gran porvenir.
3: ¿Yo?
4: Sí.

Y es que por muy larga que sea la noche, siempre llega el amanecer. Hoy es un nuevo día para ti. Sonríe y vívelo con palabras y pensamientos positivos.

La filosofía del río es siempre adelante hasta que el agua aguante. Levántate y come, si no el camino será demasiado largo para ti.

significan que hay que dejar de caminar, sino que hay que levantar los pies. Sigue adelante. Y si Dios no te felicita por ser un vencedor, que te felicite por ser un luchador. La vida es una lucha.

0: No, no.
1: Bravo, bravo.
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0: Cristo, si quieres que tu vida y tu misión fructifiquen. Como la mía, haz como yo, conviértete en grano. Que se deja sepultar, déjate matar.
1: 3 de la mañana, 40 minutos.
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0: 4 de la mañana. Un minuto.
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0: 4 de la mañana, 20 minutos. Frases de esperanza. Lámpara es a mis pies tu palabra y lumbrera en mi camino. Salmos 119.
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3: Asimismo, cuando estaba redactando esta carta, irrumpió de manera inesperada la pandemia de COVID-19 que dejó al descubierto nuestras falsas seguridades. Más allá de las diversas respuestas que dieron los distintos países, se evidenció la incapacidad de actuar conjuntamente. A pesar de estar hiperconectados, existía una fragmentación que volvía más difícil resolver los problemas que nos afectan a todos. Si alguien cree que solo se trataba de hacer funcionar mejor lo que ya hacíamos, o que el único mensaje es que debemos mejorar los sistemas y las reglas ya existentes, está negando la realidad.
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0: 4 de la mañana, 40 minutos.
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2: Una maestra pidió a sus pequeños alumnos que contaran las buenas acciones que habían realizado en favor de los animales. Se oyeron historias verdaderamente conmovedoras. Cuando le llegó el turno a Tommy, este dijo: bueno, pues yo una vez le pegué una patada a un chico que había pegado a un perro. Un medio seguro para valorar el grado de educación de un pueblo y de las personas consiste en la manera como tratan a los animales. Eric Auerbach.
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3: Un general del ejército francés, después de una dura batalla, cabalgaba por el campo cubierto de cadáveres. De pronto, oyó un quejido y se detuvo. Era un soldado enemigo que estaba herido y suplicaba: agua. Tengo sed. Agua. El general ordenó a su ayudante que le diera unos tragos de ron. Mientras el ayudante le daba de beber, el enemigo se incorporó y con gran rapidez disparó. El proyectil dio contra el gorro del general, que cayó al suelo. El caballo se asustó, pero él, sin perder la calma, ordenó: síguele dando de beber.
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0: 5 de la mañana. Un minuto.
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no para matar, no para nada más. La grandeza de la vida y se alejan del pie en Dios, mi salvador.

0: 5 de la mañana, 20 minutos.
1: Frases de esperanza. Bendito sea Dios, el que nos conforta en toda prueba, para que también nosotros seamos capaces de confortar a los que están en cualquier dificultad. Primera de Corintios 13, 4 al 8. Acercándote al corazón de Dios.
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4: Asimismo, cuando estaba redactando esta carta, irrumpió de manera inesperada la pandemia de COVID-19 que dejó al descubierto nuestras falsas seguridades. Más allá de las diversas respuestas que dieron los distintos países, se evidenció la incapacidad de actuar conjuntamente. A pesar de estar hiperconectados, existía una fragmentación que volvía más difícil resolver los problemas que nos afectan a todos. Si alguien cree que solo se trataba de hacer funcionar mejor lo que ya hacíamos, o que el único mensaje es que debemos mejorar los sistemas y las reglas ya existentes, está negando la realidad.
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0: 5 de la mañana, 40 minutos.
1: Dios siempre está con nosotros.
2: Y solo tenemos que clamar a Él.
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4: Una maestra pidió a sus pequeños alumnos que contaran las buenas acciones que habían realizado en favor de los animales. Se oyeron historias verdaderamente conmovedoras. Cuando le llegó el turno a Tommy, este dijo: bueno, pues yo una vez le pegué una patada a un chico que había pegado a un perro. Un medio seguro para valorar el grado de educación de un pueblo y de las personas consiste en la manera como tratan a los animales. Eric Auerbach.
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0: Al iniciar este día, Señor, queremos ofrecerte salmos de alabanza y adoración. Queremos que te quedes con nosotros para siempre en nuestros corazones. Recitamos juntos el Salmo 94.
1: Venid, aclamemos al Señor. Demos vítores a la roca que nos salva. Entremos a su presencia dándole gracias, aclamándolo con cantos. Baje a nosotros la bondad del Señor. Aleluya.
0: Porque el Señor es un Dios grande, soberano de todos los dioses. Tiene en su mano las cimas de la tierra, son suyas las cumbres de los montes. Suyo es el mar, porque Él lo hizo, la tierra firme que modelaron sus manos.
1: Baje a nosotros la bondad del Señor. Aleluya. Entrad, postrémonos por tierra, bendiciendo al Señor, Creador nuestro, porque Él es nuestro Dios y nosotros su pueblo, el rebaño que Él guía. Baje a nosotros la bondad del Señor. Aleluya.
0: Ojalá escuchen hoy su voz. No endurezcan el corazón como en Meribá, como el día de Masá en el desierto, cuando sus padres me pusieron a prueba y me tentaron, aunque habían visto mis obras.
1: Baje a nosotros la bondad del Señor. Aleluya. Durante 40 años aquella generación me asqueó y dije, es un pueblo de corazón extraviado que no reconoce mi camino. Por eso he jurado en mi cólera que no entrarán en mi descanso.
2: Gloria al Padre, y al Hijo, y al Espíritu Santo, como era en el principio, ahora y siempre, por los siglos de los siglos. Amén.
1: Baje a nosotros la bondad del Señor. Aleluya.
0: Quédate con nosotros, Señor, y bendícenos con tu presencia. En el nombre del Padre, del Hijo, y del Espíritu Santo. Amén.

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1: Hola y muy buenos días a nuestra querida audiencia de la 1540 AM Radio Vida en Abundancia. Les saluda con mucho cariño su amigo Yurán Rodríguez y es para mí un placer darles la bienvenida a esta nueva edición de Teología para Todos. Finalizamos esta semana de bendición. Llegamos al sábado y le damos infinitas gracias a nuestro Padre Celestial por el don de la vida, por la salud, la familia, el trabajo y todas las bendiciones que manda a nuestros hogares. Y desde ya les invito a que en sus manos pongamos nuestros planes y proyectos de la semana venidera, para que sean bendecidos y exitosos. Muy bien, y en esta mañana acá en Teología para Todos, está con nosotros el Padre Everardo Cázares, y nos comparte una reflexión sobre el Evangelio de este día. Escuchemos atentamente el mensaje que Dios manda hoy para nosotros.
2: Muy buenos días. Siempre hemos sabido que Dios es capaz de hacer cualquier cosa. Incluso, esa es una de las características que el credo toma, que creemos en un Dios todopoderoso. Usualmente cuando vemos los milagros, siempre pensamos en la fe de aquel que nos puede sanar, que nos puede liberar. Es decir, tenerle fe a Dios, a Jesús, al Todopoderoso. Pero el Evangelio el día de hoy nos presenta dos milagros y al final habla de muchísimos otros milagros. Pero particularmente el primero, el énfasis no se pone en la fe en Jesús, sino más bien en la forma en cómo la persona cree y le expresa esa fe. Muchos piensan que la fe es como tener ese boleto de garantía. Si yo tengo fe, lo adquiero todo. No, la fe no es una bola de cristal. Tener fe en Jesús no es un cheque en blanco, no. Más bien implica una adhesión, confiar, un abandonarnos a Él. Y es precisamente esa la actitud que cambia y que nos dispone a recibir el milagro, pero no porque sea algo que arrebatemos, sino más bien porque es algo que nosotros disponemos en nuestro corazón, y al disponernos a hacer la voluntad de Dios, sucede mucho más que el milagro que solamente estamos pidiendo. Escuchemos lo que dice el Evangelio, y quizás estas ideas van a tener más sentido. Dice así: en aquel tiempo, al entrar Jesús en Cafarnaúm, se le acercó un oficial romano y le dijo: Señor, tengo en mi casa un criado que está en cama, paralítico y sufre mucho. Él le contestó: voy a curarlo. Pero el oficial le replicó: Señor, yo no soy digno de que entres en mi casa. Con que digas una sola palabra, mi criado quedará sano. Porque yo también vivo bajo disciplina y tengo soldados a mis órdenes. Cuando le digo a uno, ve, él va. Y a otro, ven, y él viene. Y a mi criado, haz esto, y lo hace. Al oír aquellas palabras, se admiró Jesús y dijo a los que le seguían: yo les aseguro que ningún israelita he hallado una fe tan grande. Les aseguro que muchos vendrán de oriente y de occidente y se sentarán con Abraham, Isaac y Jacob en el reino de los cielos. En cambio, a los herederos del reino les echarán fuera a las tinieblas. Allí será el llanto y la desesperación. Jesús le dijo al oficial romano: vuelve a tu casa y que se te cumpla lo que has creído. Y en aquel momento se curó el criado. Al llegar Jesús a la casa de Pedro, vio a la suegra de este en cama, con fiebre. Entonces Jesús la tomó de la mano y desapareció la fiebre. Ella se levantó y se puso a servirles. Al atardecer le trajeron muchos endemoniados. Él expulsó a los demonios con su palabra y curó a todos los enfermos. Así se cumplió lo que dijo por el profeta Isaías. Él hizo suyas nuestras debilidades y cargó con nuestros dolores. Es un texto muy hermoso porque nos habla de dos aspectos. Sí, en primera instancia vemos la fe de este centurión que se lo expresa a Jesús en dos momentos. Él cree, por eso se acerca y le pide el milagro a Jesús. Pero además de creer que Jesús puede hacerlo, también es capaz de reconocer que él es un centurión romano, que no es digno, que no es heredero de todas las promesas. Por eso le dice a Jesús con toda humildad: Señor, yo no soy digno de que entres a mi casa. Esto es muy importante que lo tengamos en mente, porque en el segundo milagro, cuando Jesús entra a la casa de Pedro y ve a su suegra enferma, en este evangelio nadie le pidió a Jesús que sanara a la suegra, ni siquiera el yerno. Pedro no le dijo a Jesús: sana a mi suegra. No, Jesús se da cuenta que está enferma. Ni la suegra se lo pidió, ni Pedro le pide a Jesús, nadie. Es Jesús quien va. Luego le traen muchos endemoniados y al final dice el texto que en él, Jesús, se cumple este texto, que él carga con todos nuestros dolores. Él hace suyas nuestros padecimientos. Esto es importante, porque no debemos de dudar que Dios quiere sanarnos. Pero la pregunta no es si Dios quiere o si Dios puede. ¡Claro que Dios puede! Lo importante es, nosotros tenemos la disponibilidad, nosotros tenemos la disposición, dejamos que Él nos tome o nos hable. Pensemos un poco en la actitud del centurión, porque es muy importante esta actitud, tan así que Jesús la elogia. Porque en el Evangelio vemos muchos que le gritan a Jesús. Sí, Señor, ten misericordia de mí. Y en ese ten misericordia de mí, vemos la actitud desesperada de alguien que cree en Jesús y que al pedir misericordia también expresa una humildad. Pero en este centurión romano se ve de una manera tan clara: no entres a mi casa, no soy digno, solo di una palabra. El centurión romano sabe muy bien que Jesús tiene el poder. Sabe muy bien que Jesús tiene la autoridad. El centurión romano, que tiene autoridad, que mueve ejércitos, que al menos estará al frente de algún batallón, sabe que Jesús también tiene autoridad y que con su palabra Él puede hacer que las cosas sucedan. Por eso le dice: no, no entres a mi casa, no soy digno. Él cree en Jesús y al mismo tiempo sabe y reconoce quién es Él, un centurión romano, un pagano, alguien que no era heredero de las promesas de salvación. Y sin embargo, cree en Jesús, en el poder de su palabra. Algo que los israelitas deberían de creer también, porque Dios crea todas las cosas con su palabra y basta una sola palabra para que la luz se haga, para que las estrellas existan, para que la creación entera cobre vida. Una sola palabra de Jesús calmó la tempestad. Una sola palabra de Jesús hizo que Lázaro saliera de la tumba. El centurión le dice: solo di una palabra y eso es suficiente. Pero parece que hay muchos cristianos el día de hoy que no es suficiente una palabra, sino que quieren que Jesús venga a la casa y que Jesús nos toque y que Jesús nos abrace y que Jesús sople sobre nosotros y que Jesús haga no sé qué tantas cosas. Cuando esa actitud de querer que Jesús haga lo que yo quiero, no solamente expresa una muy poca fe en Jesús, en el poder que Él tiene, porque una sola palabra sería suficiente, sino que también expresa muy poca conciencia de quiénes somos nosotros. Él es santo, yo soy pecador, Él es luz, yo soy tinieblas, Él es verdad, yo soy tanta mentira. O sea, Él es perfección, yo soy imperfección. ¿Cómo exigirle a Él? Tengamos la seguridad que es Él el que quiere llegar a nuestro corazón. Es Él el que quiere tomarnos, pero no va a llegar a nuestro corazón si nuestro corazón está lleno de soberbia. Tendríamos que reconocer un poco nuestras limitaciones y confiar más en la voluntad de Él, confiar más en Él. ¿Quién es digno? ¿Quién es digno? Nadie es digno. Es Él el que nos hace a nosotros dignos por su deseo, por su voluntad, por su sangre, por su sacrificio. Digno, digno aquel que ha hecho méritos. Pero yo no tengo ningún mérito. Nosotros no tenemos ningún mérito. Todos los méritos son de Él. Y por eso, más que exigirle, deberíamos simplemente de abandonarnos a su voluntad, a su palabra. Y en esa disponibilidad, en esa humildad, es cuando le dejamos a Él actuar. ¿Qué diferente sería nuestra paz interior si nosotros le decimos: hágase en mí según tu palabra, lo que tú mandes, eso estará bien? Pero si yo quiero que Dios haga las cosas conforme yo quiero y mis deseos, siempre tendremos ese conflicto de que nunca será suficiente. Abandonémonos a Dios, confiemos en su palabra, confiemos en que Él tiene la mejor voluntad y la mejor sabiduría para cada uno de nosotros, y descubriremos el valor de la libertad y la verdadera salud que Él nos quiere dar. Y este Dios, el Dios del amor, el Dios de la vida, el Dios de la paz, el Dios de la libertad, el único que es digno, el único que es bueno, el único que es santo, y que así Él nos ama y quiere venir a nuestro corazón, que sea Él quien el día de hoy te bendiga, en el nombre del Padre, del Hijo y del Espíritu Santo. Dicen que había unas almas muy santas, unos jóvenes santos, llenos de virtudes, que estaban hablando entre ellos de puras cosas que edifican. Y entre ellos estaban platicando cuál era el día más feliz. Y uno de ellos dice: para mí el día más feliz de mi vida fue cuando recibí a Jesús en la Eucaristía. Otro dice: para mí el día más feliz fue cuando el obispo me ordenó como sacerdote. Y otro dice: no, para mí el día más feliz fue cuando fui capaz de consagrar una hostia, el día de mi primer misa. Y por ahí otro dice: pues yo creo que todavía el día más feliz de mi vida no ha llegado aún. Y todos voltean, se le quedan viendo y le dicen: hombre, yo pensé que ibas a decir el día de tu bautismo, cuando recibiste la primera comunión, cuando celebraste la misa o cuando te ordenaron sacerdote. Ninguno de esos días ha sido el más feliz. Y él dice: todos esos días han sido muy felices cuando yo recibo a Jesús. Pero creo que el día más feliz de mi vida va a ser cuando yo sea capaz de entregarme totalmente a Él, cuando yo celebre mi martirio. Y dicen que efectivamente aquel joven que expresó eso pudo ser coronado con la corona del martirio. Y para ti, ¿cuál es el día más feliz de tu vida? ¿Cuando tú le pides a Dios que venga, o cuando tú eres capaz de entregarte y abandonarte totalmente a Él? Que tengas un excelente día.
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0: 6 de la mañana, 30 minutos.
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0: Pues, este cuento que les voy a contar es auténtico, ¿sí? Auténtico, amigo. Le sucedió a don Pancracio una vez, que por estar discutiendo con doña Genara, de pronto le salió Filiberto, como siempre, metiéndole plática, ¿sí? Metiéndose en la plática de los mayores. Pero mejor oí el cuento, Willy. Oílo, ahí les va, oigan.
1: Pues ve, Genara, vos pensás que a mí me ofendés con estarme diciendo que tengo muchas canas, que ya estoy viejo. Según vos, ¿qué? Que yo me creo el muchacho todavía.
2: Ah, pues sí es cierto, Pancracio. Vos pensás que solo yo soy la vieja aquí. Risa da creyéndote el muchacho todavía.
1: Cierto que no estoy chavalón, pero todavía me defiendo. No crea, me saco mi tareita todavía, Genara. Ay, estoy fuerte como un roble, eso no lo dudé.
2: Ah, yo sé, Pancracio, yo no sé. Pero estás con tus buenos años encima. Eso nadie lo duda.
1: Pero yo estoy bien preparado por dentro, General. Y por fuera también, bien cuidadito. Nunca tengo resfrío, nunca me da dolor de cabeza, nunca he padecido de nada. Y veme, todavía tengo musculatura.
2: Ah, pero que estás con canas, eso nadie lo puede negar.
3: Y ay, ¿qué es lo que pasa aquí, hombre, ah? Y ahí están discutiendo. Están peleando ustedes, ¿ah? ¿Está haciendo usted calistenia, don Pancracio?
1: ¿Calistenia?
3: Calistenia.
1: ¿Y qué es eso?
3: Yo no sé qué es, pero así se
1: dice. Te agarré jodido. Si yo sabía que venías metiendo una palabra que no conocía, vos. Mira, Filiberto, vos no te estés metiendo en lo que no te importa.
3: Ay, mi mamita.
1: ¿Estás claro? Nada tenés que ver vos en esto.
2: ¿No querés que se dé cuenta por qué estamos discutiendo? ¿Verdad, Pancracio?
1: Vos callate también, Genara, vos callate. Nadie tiene por qué estarse dando cuenta de lo que hablamos.
3: Ni yo quiero saber, don Pancracio. Pero bueno, ¿qué es lo que está pasando en el pelo de don Pancracio? Vamos a ver. Ya lo tiene blanco, blanco, don Pancracio. ¿Qué le pasa?
2: Ay, ¿te fijas, Pancracio? Te lo estoy diciendo, hombre.
3: Así que le están diciendo que ya está roconol usted, ¿o? Ay, oye, ¿eh? Me están diciendo que ya está viejo, don Pancracio.
1: Viejo, pero no pendejo, Filiberto. Yo soy más fuerte que vos. No tengo esa panza que vos tenés.
3: Sin ofender, don Pancracio, sin ofender, por favor.
2: Pareces niño vos, Pancracio. ¿No te das cuenta que las personas se tienen que volver viejas algún día?
1: Claro que lo sé, pero a mí no me ha llegado el turno todavía.
3: Pero le va a llegar, don Pancracio, le va a llegar y muy pronto.
1: ¿Cómo dijiste, Filiberto? ¿Qué estás diciendo?
3: No, nada, don Pancracio, nada estoy diciendo. Es cierto, usted todavía aguanta, jodido, le reempuja todavía de un poquito.
1: Poquito. No me haga reír, Filiberto. Poquito. Reconozco que tengo mis años, pero te aseguro, soy el hombre más completo del galope.
3: Con esas canas y con ese montón de arrugas. Ay.
1: Así como lo estás oyendo, panzón rejodido.
3: Sin ofender.
1: Te apuesto lo que querrás que no encontrás en el galope a nadie de mi misma edad que no tenga canas. Te apuesto lo que querrás.
3: Ya me voy a ganar estos chambulines. Como en la de la misma edad y sin canas. Hombre, don Pancracio, no es por, digamos, por, ¿cómo es esta palabra? Decepcionarlo. No es por eso. Pero yo conozco una persona que tiene su edad y no tiene ni una sola cana.
1: Te pago 100 pesos si me traes a ese hombre que decís. No me hagas reír, Filipito.
3: ¿Cómo que Filipito? Si Filipito no está aquí.
1: Digo,
3: ¿no?
1: Filiberto, pues. Bueno, cualquier chochada, si es lo mismo.
3: Filipito anda haciendo mandado ahorita.
1: Qué gran diferencia.
3: ¿Cuánto digo que apostaba?
1: 100.
3: Aceptado, don Pancracio. Le voy a ganar hoy. No, no. te lo advierto. Le voy a ganar. Ahí está ña Genara de testiga. Le voy a ganar.
1: Estás soñando, Filiberto.
2: Bueno, ¿qué? Bueno, yo no sé a quién puede traer Filiberto.
3: Eso es problema mío, con el perdón suyo, ¿verdad? Don Pancracio dice que no hay, fíjese bien, en el galope, un hombre de su edad que no tenga canas. Bueno, yo lo voy a traer ese hombre. Y le gano. Por Dios que le gano. Estamos.
1: Ve jodido, cuidado, me traes un pelo teñido aquí, ¿oíste?
3: Estamos.
1: Bueno, pues. Estamos listos, Filiberto.
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0: ¿Qué tal la apuesta, amigo? Bonita, ¿verdad? Buscar a alguien en el galope de la misma edad de Don Pancracio, pero que no tuviera ni una sola cana. Bueno, amarrada la apuesta, Filiberto comenzó a buscar al hombre indicado, pero nada de encontrar lo que andaba buscando.
3: Chocho, hombre, está un poco peludo eso de encontrar a alguno de la misma edad de Don Pancracio y que no tenga una sola cana. Esto está peliagudo, jodido, está fregado.
5: ¡Ey, Filiberto! ¿Cómo estás, carajo?
3: ¿Quién viene ahí?
5: Porque te veo así como acuchimichado, hombre.
3: Sí, pero vos venís mamado. Nada más que no hablas como mamado, pero yo sé que venís mamado, jodido. Y ahí, Pito Feliz, ¿cómo estás,
5: hombre? Aquí, hombre, buscando quién me quite esta ya. Goma, carajo.
3: Sí, lo sabía yo.
5: Esta goma que me ando cargado. Sí,
3: claro. Te fregaste, Felipito.
5: ¿Por qué?
3: Es que mira, vos no hablas como bolo nunca, aunque estés bien mamado, pero yo te conozco. Te conozco, y ahora sí te fregaste, Felipito, porque lo que soy yo, no ando un solo centavo en la bola. Conmigo no agarras nada hoy.
5: Chocho, jodido. Y esta goma no la aguanto, Filiberto. Vamos a buscar dónde conseguir algún dinero, hombre.
3: Te está matando la goma, ¿verdad? En serio, ¿verdad, Pito
5: pues
3: Feliz?
5: Claro, jodido, hombre.
3: No parece con semejante el bordón.
5: Si no te lo estoy diciendo, pues. Chocho.
3: Qué barbaridad, hombre. Mira, Filipito. Resulta, pues, que tengo que buscar un hombre sin canas de la misma edad.

0: Bueno, y el caso es de que Filiberto le contó todo a Felipito, ¿sí? Se le había hecho imposible a Filiberto encontrar a aquel hombre con la misma edad de don Pancracio, ¿sí? Y sin ninguna cana. Condición que había puesto don Pancracio para que Filiberto ganara la apuesta. Bueno, al saber todo aquello, Filipito inmediatamente dijo:
1: No, hombre, ya es Filiberto. Ni así me tenés pagando goma por esa pendejera, carajo.
2: ¿Pendejera, sí, Pito? Pues claro. Feliz, no, bueno, yo no sé, pero... Yo no he podido encontrar a ningún hombre sin canas que tenga la misma edad de don Pancracio.
1: Ah, conchocha, Filiberto. ¿Dónde está tu chispa? Yo te lo consigo. Yo te lo consigo ahora, hombre, Filiberto, jodido. Déjame a mí ese problema. Eso sí, la mitad de la apuesta es mía.
2: La sabía, claro. Ya la veía venir.
1: Con el quito esta goma, jodido. ¿Qué decís, Filiberto? ¿La mitad de la apuesta es mía o no?
2: Bueno, pues... Está bueno, Pito Feliz. Te acepto. La mitad de la apuesta es tuya si encontrás un que no tenga ninguna cana, tal como lo pide don Pancracio. Eso sí, ¿verdad? Quiero que esté bien clarito.
1: Estoy bien claro, hombre, Filiberto. Deja, no te preocupes, hombre. Estoy perfectamente claro de ese detalle. Estoy clarito.
2: Bueno, pues entonces ni hablar, hombre. Ni hablar.
0: Hablado lo entendido, Filiberto. Lo hablado es lo entendido. La mitad de la apuesta que Filiberto había hecho con don Pancracio sería para Filipito, si éste encontraba al hombre de la misma edad de don Pancracio y que no tuviera ni una sola cana. Filipito estaba claro de todo eso, y según él, pues, no había ningún problema. Pero mejor sigan leyendo el cuento. Oye el cuento, Willy, oílo.
3: Ay, ¿vos crees, general, que Filiberto va a encontrar a unco de mi misma edad que no tenga ninguna cana? Ay, hasta risa me da de solo pensar en eso.
4: Bueno, a lo mejor te salen con un susto, Pancracio. A lo mejor, que sabemos.
3: ¿Cómo decís, general? ¿Vos pensás que me pueden meter un peloteñido ahí, como vos que te metés pastilla gran mexicana? No. Estás soñando vos también. Un que no tenga canas a mi edad, no.
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0: Bueno, y con la goma que se andaba Felipito, se metió rápido para buscar a aquel hombre que andaba buscando. Una goma que se lo andaba llevando el diablo, como esa que le agarran a Alejandro Mayorga, ¿sí? Y dicen, Willy, que el que busca encuentra, hombre. Y eso fue lo que hizo Felipito. Buscó y buscó, y al fin encontró lo que buscaba. Y es que la goma que andaba era perra la goma, la que le agarran a Bototo. Una goma de aquellas que pegan fuerte, de garabatillo, Filiberto.
1: Ya está, Filiberto. Ya tengo lo que buscamos,
2: ¿qué carajo? ¿Qué te pasa que ni tan alegre vos, hombre?
1: Chocho.
2: Así. ¿Cómo es que dijiste, hombre, Filipito, que ya encontraste lo que buscamos desde
1: ahí? Pues claro que sí, hombre. Aquí está, ¿ves? Aquí está. Pase, don Serapio. Paje, hombre, paje, hombre.
8: A ver, mijo, a ver. ¿A quién tengo que ver? A ver, ¿a quién?
1: ¿Qué te parece, Billy?
2: Oye. Estamos claros, Pito Feliz. Joder. Cierto que encontraste lo que buscábamos, joder.
1: Parece repaladero, ¿no?
2: Cállate. Ya perdió don Pancrayo con los otros hombres, jodido. Ah, vámonos pronto, vámonos, vámonos.
0: No te imaginas siquiera lo que había encontrado al carajo de Felipito, hombre. No te imaginas, ¿verdad? Bueno, ya vas a ver lo que era lo que encontraron, hombre. Pero mientras, seguí oyendo el cuento. Seguí, Willy, seguí.
2: Buenos días, don Pancrayo. Aquí vengo a verlo yo. ¿Cómo está usted, queridísimo don Pancracio?
3: Yo bien, Filiberto. ¿Y vos? ¿Y qué andas haciendo con este Felipito? No me digas que te está ayudando a buscar al hombre sin canas que ibas a traerme.
2: Adivinó, don Pancracio, adivinó. Jodido, yo sabía que usted es adivino. Y no solo. Ya le traemos el hombre que usted nos pidió. De manera que vaya preparando esos 100 pesitos, porque hoy tengo que juntarme con Camencho. Esos 100 pesitos son de yo. ¿Estamos claros?
3: No esté bromeando, Filiberto. ¿Qué me trajiste? Un cabeza teñida. Eso no vale, me vas a tener que pagar.
2: Cabeza
3: teñida. No, no, no bromeé. No, no, no, no. Vos pensás que yo nací ayer, ¿verdad? No fregué.
2: Pues, aunque usted lo diga así, ¿verdad?
3: No,
2: aunque se ríe, hombre.
3: No.
2: Yo he conseguido al hombre sin canas que usted me pidió encontrar.
3: ¿Ah, sí?
2: No. Ah, claro que sí.
3: Ay, no me digas, Filiberto, no me digas que lo encontraste.
2: Claro, pero es que, mire, hombre. Bueno, don Pancrayo, ven, déjese de risitas y de pendejeras. Ahorita mismo le traemos el hombre sin una sola cana, de su misma edad, jodido, sin una sola. Ahorita mismo se lo vamos a traer.
3: Está bien, pues, también hágalo pasar. Quiero verlo a ese pelo teñido.
1: Ahorita mismo se lo llamamos. ¡Ey! ¡Oye, don Serapio! ¡Don Serapio! ¡Ven un momentito, hombre!
8: A ver, mijo.
1: Aquí lo tienes.
8: A ver, buena, ¿qué tal? ¿En qué te puedo servir? A ver.
2: Aquí lo tiene, don Pancracio. Mire, se lo presento, don Serapio Joso. Ahí lo tiene, mire. Mire, este es don Serapio Joso. ¿Verdad? Mírelo. No tiene ni una sola cana. No, pero, no tiene canas.
3: ¿Qué es esto? ¿Qué es esto?
2: ¿Quién pedo?
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0: En aquel momento entró por la puerta de la casa de los Prieto don Serapio, ¿sí? Don Serapio Jos. Sí, era un viejito de la misma edad de don Pancracio. Tal vez un poco mayor, pero no era tanto. Y no tenía una sola cana, Billy. Ni una sola cana tenía. ¿Sabes por qué, ¿Sabes por qué?
2: Aquí está, pues, don Pancracio. Aquí está. El hombre que no tiene una sola cana y es de la misma edad de usted. Y tal vez hasta mayor que usted todavía. A ver, vengan los 100 pesos.
1: Pronto, don Pancracio, que me está matando la goma, jodido.
3: ¿Pero qué les pasa a ustedes? Si este señor es calvo, no tiene un solo pelo, ni negro, ni blanco. Es completamente calvo, es calvo.
4: Pero perdiste, Pancracio.
3: Y esta vieja jodida es mi peor enemiga, hombre.
4: Ay, no me digas a alguien que no tuviera canas. Aquí está Serapio Matute. No tiene canas.
2: Serapio Joso.
4: Perdiste, Pancracio, perdiste.
3: Vieja jodida, ya me borro. No soy tu hermana, carebruja.
2: Correcto, correcto, correctísimo lo que usted
4: me diga un cholo panito, me trajeron, qué bárbaro.
2: Te vamos a dar un trago, Serapio Joso, ¿no?
0: ¿Qué tal, Julián? Ganaron la apuesta los carajos estos, hombre. Sí, hombre, a don Pancracio le ganaron la apuesta. Le llevaron a un señor llamado Serapio Matute, hombre, Serapio Jos, que era un completo calvo, completamente calvo, casi como Roy Flores. Claro que no tenía ni una sola cana, ni un solo pelo. Sí, hombre, ¿eh? Ni negro, ni blanco, ni un color. Parecía casco de motocicleta, hombre. Sí, hombre, como la frente de Carlos Gadea. Sí, hombre, como los piojosos también. Hombre, Wiliberto, le ganaron la apuesta a don Pancracio. Chiche, la volaron. Y claro, Felipito se fue para donde la Gerardona. Igualito al guaro que vende donde Agripito. ¡Ahí nos vemos, Wiliberto!

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1: ¡Ahí nos vemos, Gilberto!

0: 7 de la mañana, un minuto.
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1: Señor, te alabamos y te damos gracias, porque eres maravilloso y eres bueno, porque eres el Dios con nosotros. Bendice a esta gran asamblea que se reúne para escuchar tu palabra. Bendice a los hermanos y hermanas que quieren saber más de ti para amarte más. Haz, Señor, que cada uno, que cada una de los que estamos aquí, Señor, podamos intensamente hoy vivir más de tu presencia. Bendícelos, Señor, a ellos y a ellas, y que ninguno se pierda. Haz maravillas hoy en los hermanos y hermanas que han venido aquí. Protégelos a todos y a todas, que vivan intensamente tu santa presencia, y que vivan también intensamente el misterio de la Iglesia, y que vivan intensamente su vida en familia. Bendícelos, oh Padre, santifícalos, oh Señor, y ten misericordia de todos nosotros. Ellos y ellas son tus hijos. Ellos y ellas te aman. Ellos y ellas, Señor, aquí están congregados en tu nombre para vivir tu santa presencia. Bendícelos, Señor. Santifícalos, Señor. Protégelos, Señor, y que ninguno se pierda. Bendice a los niños, bendice a los jóvenes, bendice a los hijos e hijas, y bendice a los papás. Bendice a las familias que han llegado, y bendice a todos y a todas, y a sus familias a través de ellos. Señor, Señor, bendice a cada uno, a cada una. Bendice, Señor, poderosamente a los que han llegado y también a aquellos que no pudieron llegar. Haz, Señor, que todos vivamos intensamente. Señor Jesús, hoy te pido que nos des a todos y a todas iluminación para poder entender más tu palabra, y coraje, valentía para cumplirla, e ilusión para mantener la esperanza, y mucho amor, Señor, muchísimo amor, para que la palabra pueda ser escuchada y meditada. Gracias, hermanos y hermanas, por acudir a esta cita de Cristo con su Iglesia. Dios los bendiga a todos y a todas. Dios bendiga a todos y a todas, y a esta parroquia que nos acoge esta noche. Si han traído sus Biblias, los que la han traído, por favor abran su Biblia. Busquen el Salmo 116. El Salmo 116, entre paréntesis, 114-115. Hermanos y hermanas, no somos huérfanos. No estamos solos. Tenemos un Dios que es nuestro Padre, que nos ama aún y a pesar de todo, y que envió a su Hijo Jesucristo a rescatarnos de la muerte eterna, y que envió al Espíritu Santo y nos hizo a todos y a todas miembros de la Iglesia. No estamos huérfanos. Tenemos a un Padre maravilloso, misericordioso, santo, todo poder, toda gloria, todo amor, paciencia. Ese es nuestro Dios, bueno, generoso, infinitamente generoso. Es un Dios vivo, es un Dios que es el mismo ayer, hoy y siempre. Es el Dios auténtico. No tenemos otro Dios que Él. Ese Dios maravilloso está siempre pensando en nosotros y nos guarda en el Espíritu y nos apacienta en el buen pastor que es Cristo. Y ese buen pastor que es Cristo fue mandado por el Padre para reconstruir nuestra vida, para rehabilitarnos interiormente y echar fuera a los espíritus inmundos que nos quieren alejar de la patria eterna. Espíritus inmundos de la lujuria, de la envidia, del odio, de la avaricia, de la codicia. Y Cristo, el buen pastor, expulsa de nuestras vidas. Y Cristo, el buen pastor, expulsa de nuestras vidas esos espíritus inmundos. Y el buen pastor nos conduce hacia el Padre en el Espíritu Santo. El buen pastor nos conduce hacia el Padre en el Espíritu Santo. Nos congrega, nos guía, nos alimenta espiritualmente con su palabra, con la Eucaristía, con la evangelización. Él nos va guiando hacia el Padre en el Espíritu Santo. Cristo es el enviado del Señor. Y Él vino a obedecer al Padre, a glorificar al Padre y a ir dando la vida por nosotros. Ese Cristo bueno y santo, glorioso, resucitado, fue asesinado, murió en la cruz por nosotros. Es el buen pastor que se enfrenta al lobo, que nunca abandona el rebaño. Es el Cristo santo, el Cristo glorioso, que también fue crucificado. Ese es el Cristo que le presenta al Padre a nosotros y que glorifica al Padre guiándonos hacia Él. Es el Cristo bueno, el Cristo misericordioso, el Cristo que, buscando siempre glorificar al Padre, dijo así una vez en San Juan, en el capítulo 17, versículo 1 en adelante. Así habló Jesús. Después, levantando la vista al cielo, dijo: Padre, ha llegado la hora. Da gloria a tu Hijo, para que tu Hijo te dé gloria, ya que le has dado autoridad sobre todos los seres humanos, para que dé vida eterna a cuantos les has confiado. Cristo nos da la vida eterna. Cristo nos da la vida eterna. En esto consiste la vida eterna, en conocerte a ti, el único Dios verdadero, y a tu enviado Jesús, el Mesías. Conocer a Dios significa experimentarlo, aceptarlo, vivirlo de una manera profunda y cada vez más intensa. Y así ya en la tierra estamos gozando de manera anticipada lo que es la vida eterna. En esto consiste la vida eterna, en conocerte a ti, el único Dios verdadero, y a tu enviado Jesús, el Mesías. Yo te he dado gloria en la tierra, cumpliendo la tarea que me encargaste hacer. Ahora tu Padre, dame gloria junto a ti, la gloria que tenía junto a ti antes de que hubiera mundo. Cristo glorifica al Padre apacentando el rebaño, guiando el rebaño, alimentando el rebaño y protegiendo al rebaño de Satanás. Y Cristo glorificó al Padre viviendo una existencia totalmente entregada a cumplir la voluntad del Padre, sirviendo a la humanidad, entregando la vida por la humanidad. He manifestado tu nombre a los seres humanos que separaste del mundo para confiármelos. Eran tuyos y me los confiaste, y han cumplido tus palabras. Ahora comprenden que todo lo que me confiaste procede de ti. Las palabras que tú me comunicaste, yo se las comuniqué. Ellos las recibieron y comprendieron realmente que vine de tu parte y han creído que tú me enviaste. Nosotros hemos escuchado la voz de Dios a través de Cristo, el Hijo de Dios Padre. Y por eso estamos aquí ahora reunidos, convocados en el nombre de Jesús para seguir escuchando la palabra de Dios Padre en Cristo Jesús, manifestada a través del Espíritu y por medio de la Iglesia. Cristo sigue glorificando al Padre porque es Cristo Jesús quien hoy nos está dirigiendo la palabra. Es Él el que preside esta asamblea de oración. Es Él el que está dando el Espíritu Santo a usted en este momento. Es Cristo el Señor. Todos los que estamos aquí somos simples instrumentos, pero Él es el que habla. Él es el que convierte. Él es el que santifica. Él es el que limpia nuestra alma, nuestro corazón. Él es el que expulsa los espíritus inmundos que nos impiden acercarnos más al Señor. Yo ruego por ellos, por nosotros, los que hemos creído en Cristo. No ruego por el mundo, sino por los que me has confiado, pues son tuyos. Dios Padre le confió a Cristo nuestro cuidado, nuestro pastoreo. Le dio la tarea a Cristo de apacentarlo a usted, de cuidarlo a usted, de santificarlo a usted. Y Cristo ha obedecido y Cristo lo lleva a usted de su mano hacia el reino. ¡Gloria a Él! Cristo Jesús glorifica al Padre apacentándonos, guiándonos, iluminándonos, dándonos el Espíritu Santo. Yo ruego por ellos, no ruego por el mundo, sino por los que me has confiado, pues son tuyos. Todo lo mío es tuyo y lo tuyo es mío. En ellos se revela mi gloria. Somos de Dios, somos propiedad del Señor. Gloria a Él. Ya no estoy en el mundo mientras que ellos están en el mundo. Yo voy hacia ti, Padre Santo. Cuida en tu nombre a los que me diste para que sean uno como nosotros. Mientras estaba con ellos, yo guardaba en tu nombre a los que me diste. Los custodié. Y no se perdió ninguno de ellos, excepto el destinado a la perdición para cumplimiento de la Escritura. Nosotros seguimos en el mundo, pero ya no somos del mundo. Seguimos en el mundo, pero ya no somos del mundo. Somos propiedad de Dios. Estamos en el mundo, camino hacia la tierra prometida, camino hacia el cielo. Hermano y hermana, sea consciente de esto. No somos del mundo, somos propiedad de Dios y tenemos que vivir como Cristo Jesús quiere que vivamos. Dando testimonio del reino en la familia, en el trabajo, en la política, en la economía, en todos los aspectos de la vida. Somos propiedad de Dios y el mundo tiene que saber que somos de Cristo y que se sienta que donde está usted hay un cristiano, hijo de Dios Padre, en Cristo Jesús, manifestando la belleza, la bondad, la misericordia divina. Y eso se lo pido a usted, los que están casados, que en su casa se amen como Dios los ha amado. Los esposos que den testimonio a sus hijos de lo que es el auténtico amor. Y que los hijos respeten a sus padres, amen a sus padres y vean en sus padres la presencia de Dios. En Efesios capítulo 6, versículo 1, dice la palabra: hijos, obedezcan a sus padres en atención al Señor, porque esto es lo justo. El primer mandamiento que contiene una promesa es este: honra a tu padre y a tu madre para que te vaya bien y vivas mucho tiempo en la tierra. Padres, no irriten a sus hijos, edúquenlos más bien en la disciplina e instruyanlos en el amor de Dios. Hijos, vean en sus papás a Dios nuestro Señor y obedezcan a sus padres como Cristo Jesús obedeció a su Padre cuando estuvo en la tierra y siempre lo obedece. Papás, den buen ejemplo a sus hijos. No los maleduquen. No sean alcahuetas de ellos. Disciplina, exigencia en cuanto a orden. Apóyenlos en un crecimiento integral. Exijan, formen bien. Sean buenos, misericordiosos, pero con disciplina siempre. En la casa, usted, papá y mamá, son los que mandan, no los hijos. Los hijos tienen que obedecer. Los que mandan son los papás. Orden, armonía, respeto mutuo. Escucharse unos a otros. Amarse como teniendo el gran ejemplo de la familia de Nazaret. Así hacía Jesús con María, la madre de él, la madre de Dios y madre nuestra, y con José, el que envió Dios Padre para que cuidara a María y al niño Jesús, y que actuó como un auténtico padre que adoptó a Jesús como su hijo. Que en la casa se sienta la presencia de Dios y que los hijos sean como Jesús, obedientes a sus padres. En la familia tienen ustedes que demostrar su vida cristiana. Y también en el trabajo, en la escuela, en el colegio, en la universidad, en cualquier parte, sean auténticos discípulos de Cristo Jesús y sean también laicos misioneros, dando testimonio en todas partes que son del Señor. Familia unida en Cristo Jesús jamás será vencida, porque si Dios está en la casa, ningún espíritu inmundo podrá romper la armonía familiar y podrá profanar ese templo de Dios que es su familia. Oren en la casa, lean la palabra en la casa, escúchense unos a otros y nunca se falten el respeto, nunca se falten el respeto. Familia, familia santa, santuario de la vida. Y también su familia es la iglesia parroquial. Es la iglesia que vive en las pequeñas comunidades. Es la iglesia que vive en los movimientos de iglesia. Su gran familia es la iglesia universal. Los que fuimos llamados en Cristo Jesús por el Padre para glorificarlo a Él en el Espíritu, congregados en comunidades. En torno a la Eucaristía, en torno a quien preside la Eucaristía, al sacerdote, en torno al obispo, en torno al Papa, que es el vicario de Cristo en la tierra. Somos una gran familia universal, la Iglesia. Oremos unos por otros y tengamos presente que en esta familia, que es la Iglesia, el presbítero actúa como un padre espiritual. El párroco es el padre espiritual. No digamos el obispo. Y por supuesto que el papa es nuestro papá espiritual. Somos una gran familia de hijos e hijas de Dios. Pero hermano y hermana, yo le pido a usted que honre a Cristo, glorifique al Padre viviendo en la tierra como Jesús vivió. Una existencia realmente plena en amor, humilde y sencilla, una existencia servicial, auténtica, promoviendo la verdad y la justicia, promoviendo el amor, la armonía y la reconciliación. Una existencia orante. Hay que orar, orar, orar y así manifestar que somos de Cristo, que somos del Señor. Somos la familia de los hijos e hijas de Dios. Y por ser la familia de los hijos e hijas de Dios, debemos actuar entonces como Cristo Jesús. Oiga lo que dice la palabra en Efesios capítulo 5, versículo 22 en adelante, en cuanto a los esposos, marido y mujer deben quererse, amarse, respetarse, son una sola carne, que se note, que se aman, que se quieren, que se respetan. Las mujeres deben respetar a los maridos como al Señor, porque el marido es cabeza de la mujer, como Cristo es cabeza y salvador de la iglesia, que es su cuerpo. Así como la iglesia se somete a Cristo, de la misma manera las mujeres deben respetar en todo a los maridos. Maridos, amen a sus esposas como Cristo amó a la iglesia y se entregó por ella, para limpiarla con el baño del agua y la palabra y consagrarla, para presentar una iglesia gloriosa, sin mancha, ni arruga, ni cosa semejante, sino santa e irreprochable. Así tienen los maridos que amar a sus mujeres como a su cuerpo. Quien ama a su mujer, se ama a sí mismo. Nadie aborrece su propio cuerpo, más bien lo alimenta y cuida. Así hace Cristo por la iglesia, por nosotros que somos los miembros de su cuerpo. Somos miembros del cuerpo de Cristo Jesús en la historia. Y si somos miembros del cuerpo de Cristo Jesús en la historia, somos también, según San Pablo, como la esposa de Cristo. Y Él nos limpia, nos purifica, nos congrega en su nombre y nos mantiene unidos. Y gracias a que está siempre pastoreando el rebaño, nos va haciendo crecer en el Espíritu para honrar al Padre Dios con una vida santa, santísima y cada vez más santa. Somos la iglesia de Cristo. Pues esposo, marido, respete a su esposa, séale fiel a su esposa, ámela, que es su propia carne. Y usted, señora, tenga a su esposo en primer lugar. Él representa a Cristo en la casa. Sea digna esposa de Él. Respételo en todo. Compréndalo. Perdónelo. Téngale paciencia. Ambos compréndanse. Ténganse paciencia. Ámense en las buenas y en las malas. Ámense en las buenas y en las malas. Esposos y esposas, que en Cristo son una sola carne, ámense de verdad y luchen por su familia y sean testigos de Cristo Jesús en su propia casa. El marido honra a su mujer con la fidelidad. La esposa igual honra a su marido y lo respeta en todo. Le es fiel y ambos cada vez más se van haciendo una sola carne. Hermanos y hermanas, somos de Cristo y Cristo nos lleva hacia el Padre. Permítame ahora leer y proclamar el Salmo 116. Amo al Señor porque escucha mi voz suplicante, porque tiende su oído hacia mí en cuanto lo invoco. Aquí la palabra nos dice que Dios siempre nos escucha. Que Dios siempre nos escucha. Toda oración dirigida al Padre en Cristo es escuchada por el Padre. No tenga pena. Permítame ahora leer y proclamar el Salmo 116. Amo al Señor porque escucha mi voz suplicante, porque tiende su oído hacia mí en cuanto lo invoco. Aquí la palabra nos dice que Dios

0: más. Familia que reza unida, permanece unida. Comunidad que reza, permanece unida. Hay que orar, orar. Amo al Señor porque escucha mi voz suplicante. Porque tiende su oído hacia mí en cuando lo invoco. Me apretaban las redes de la muerte, me alcanzaban los tormentos del abismo, preso de angustia y de congoja. Invoqué el nombre del Señor. Por favor, Señor, salva mi vida. ¿Quién no ha tenido momentos de angustia? ¿Quién no ha tenido crisis? ¿Quién no ha tenido en la casa un problema, una pelea? ¿Qué esposo o esposa no ha tenido su conflicto conyugal? ¿En qué comunidad no ha habido rivalidades, problemas, divisiones? Hay que orar, orar al Señor en todo momento para que nos salve. Por favor, Señor, salva mi vida. Oremos siempre. Lo hizo Jesús por nosotros, orando al Padre. El Señor es clemente y justo. Nuestro Dios es compasivo. Guarda el Señor guarda a los sencillos. Nuestro Dios es misericordioso, es bueno, es generoso, es clemente, es justo, es compasivo. Y Él quiere en Cristo Jesús guardarnos. Y Cristo, el buen pastor, nos guarda. Y Dios no quiere que ninguno de nosotros se pierda. Pero podemos perdernos si dejamos de ser sencillos y humildes. Si nos convertimos en rebeldes y no obedecemos a Cristo, el buen pastor, podemos perdernos. El Señor guarda a los sencillos. Estaba yo agotado y me salvó. Dios siempre nos salva, siempre acude a nosotros en los momentos difíciles. Siempre, siempre acude. Alma mía, recobra la calma, que el Señor fue bueno contigo. Arrancó mi vida de la muerte, mis ojos de las lágrimas, mis pies de la caída. Todos hemos experimentado el poder y la fuerza de Dios, la paternidad divina. Todos hemos experimentado cómo Él en Cristo nos ha salvado de caer en el abismo. Arrancó mi vida de la muerte. Claro que continuamente Cristo Jesús nos está arrancando de las garras de la muerte, por supuesto.
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0: 7 de la mañana, 30 minutos.
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3: Reciban un saludo cordial de la redacción y de quien les habla, Alina Tufani Díaz. A continuación, los invitamos a seguir las informaciones más importantes del Papa y de la Santa Sede. El Papa a partir

0: Participa en las dos sesiones del consistorio extraordinario, la meditación del cardenal Riz, momentos de oración y de debate completan la primera jornada. León XIV invita a los cardenales a compartir en la fe la verdadera libertad, pedir el don de la paz en la unidad y disfrutar de la concordia en la obediencia. Esto durante los trabajos del consistorio, pues necesita su apoyo, firme, franqueza y lealtad. Para el presidente de Cáritas Venezuela, Monseñor José Luis Azuaje, la prioridad en este momento es curar a los heridos y buscar a los sobrevivientes de los dos terremotos que sacudieron al país el pasado 24 de junio. Ahora sí, vamos con la información. Como siempre, les deseamos una buena sintonía.
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0: Esta mañana, con la misa de apertura de la Basílica Vaticana, ha dado inicio el segundo consistorio extraordinario convocado por el Papa León XIV, en el que participan un centenar de cardenales provenientes de los cinco continentes. Los días 26 y 27 de junio, días antes de la solemnidad de los apóstoles Pedro y Pablo, los cardenales están debatiendo sobre cómo anunciar el Evangelio en el mundo de hoy, los alcances de la cultura del poder y la civilización del amor, la construcción del bien hoy y la actuación del sínodo. Es así como a las 7:30 hora de Roma, el Santo Padre presidió la Eucaristía de apertura junto a los miembros del Colegio Cardenalicio, reflexionando en su homilía sobre cómo compartir en la fe la verdadera libertad, pedir el don de la paz en la unidad y disfrutar de la concordia en la obediencia. En primer lugar, dice el Papa, el ejemplo de los santos Pedro y Pablo nos anima a compartir en la fe la verdadera libertad. De hecho, es precisamente la relación con el Señor Jesús la que nos libera del pecado y del miedo. Al tiempo que nos llama a seguirle, Él mismo nos envía al mundo como sucesores de los apóstoles.
3: La fe de quella virtù.
0: La fe es esa virtud nunca dada por sentada que da vida a la Iglesia porque corresponde a la gracia que nutre los sarmientos de la única vid. La Iglesia viva es la Iglesia que cree por el don del Espíritu Santo derramado en nuestros corazones. Esta es la Iglesia que da mucho fruto.
3: Esta Chiesa porta molto frutto.
0: En segundo lugar, el pontífice invita a los cardenales a pedir el don de la paz en la unidad, especialmente en la actualidad, cuando las tensiones internacionales y conflictos hieren gravemente a la humanidad. No obstante las numerosas iniciativas en la Iglesia y en el mundo por el respeto a la dignidad, la justicia y los derechos humanos, que son motivo de esperanza.
3: Perciò la guerra non è mai degna dell'uomo.
0: La guerra nunca es digna del hombre y nunca será bendecida por Dios, porque el Creador nos ha dotado de inteligencia y voluntad para resolver los conflictos como seres humanos y no como animales, aun cuando se esté dotados de armas hipertecnológicas. La unidad de la familia humana, agregó el Papa, precede a los pueblos y las naciones individuales. La paz es un deber de justicia porque somos una única familia, una magnífica humanitas que haya en Cristo a su único jefe y redentor. Y precisamente exhortando a seguir el camino de la civilización del amor que retomó en su primera encíclica, Magnifica Humanitas, ya antes propuesta por San Pablo VI, el Papa subrayó que la Iglesia al anunciar el Evangelio entre alegrías y persecuciones nunca toma partido. Es para todos y cada uno dirige una misma palabra de conversión y de salvación. En tercer lugar, León XIV invitó a los cardenales a la concordia en la obediencia, es decir, en la escucha, señalando de manera especial la práctica sinodal que invita a todos a avanzar en la unidad de la fe, en la promoción de la paz y en la obediencia a la palabra viva que es Jesús.
3: Lavorando insieme, la nostra collegialità fa sintesi
0: Al trabajar juntos, nuestra colegialidad resume la sinodalidad de la que participan todos los bautizados en la unidad del pueblo de Dios. La sinodalidad y la colegialidad son, en efecto, formas de la fraternidad cristiana que nos une como bautizados y como obispos. Poco después, hacia las 9:30 de la mañana, las palabras del cardenal Giovanni Battista Re, decano del Colegio Cardenalicio, introdujeron el discurso de presentación de León XIV sobre las motivaciones y objetivos de la disertación de los cardenales en estos dos días. El Santo Padre comenzó con una petición personal.
3: Ho bisogno del vostro appoggio, forte, esplicito e pubblico.
0: Necesito su apoyo firme, explícito y público. Necesito sentirme apoyado por ustedes como por hermanos, porque el ministerio que el Señor me ha confiado no puede vivirse en soledad. Estas las palabras del Papa León XIV a los más de 100 cardenales llegados a Roma para el segundo consistorio extraordinario convocado por él para hoy 26 y mañana 27 de junio. Tras recordar el deseo sencillo expresado en el consistorio del pasado mes de enero, es decir, que en estos encuentros se ayude a aprender cada vez más a trabajar juntos al servicio de la Iglesia, el Santo Padre destacó que, sin embargo, la comunión nunca es un logro adquirido instantáneamente, sino producto de una conversión cotidiana que toma forma en la oración y a través de actitudes concretas, relaciones de confianza y la disposición escucharnos mutuamente. El pontífice recordó a los cardenales que estamos llamados a ser constructores de la comunión de Cristo, una comunión que se concreta en una iglesia sinodal. Luego apuntó los temas que se tratarán en las cuatro sesiones del consistorio: la mirada al mundo, la paz, el bien común y la sinodalidad.
3: Siamo invitati a contemplare il mondo nel quale la Chiesa è chiamata ad annunciare il Vangelo.
0: En primer lugar, estamos invitados a contemplar el mundo en el que la Iglesia está llamada a anunciar el Evangelio. Antes de preguntarnos qué hacer, debemos detenernos ante la realidad, mirándola con los ojos de la fe y dejándonos interpelar al escuchar a nuestros hermanos. Posteriormente, explicó el Papa, reflexionaremos juntos sobre la cultura del poder y la civilización del amor, y observa que muchos de los cardenales provienen de tierras marcadas por la guerra, la violencia, la polarización social o religiosa. Pero ninguno de nosotros, dijo, es ajeno a las múltiples formas de conflicto, de opresión y de fractura que atraviesan hoy nuestras sociedades. Por eso, el discernimiento que estamos llamados a realizar nos concierne a todos e interpela a la misión de la Iglesia en cada contexto. En la tercera sesión, sugirió el pontífice, se profundizará aún más en la Magnífica Humanitas, reflexionando sobre el aporte que la Iglesia puede ofrecer en la construcción del bien común.
3: Viviamo en un tiempo en el cual crece la tentación de la fragmentación.
0: Vivimos en una época en la que crece la tentación de la fragmentación y prevalecen fácilmente los intereses particulares. La doctrina social de la Iglesia nos recuerda que el bien común no surge espontáneamente, sino que exige responsabilidades compartidas. Para la Iglesia, esto toma una forma muy precisa, un estilo sinodal al servicio de la misión del reino.
3: Uno stile sinodale al servicio de la misión del reino.
0: Por último, el Papa León recuerda que se dedicará una sesión al camino de la implementación del sínodo.
3: Di fronte alle ferite del mundo, alla costruzione del bene comune.
0: Ante las heridas del mundo, la construcción del bien común y la misión de la Iglesia, la sinodalidad señala una forma de proceder: escuchar, discernir y asumir juntos la responsabilidad de las decisiones que el Señor nos confía.
3: Signore ci affida.
0: Mañana sábado 27 de junio, la tercera y última sesión del consistorio, las cuales serán seguidas del diálogo con el Papa y la celebración del Te Deum. Ante la tragedia causada por los dos terremotos que afectaron el centro y noreste de Venezuela, el presidente de Caritas Venezuela, Monseñor José Luis Azuaje Ayala, arzobispo de Maracaibo, exhorta a prestar atención a las miles de personas desaparecidas, posiblemente bajo los escombros, y a evaluar las infraestructuras todavía vulnerables a nuevos movimientos sísmicos. Escuchemos a continuación su declaración a Radio Vaticana, Vatican News.
4: En este momento se están evaluando los daños tanto humanos como también de infraestructura de vivienda, especialmente en los sectores más afectados. Actualmente hay muchas personas desaparecidas. Se cree que estén bajo los escombros de las distintas edificaciones, pues se cayeron edificios de residencia, como también algunos hoteles, algunos centros de recreación. Hay miles de personas ubicadas en plazas abiertas, como también en sitios abiertos, por el temor de las réplicas, que puedan hacer que colapsen algunas otras infraestructuras, edificaciones que han quedado muy dañadas. El sistema eléctrico, como también la distribución del agua potable, colapsó también en alguna de las zonas. Algunos hospitales también sufrieron daños, pero están dando lo mejor de sí, especialmente los médicos y los encargados de la salud, atendiendo a los heridos, atendiendo también a tantas personas que llegan con dificultades, con crisis nerviosa, en fin. La prioridad actual es atender a los heridos y también evaluar las infraestructuras y edificaciones que están, digamos, a expensas de cualquier otro movimiento, como también buscar a las personas que están tapiadas, porque quedaron muchas personas tapiadas, hay muchas personas desaparecidas, y sobre todo haciendo el esfuerzo más grande de buscar a sobrevivientes. También es prioritario la organización entre los diversos organismos del Estado y la sociedad civil para realizar un trabajo conjunto que ayude a minimizar las consecuencias de esta tragedia. Caritas de Venezuela se ha desplegado especialmente a los sitios de mayor sufrimiento, con el objetivo, primero, de ayudar también en el rescate de víctimas que han quedado tapiadas, pero también buscar personas desaparecidas en los distintos centros de donde han ido, como también ha hecho un llamado de auxilio a toda la colectividad, tanto nacional e internacional, en función de poder recaudar algunos elementos que son propicios para el momento, como son alimentos no perecederos, insumos médicos, aquello que más se necesita de primeros auxilios, todo esto que es tan necesario en momentos de tragedia, como también organizar sitios de acopio en distintos sectores del país, en las distintas diócesis, a través de la red de Cáritas y de otros organismos, y los sitios donde las personas que han perdido su vivienda pudieran estar, porque esto va a ser para bastante tiempo. En eso estamos trabajando. Ha habido más de 20 réplicas y siempre queda también la situación psicológica, el nerviosismo, la incertidumbre en la población. También nosotros, como Cáritas y como Iglesia Católica, estamos tratando de ayudar a todas las personas en lo posible para que, bueno, tengan confianza y sobre todo salgan de esa crisis psicológica, crisis nerviosa. Le pedimos a todos mucha oración por este país, por todos los que están sufriendo, oración también por aquellos que están ayudando, para que el Señor les dé fortaleza y sobre todo les dé mucho ánimo de seguir trabajando en bien.
0: Y bien, llegamos así al final de nuestro informativo en lengua española. Gracias una vez más por haber estado con nosotros. Alabado sea Jesucristo, laudetur Jesus Christus.
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0: 8 de la mañana. Un minuto.
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0: Muy buenos días, queridos hermanos y hermanas. Les saludamos en el nombre del Señor Jesús, que Él les guarde, les proteja y haga resplandecer su rostro. Para nosotros es una alegría una vez más saludarles en este día sábado 27 de junio y le damos la bienvenida a cada uno de ustedes a su programa Clave de Fe. Con mucho amor, con mucho cariño, con mucho respeto, le saluda a su hermano en Cristo, Dilber Mejía. Y como siempre, muy bien acompañado con Cristina. Muy buenos días, Cristina.
1: Muy buenos días, Dilber, y a toda la audiencia de Radio Vida en Abundancia y de este programa de Clave de Fe. Qué alegría y gozo en el Señor que nos haya dado ese soplo de vida en esta bendita y gloriosa mañana.
0: Bendito Dios, y saludamos también a nuestro hermano Mario Villator, ¿verdad?, en los controles, que siempre está aquí muy fielmente y al servicio del Señor. Cristina, una mañana un tanto lluviosa, muy rica, ¿no? Sí. Ese rocío del Señor. Creo que hablamos siempre de esto porque es muy importante dar el reconocimiento, sí, ¿verdad?, que todas las cosas que suceden naturalmente, pues es la mano de Dios actuando. Esa lluvia es una bendición para nosotros después de unos días tan calientes.
1: Así es, porque hemos tenido unos días bastante elevaditos y van, sube y baja. Pero mire qué alegría en el Señor saber que nos da una mañana, como dice usted, pues fresca. ¿Y qué será? Digo yo, necesitamos la lluvia también. Claro. Muchas veces le decimos, danos una bendición, de una lluvia de bendiciones, dicen, ¿no? Sí. Cuando ponen en los textos. Entonces, cuando llega, hay que darle la gracia. Y aparte de eso también, pues es estar atento, como lo hemos dicho en otro salmo, la gratitud hacia Dios, reconocer que todo este universo le corresponde a Él. Y bueno, estamos ya frente, ya en este, es que nosotros ya con este programa creo que ya estamos retirándonos de este junio, mes, ¿no? Sí, sí. De junio, pero también, ¿cómo le podría decir, Dilber? Yo quiero hacer este programa en nombre, pues, de ese dolor terrible que se está viviendo en Venezuela. Vamos a hacer este programa en honor de todos aquellos que, ay, no me quiero imaginar yo toda esa gente que quedó aterrada, pues ya ahí el Señor tendrá control de todos ellos. Y para los familiares que quedan, pues ese profundo y trauma, dolor que queda, que sea Él que suavice, y nosotros con nuestras oraciones. Y bueno, es lo primero que quería decir. Y también, pues, ya acercándonos aquí, es que yo no sé, pero es que no es que quiera hacerle publicidad. Allá usted, querido hermano, yo, es lo que yo pienso y es lo que yo siento. Y es que nos estamos acercando también el próximo fin de semana. Aquí en este país estamos celebrando ya el 4 de julio, para que usted vaya marcando. Y es que es una celebración, yo no sé si en todas las parroquias lo hicieron, Dilber, pero en la parroquia nuestra sí lo hicieron. El padre nos dijo que por pedido de todos los obispos que se reunieron para consagrar al Sagrado Corazón de Jesús a este país, pidieron a todos los sacerdotes en las parroquias que nosotros también, como iglesia, todos nos unamos a esa oración que ellos tienen para orar por estos 250 años de existencia de este país, ¿no? De esa liberación, de esa independencia. Y nosotros vivimos aquí, yo quiero decir un poco de lo mío, porque digo, bueno, yo tengo mucho que agradecerle, estamos hablando de la gratitud del Señor, tengo mucho que agradecerle, tal vez yo llegué con mejor facilidad que otro, pero me he desarrollado aquí en este país, tengo más tiempo viviendo en este país que en el país donde nací, por lo tanto tengo mucha gratitud. Y yo quería decirles algo antes también, es decir, no seamos radicales, no porque hay un presidente que a mí no me gusta. El presidente no es el dueño de esta nación. Realmente recordemos que Dios es el creador de todo. Por lo tanto, Él es el que lleva el control. Si el presidente que está en función no es el mejor, no es el que yo quiero, no es, pero usted no puede radicalizar eso. Levantemos la bandera. Celebremos con este país, Él es el que nos está dando, como quien dice, con nuestros esfuerzos, con nuestro trabajo, pues de aquí donde le estamos dando como para aportar a incluso hasta otros países y mantener a nuestra familia, educar a nuestra familia, estar en un mejor lugar, creo yo, Dilber.
0: Sí, yo pienso que obviamente la gratitud que usted está diciendo, ¿no? Es hacia Dios primero porque nos permite tenernos en esta nación. Él así permitió que nosotros viniéramos a un lugar donde pues no es nuestro, somos extranjeros, ¿verdad? Somos forasteros nosotros aquí. Y este país Como usted lo dice, tal vez algunos no han cumplido la palabra de Dios, pero otros sí. Y nos han alojado, y nos han dado refugio, y nos han dado de comer, y nos han dado tantas cosas. Nosotros nos identificamos con el Evangelio, Cristina.
1: Claro, claro.
0: ¿Verdad? Porque somos esos forasteros que hemos venido de otros países. Y hoy, ¿verdad? En este 4 de julio, como usted dice, celebrando ya los 250 años de independencia, pues una alegría, ¿no? Yo pienso de que a nosotros nos alegramos el 15 de septiembre en nuestros países, o en el país donde usted sea, la independencia. Entonces, aquí también, ¿verdad? Porque tenemos esa libertad gracias a esos 250 años en ese tiempo, ¿verdad? Hoy tenemos la libertad que teníamos aquí, estamos tan cómodos, estamos de alguna otra manera. Hay que trabajar, sí, por supuesto, pero es que vamos a trabajar no importa dónde estemos, ¿verdad? Pero la facilidad que este país nos ofrece también para el que quiera, yo pienso que es grande y hay que estar agradecido, primero que todo con Dios, y sobre todo y después con la nación también, ¿verdad? Que nos ha abierto las puertas. Obviamente, si nosotros andamos haciendo el bien, pues la nación nos recibe con los brazos abiertos, pero si no, entonces ya ahí es otro problema, ¿verdad?
1: Sí, ahí ya nos queremos meter en ese lugar porque cada quien...
0: Claro, pero bueno, lo importante aquí, Cristina, es alegrarnos, regocijarnos, ¿verdad? En el Señor, primero que todo, y celebrar juntos, ¿verdad? Porque esto es una gran celebración.
1: Sí, y yo quiero decir algo para terminar con esta parte, porque también quiero tocar otra rapidito, y es que fíjese, el catolicismo, no sé, por alguna razón, y quiero decir, quizás voy a decir el nombre de él porque es el secretario de Estado el que llevó un mensaje cuando fue a visitar al Papa León XIV.
0: Claro.
1: Y es que el catolicismo ha estado siempre aquí. Él mencionó con nombre y apellido los sacerdotes católicos que le echaron gana en este país desde el principio. Lo que pasa es que eso está enterradito ahí y piensan que no había catolicismo. Sí lo había catolicismo aquí desde el principio. Así que eso nos tiene que alegrar a nosotros, y nosotros como esta pujante, esta migración pujante que somos en la fe, pues tenemos que seguir evangelizando aquí en este país, Dilbert.
0: Amén.
1: ¿Verdad? Y también yo quería detener un poquito que quizás es decir, hoy en esta semana celebramos el 24 de junio, celebrábamos la natividad de San Juan Bautista. Recuerden muy bien, ese hombre que, ¿qué puedo decir? No nos alcanzaría un montón de semanas para estar hablando solo de él, pero mire, cómo marca dentro de la iglesia un hombre que prácticamente es primo hermano con Jesús, ¿no?
0: Sí, claro.
1: Desde que estaba en el vientre de la mamá, siente la presencia de Jesús. Y digo yo, nosotros como familia, quizás nadie nos cree cuando estamos hablando del Evangelio. No nos creen, porque como nos conocen, cómo nos comportamos allá con ellos. Pero fíjese, Juan Bautista es el que salió a proclamar, enderecen su sendero, ¿no?
0: Claro.
1: Este es el Cordero de Dios. Viene otro detrás de mí, que lo bautizará con el fuego del Espíritu Santo, ¿no? ¿Cuántas palabras quedan de Juan pregnadas en nuestros corazones? Queremos ser otro Juan, nosotros ir llevando esta palabra con humildad, como lo dice. No soy capaz de desatarle las sandalias, ¿no? ¿Cómo lo veía? Era su primo, pero no lo vio como su primo, lo vio como el Hijo de Dios.
0: Claro, Dilbert, como Dios mismo, ¿no?
1: Como Dios mismo.
0: Y claro, el padre Roberto, en su homilía, ¿no? Él decía... cuán importante es la natividad de San Juan, ¿no? Como tal, porque él dice que siempre de todos los santos se celebra el día de su muerte.
1: Ah, sí.
0: Y Juan es el único, aparte de la Virgen María y de Jesús, por supuesto, que como iglesia se celebra la natividad. De ninguna otra persona, de ningún otro santo se celebra la natividad, solo de ellos tres. Juan entra en un espacio pues muy especial, se puede decir, ¿no? Dentro del corazón del Señor. Entonces, que el que vamos a pedir la intercesión de San Juan, ¿verdad? Para que él sea ese modelo siempre para nosotros, y que lo miremos como esa persona humilde, como esa persona que aprendió a reconocer al Señor Jesús, al Espíritu Santo, incluso desde que estaba en el vientre de su madre.
1: Ay, qué hermosísimo.
0: Entonces, Cristina, nos vamos con nuestra primera oración.
1: Yo creo que vamos a ir a la oración de iniciación para esta programación de hoy día, y lo vamos a hacer en el nombre del Padre, del Hijo y del Espíritu Santo. Amén. Padre de la Gloria, ya empezamos a hablar de ti. Y es que cuando empezamos a hablar de tu nombre, Señor, ya no hay forma como pararnos, porque nuestros corazones saltan de gozo, de alegría, el saber que siempre cuando invocamos tu nombre, porque tu palabra lo dice, que donde dos o tres se reúnen, ahí estarás tú. Y bueno, y eso no quiere decir que es que cuando yo me reúno contigo, solamente tú y yo no estás. Claro que estás también en la oración, Señor, porque muchas veces entendemos a veces el mensaje mal. Por eso te pedimos que nos dé discernimiento de esta palabra divina tuya, que hagamos como estos hombres, como el que estamos hablando de Juan el Bautista, que yo pueda hacer que cuando llegue a un lugar, Señor, sienta una persona alegría hoy que llega Cristina, no por mi personalidad, sino porque voy a hablar de una persona que da vida, que eres tú, Señor. Que yo llegue como una presencia tuya. Así, de esta forma, Señor, que podamos sentir que ambos nos amamos, que nos respetamos y bueno, que ese mensaje llegue a lo más profundo del corazón del hombre, Señor. Que sigamos proclamando, Señor, que hay que enderezar nuestros caminos si los tenemos medio quebrantados, Señor. Pero el Señor, tú tienes siempre los brazos abiertos, nos lo dicen todos los salmos, Señor, casi, que estás ahí atento a nuestras necesidades, con los brazos abiertos, no importa la certidumbre que traiga, no importa los pecados que tenga, tú me los vas a ir limpiando, purificando con esa preciosísima agua y sangre que brotaba de tu costado, Padre Santo. Yo lo creo firmemente, Señor, y por eso sigo proclamando tu nombre, Señor, para que esta palabra también a través de estas ondas pueda traspasar fronteras hasta donde llegue y que crea, Señor, que tú siempre estás con nosotros. Hay cosas que no las entendemos porque pasan, Señor, como es lo que ha pasado en estos momentos en ese pueblo que llora, que está sangrando como es Venezuela, Señor. No lo entendemos, Señor, por qué tanta desgracia y por qué tanto dolor, pero solamente tú tienes la respuesta, Señor. Lo único que te digo es que los abraces a cada uno de aquellos que sufren, Señor. Y a ti, mamaita linda, también te presento como esa auxiliadora. Anda, corre, mamayita, y visita a esta gente que está con tanto dolor. Y es más, mamayita, por los que están en el extranjero, porque son 10 millones de venezolanos que se han esparcido por esas situaciones en el mundo entero. Anda, protégelo, llévales un mensaje de esperanza, de amor, que no está perdido. Si sus seres queridos se fueron, ya descansan en la paz del Señor. Te lo presentamos, Señor, en el dulce nombre de Cristo Jesús. Amén.
0: Amén. Y así ahora les invitamos a orar con el Salmo 39, un hermoso salmo para meditar y orar en este tiempo ordinario. Y la clave de fe de hoy día dice: ¿quién pone la confianza en el Señor? Y el salmo dice así:
1: Dichoso el hombre que ha puesto su confianza en el Señor y no escucha a los rebeldes, ni se extravía en sus engaños. Tú no quieres sacrificios ni ofrendas, y en cambio me abriste el oído. No pides sacrificio expiatorio. Entonces dije: aquí estoy. De mí está escrito en el rollo del libro: elegido, Señor, hacer tu voluntad. Y tu ley está en el fondo de mi ser. He proclamado tu salvación ante la gran asamblea. No he cerrado los labios. Señor, tú lo sabes.
0: Hermosísimo salmo, pero con esto nos vamos con nuestra primera canción de hoy día, a cargo de Marvin Marcano, con el tema Yo confío en ti.

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1: Estamos de vuelta con ustedes, queridos hermanos, en su programa Clave de Fe. Les damos la bienvenida a los hermanos que recién se nos están uniendo en esta hermosísima mañana de 27 de junio. Antes de irnos al primer corte musical, Cristina, pues proclamaba, ¿no?, el Salmo 39, ¿no? Un salmo muy bonito, que me encanta, ¿no? Sabemos de que el hilo conductor comienza siempre desde la clave de fe, ¿no? Uh-huh. Y me encanta eso, ¿no? Que dice, quien pone la confianza en el Señor. Uh-huh. Como que está, lo puedo sentir yo como que está a medio, se puede decir, cuando dejamos eso, porque hay que terminar la frase, ¿no?
2: Sí, sí.
1: Pero quien pone, ¿qué es lo que pasa cuando uno pone la confianza en el Señor, Cristina?
2: Pues yo diría que confiar tendría que tener primero que como obedecer.
1: Claro.
2: Cuando confiamos en alguien, pues obedecemos.
1: Sí.
2: Porque le confiamos.
1: Pero y hay una consecuencia en confiar también, ¿verdad? O sea, positiva, por supuesto. Sí. Estamos hablando del Señor.
2: Sí, estamos hablando, por supuesto. Claro que cada vez que confiamos en el Señor, sabemos que no vamos a salir perdiendo. Sí. Siempre con el Señor va a salir ganando.
1: Sí, su palabra, que nadie que en Él pone la confianza queda defraudado.
2: Queda defraudado, así dice. Y dice, generalmente en todo lo... generalmente a todos nos gusta entender que lo que estamos haciendo, donde estamos y hacia dónde estamos llevando las acciones que realizamos. Así es la realidad,
1: sí,
2: ¿no? De decir, es fácil obedecer cuando todo está claro para nosotros. Es decir, yo le creo a esa persona, ¿no?
1: Sí.
2: En este caso estamos hablando del Señor, por supuesto que no vamos a dudar de lo que el Señor nos dice. Sí. Dice, en el caso opuesto, sin embargo, a cualquiera le es difícil obedecer si no entiende claramente qué está pasando.
1: Claro,
2: claro, porque por esta naturaleza humana que opone resistencia a la obediencia muchas veces, ¿no? Manifiesta tanto, puede ser, en un niño lo podemos presentar, el niño obedece a veces cuando dice, ven para acá, no te vayas para ahí, no te subas, ¿verdad? Obedece y voltea rápidamente. Cuando nosotros los papás le hacemos un gesto, voltea, porque dice, bueno, me habla el papá, o me habla mi mamá. Uh-huh. Entonces sabe por qué, por alguna razón, ¿no?
1: Claro.
2: Y nosotros también, como usted poniéndome esa pregunta, y decir, lo mismo es nosotros, cuando escuchamos la palabra, ¿qué me dijo esto? Y empezamos a hacer un alto, ¿no? Uh-huh.
1: Sí, no, y es que eso es, o sea, es decir, el nosotros confiar en el Señor, pues hay una gran esperanza, uh-huh, ¿verdad? Hay una confianza, se puede decir, sí, ¿no? O sea, es porque en realidad esa es la palabra.
2: Sí, sabemos que
1: cuando nosotros confiamos en el Señor, algo bueno va a pasar.
2: Uh-huh.
1: Algo nos va a pasar, uh-huh, ¿verdad? Muchas veces la confianza se pone siempre en el Señor, en el hombre. Pues hay cierta confianza, se puede decir, terrenalmente hablando, ¿no?
2: Uh-huh.
1: Pero nunca sabemos de que si esa confianza va a ser traicionada. Cuando estamos hablando de la confianza en el Señor, eso siempre, siempre el Señor lo va a guardar como la Virgen María en su, uh-huh, corazón, ¿verdad? Y nunca nos va a defraudar.
2: Pero aunque le parezca medio extraño, pero hay personas que todavía tienen hasta que no tienen esa confianza en el Señor,
1: claro,
2: de que va a responder.
1: Sí, sí.
2: O dicen, es que no sé si...
1: Por si,
2: si
1: acaso voy a hacer eso.
2: Sí, es que no sé si va a querer Dios así. O sea, todavía están poniéndole... Sí. Bueno, nos vamos a ir, pero para eso vamos a ir al siguiente canto y vamos a escuchar, ustedes van a escuchar unos pequeños cortes comerciales. Enseguidita nosotros regresaremos con ustedes. Escuchemos a Siervas con el tema Confío en Dios.

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0: Continuamos, queridos hermanos, con su programa Clave de Fe. Les damos la bienvenida una vez más a los hermanos que recién se nos unen. Y por supuesto, en este segmento vamos a saludar a los hermanos que fielmente están todas las semanas o todos los días, Cristina.
1: Así es.
0: Pues sintonizando la 1540 AM,
1: sí.
0: Radio Vida en Abundancia. Tu contacto al cielo, ¿verdad?
1: Sí.
0: Un contacto pues muy muy importante que tenemos que andarlo en nuestros teléfonos grabados, ¿verdad?
1: Tu mejor contacto.
0: Tu mejor contacto. Aquí en Facebook tenemos poquitos ahorita en esta mañana, quizás porque amaneció un poco lluviosa, Cristina, fresquita, ¿verdad? Prefirieron seguir durmiendo, que está bien, ¿verdad?

0: Y se les vale, sí. Pero lo que no se les vale es que no estén escuchando a Radio Vida en Abundancia, sí, sí, porque acostaditos ahí lo pueden hacer. Sí, claro que sí. Ahí conéctense y ya, bueno. Pero yo también te... ¿Sí, sigue?
1: Sí, sí, ah, bueno, okay. Le mando un saludo a María Guerra, que ella sí siempre está conectada, siempre nos manda un masajito. Okay. Así de que siempre nos manda esa tacita de café, perdón. Se me lengua la traba, dijo por rato. Con un pancito, ¿verdad? Así de que un saludo, rico. María.
0: Gracias, gracias por ese café. Gracias, que lo necesitamos mucho. 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Y ustedes ahí, pero por aquí tenía yo, algunos se me han entrado, otros se me han salido. Pero la que siempre es fiel, vamos a saludar a Jesse Aparicio, nos está diciendo saludos con mucho cariño. Que tengan un bendecido sábado. Mi querida Jessy, para usted un abrazo fraterno y todo su entorno para que estén gozando de este sábado maravilloso. Y también aquí se acaba de conectar aquí William Sierra, también un gran colaborador con Radio Vida en Abundancia y también un gran oyente fiel. Y es que dice, buenos días hermanos, por aquí escuchándolos desde el área de Aspen Hill, Maryland. ¡Ay, qué bueno! William, bendiciones en abundante, porque ya sabemos el trabajo que hace, pues es bastante trabajoso y que lo cuida el Señor en estas calles porque le toca que manejar mucho. Así que bendiciones en abundancia y para todos los suyos también. Y bueno, así vamos a seguir con la reflexión de este salmo tan hermoso que nos trae, que nos tiene que traer confianza, fuerza, esperanza en el Señor, que Él está allí.
1: Amén. Dice, ¿por qué confiamos? Dice, en quien nos dice la directriz a seguir, o porque somos forzados a obedecer. Dicho de otra manera, en el primer caso, sabemos que quien nos comanda es confiable. Mire qué bonito.
0: Sí.
1: Quien nos comanda es confiable. Y que lo que nos dice nos llevará por el mejor camino. Así que le cedemos la voluntad y ante Él actuamos con docilidad. O porque si no obedecemos, una consecuencia terrible surgirá que de tal desobediencia. En el caso el jefe, mire, qué bonito es esto, ¿no? Es bonito, pero a la vez nos pone a frenar un poco, frenamos un poquito, ¿verdad? Donde sí, tenemos, sí. Porque cuando nosotros obedecemos, dice, ¿verdad? Confiamos en el comandante, en el Señor, ¿verdad? Que Él es el que nos comanda. Pero cuando también desobedecemos, hay consecuencias y no favorables. Y nos habla de muchas veces cuando desobedecemos al jefe, hablando del trabajo, ¿no? Hay una consecuencia.
0: Pero es que ahí hay dos cosas, mire, vamos a ponerlo en contexto. Hay veces que obedecemos naturalmente porque confiamos.
1: Claro.
0: Y a veces obedecemos obligatoriamente, no porque queremos obedecer.
1: Parte de nuestro trabajo.
0: Vamos a llevarlo en las cosas del Señor. Obvio, yo quisiera que dijéramos, y yo incluyéndome yo misma, ¿verdad? Mi propia persona, obedecerle profundamente al Señor, ¿verdad? Por todo lo bueno que hace conmigo. No solamente conmigo, sino con toda mi familia, con lo que me rodea, con mis amigos, con mi comunidad, y quizás hasta donde vivo, porque uno tiene que orar, Dilber, por todos aquellos. Claro. Hemos aprendido en esto que la oración nunca debe de faltar. Uh-huh. No solo por uno mismo, no solo por la familia, sino por todo lo que está al entorno. Porque cuando despertamos en la mañana, vemos alrededor todo lo que hay, uh-huh. ¿no? Uh-huh. Pero vamos a regresar a por qué la obediencia. Cuando obedecemos realmente a alguien, en este caso a nuestro Padre Dios, qué hermoso será, ¿no? Pero cuando es ya por otros aspectos, que esa, ya vamos a decir en la parte humana, si le obedecemos a un jefe, un ejemplo, yo le voy a obedecer, tal vez aunque no me guste, lo voy a poner en ese contexto, porque pues tal vez voy a poner en riesgo mi trabajo. Claro. Si no le obedezco, claro, puede ser que hasta ahí sea el último día de mi trabajo, ¿no?
1: Exacto.
0: Entonces, me siento, no siempre es porque realmente está confiado que obedece. Sí. Simplemente es porque eso va a traer una acción más tarde.
1: Sí, sí, sí. Es que, o sea, claro, hay una diferencia de la confianza divina, ¿no?
0: Sí.
1: Y tenemos dos leyes, o sea, tenemos la ley divina y tenemos la ley terrenal.
0: Así es.
1: Que en este caso, pues nosotros estamos en esta iglesia peregrina, estamos en este caminar en la tierra. Entonces, nuestra vida, pues, gira en torno a todo lo que se rige, claro, humanamente hablando, obviamente, uh-huh, que la dependencia completa es siempre la divina, ¿no? Es de parte de Dios. Pero en un trabajo, pues sí, o sea, desde que usted va a un trabajo y usted es empleado, uh-huh, o es el empleador, uh-huh, pues automáticamente usted tiene que estar consciente, yeah, de que usted va a obedecer, sí, ¿verdad? Porque es
0: esos reglamentos que hay ahí,
1: esos, ¿no?, reglamentos sí o sí, ¿verdad? Su uniforme,
0: ¿le si le pone, o no le guste,
1: si le ponen uniforme, esta camisa no me gusta. Bueno, si no se
0: así
1: la pone, entonces
0: que
1: va.
0: Así tiene que vestirse, así tiene que vestir.
1: Bye bye, va, yeah, pero así funciona.
0: Así.
1: Y aquí en la China y en cualquier lado.
0: Sí. No. Pero fíjese que poniendo las cosas, fíjese lo que es el hombre de exigente, ¿no? Y fíjese el Señor cómo es de tolerante con nosotros. Uh-huh. Y por eso nos deja con una libertad. Uh-huh. Por eso dicen que nos hizo libre, ¿no? Claro. Nos dicen en el Evangelio. Ahí nosotros tomamos las decisiones. Uh-huh. Por eso seguir al Señor es una cosa que no es obligatoria.
1: Es libre.
0: Es una decisión personal. Uh-huh. Yo le puedo dar, nosotros aquí en Radio Vida en Abundancia, le podemos estar dando el mensaje. Sigamos al Señor, como dice Juan, ¿no? Claro. Enderecen sus caminos. Pero allá usted si quiere hacerlo o no lo quiere hacer. Uh-huh. Uh-huh. Y aunque usted sepa que a lo mejor, ojalá y despertara que el deseo de seguirle al Señor le va a llevar mejor, uh-huh, como dicen, resultados, ¿no? Claro. Que no obedeciéndole. Uh-huh. Pero lastimosamente, como está en este mundo, como está ahorita, es, no, pues, yo tengo mis propios derechos, yo tengo los míos, y eso que sea parte por ahí. Uh-huh. Y eso es lo que nos trae consecuencias malas. Dios nos da luces, Dilber. Mire, claro, Dios nos da luces una y otra vez por donde nos quiere guiar. Uh-huh. Nos hace saber, despertando la intuición de cuando nos habla al corazón, qué es lo que quiere que hagamos, y nos pide obediencia, de seguir su consejo, así como cuando un padre lleva a su hijo, ¿no? Uh-huh. El padre le dice, no, vámonos por aquí, hijo, uh-huh, ¿verdad? Y nosotros ahí vamos, obediente detrás. Está hablando de un niño pequeño.
1: Sí, claro,
0: ¿no?
1: Claro.
0: Que los niños pequeños son los únicos que obedecen ahorita, los grandes yo no creo.
1: Aunque a los niños ahorita usted le dice no hagas eso y lo hacen.
0: Ay, no.
1: Pero es yo creo que es algo natural de un bebé.
0: Sí, sí,
1: ¿verdad?
0: Sí.
1: Y nosotros, pero ellos tienen mucha confianza, ¿no? Yo con mi niño juego, ¿no? Uh-huh. Con Tiago, y él se me tira y él sabe que yo lo voy a agarrar, él sabe que yo no lo voy a dejar caer, él sabe que... Entonces, esa es la confianza que nosotros tenemos que tener, uh-huh, en Dios, ¿verdad? Estar confiados de que si nosotros depositamos nuestra confianza en él no nos va a dejar defraudados.
0: Sí, así es, Dilber. Ahora que pones ejemplo, el domingo pasado estaba viendo eso con el director de música, en donde soy miembro, ¿no? Y es que él tiene un niño pequeñito y lo tiraba así para arriba, como no, normalmente lo hacen ustedes los padres, ¿no? Nosotros las mamás tenemos otros cariñitos, no son, ajá, igual que los... Pero los padres sí hacen eso, por naturaleza, vamos a volver a otra. Y lo tiraba así para arriba, pero el niño gozaba. Mire, se reía arriba el niño cuando venía hacia abajo. ¿Por qué? Porque ese niño estaba consciente que nada le va a pasar porque caía en los brazos de su padre. Y mire qué bonito sería que nosotros, sabiendo que estamos con el Señor, y aunque nos tropecemos, no importa, porque mire, en los caminos del Señor, ahí nos dicen, nos hablaban esta semana muchas cosas de esto, ¿no? Uh-huh. Del camino angosto, y del camino amplio. ¿Cuál queremos agarrar? ¿El angosto o el amplio? Uh-huh. Y mire, ahí es donde nosotros nos vamos a dar cuenta que aunque nos pase, dice el Salmo, aunque camine por cañadas oscuras, nada temo porque tú vas conmigo, tu vara y tu callado me sosiegan.
1: Qué bonito.
0: ¿No? Sí. Entonces, esa confianza en el Señor la debemos de tener siempre. Y por eso lo que hagamos lo tenemos que hacer con la confianza en el Señor que está con nosotros. Por eso la clave de fe hoy en día. Quien pone la confianza en el Señor, pues no va a quedar defraudado, hermano. Siempre estará en manos del Señor y Él protegerá.
1: Bueno, y para ir ya terminando con la reflexión, Cristina, nos dice el Señor, Dios nos dice, dame un voto de confianza.
0: A ver.
1: La epístola de los Hebreos, comentado el sacrificio que Jesús hizo de sí mismo, toma las palabras de este salmo. Por eso Cristo, al entrar en el mundo, dijo, no quiero sacrificio ni ofrendas, sino que me has dado un cuerpo. No te agradan los holocaustos ni las ofrendas para quitar los pecados. Entonces dije, aquí estoy, tal como está escrito de mí en el libro, precisamente en el Salmo 39, para hacer tu voluntad. Ay, qué bonito.
0: Qué bello, ¿no?
1: Si queremos como referencia, nos vamos a la carta de los Hebreos, en el capítulo 10, leemos del versículo 5 al 10. Pero bueno, gracias Señor, te damos por esta palabra, por este salmo que nos has traído en este día, Señor. Te pedimos que penetre lo más profundo de nuestros corazones y pueda permanecer en ella. Así que ya con esto nos vamos a nuestra tercera canción, a cargo de Quique López.
0: Desde
1: Puerto Rico, claro. Con el tema Recíbeme en tus brazos.
0: Un abrazo para Quique.

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0: El Señor te bendiga y te guarde, querido hermano. Y aquí nosotros en Radio Vida en Abundancia y en tu programa Clave de Fe, te decimos juntos
1: Happy Birthday to you.
0: Cristina,
1: despierta tú que duermes.
0: Claro, despierta. Con un balde de agua fría. No, mentira.
1: No.
0: Como un pastelito, ¿verdad?
1: No, si se está descansando, no importa, está bien, es su día.
0: Qué bonito, queremos felicitarles a cada uno de ustedes, queridos hermanos, que a lo largo de esta semana han estado cumpliendo años, celebrando la vida, o quizás hoy mismo, el Señor conoce sus corazones, ponemos y presentamos en las manos del Señor, especialmente a aquellos hermanos que, pues que ya perdieron la cuenta, intencional o no intencional, ¿verdad?
1: Usted diga que cumple un año más, y no quiere decir su cuántos años, no se preocupe, diga un año más.
0: Lo importante es de que recuerde esa fecha, que nuestros padres nos han pasado, porque obviamente nosotros no lo recordamos, Cristina.
1: Claro.
0: Y hacer énfasis siempre, ¿verdad? En lo que nos decía el diácono Jorge, que también celebramos la fiesta de la Concepción, ¿verdad? Uh-huh. Porque nuestra, o sea, porque ahí es donde verdaderamente, ¿verdad?
1: Sí.
0: Pero obviamente no tenemos un día exacto, ¿verdad? No sé, por eso se celebra la Natividad, pero bueno, hay que darle gracias a Dios por todo eso, Cristina.
1: Uh-huh. Uh-huh. Bueno, nosotros las mamás, yo pienso que sí, desde que nos damos cuenta.
0: Sí. Porque ya han pasado varios días.
1: Sí, pero nosotros las mamás sí podemos.
0: Ya más o menos, ¿va?
1: Más o menos tenemos la idea, sí. No, pues es que el Señor nos da un don maravilloso a nosotros las madres. Y a ustedes los papás también, no se pongan celosos.
0: No, claro que sí. Mire, aquí nos manda un saludo, dice, bueno, María Guerra manda un saludo a Elvira, dice, feliz cumpleaños, amiga, dice, muy feliz cumpleaños, Elvira, de parte de su amiga María Guerra. Así de que un saludito. También quiero mandarle un saludo, verdad que estaba cumpliendo años antier, 15 años.
1: Ay, 15 primavera.
0: Mi tercera ahijada, Jenny, hasta Roanoke, Virginia, hasta ahí estuvo. Los 15 años lo celebró, ¿se acuerda que estuve afuera? Dos semanas atrás, tres semanas atrás, pero el día de ella fue hace dos días, estuvo celebrando su cumpleaños, así de que le pido mucho al Señor, ¿verdad? Porque son unas muchachas, son cuatro hermanas, de que el Señor las ha guardado, les ha ayudado, son unas hijas muy ejemplares, buenos estudios, donde ayudan mucho a su mamá tiene un trabajo, digamos, una compañía de limpieza, y ellas están ahí ayudándole siempre.
1: Qué bien.
0: Y les ha inculcado, y ese respeto y ese amor, ¿no? Que de ellas brota para su madre, para nosotros como padrinos también, muy cariñosos, así de que le pedimos al Señor que siempre la bendiga.
1: Claro, y pedimos que como es una jovencita, que la haga una santa mujer, ¿no? Amén. Desde ya.
0: Claro.
1: Y no, pues digamos también a todos los que celebraron hoy el día de su santo patrón, de San Juan Bautista, ¿no? San Juan, los que se llaman Juan o los que se llaman Juana, el santo patrón de ellas. Así que a todos ellos felicidades, y que también pues se apeguen a las palabras de San Juan, ¿no? Es decir, llevar ese mensaje de salvación. Pero vamos a hacer una oración para todos ellos, diciéndole al Señor, Padre de la Gloria, tú conoces mejor cada corazón, ni nosotros mismos nos conocemos. Por lo tanto, tú sabes lo que hay en el corazón de estos cumpleañeros, y especialmente de estas jovencitas, como las estamos poniendo, porque sabemos que viven muchos tiempos difíciles hoy en día. Así que a veces no pueden vivir su juventud, porque los adelantan mucho a la vejez, al adulterio, digamos, ¿no? Te pedimos que los guardes esos corazones, y a los adultos de la misma manera, a los niños también, Señor. Te pedimos que desde su niñez los vaya llevando en la santidad. Todo esto te lo pedimos en el dulce nombre de Cristo Jesús. Amén.
0: Amén, también. De esta misma manera, Señor, pasamos a las oraciones comunitarias. Ponemos en tus santas y benditas manos por todos aquellos hermanos que sufren, Señor. Tenemos muy especialmente a la comunidad, al país de Venezuela, Señor. Que sea tu amor, tu gracia, dando esa paz, aunque sabemos de que hay un momento de tribulación en muchas de estas familias, Señor, que fueron afectadas, tanto directamente como indirectamente, Señor. Que este país, Señor, tú lo acojas en el seno de tu corazón, Señor, para que pueda resbardecer una vez más, Señor. Sabemos de que es un país donde tú has puesto la mirada también, Señor. Donde una gente que te quiere, que te ama y que confía en ti, Señor. La ponemos en tus manos. Todo esto te lo pedimos a ti, Señor.
1: Te pedimos, Padre Santo, también por toda la Santa Madre Iglesia, desde el Papa León 14, Señor, por todos los sacerdotes, obispos, diáconos, religiosas y todo el laical, Señor, para que todos en una sola voz vivamos unidos hacia ti, que nuestro clamor y nuestra misión sea llevar este mensaje de salvación a aquellos, Señor, que más lo necesitan, y que no quede ni una alma, Señor, sin haber escuchado tu palabra. En el dulce nombre de Cristo Jesús te lo presentamos.
0: Amén, que así sea. Bueno, queridos hermanos, ya estamos llegando al final de su programa Clave de Fe. Cristina, antes de irnos, algo que quiera compartir con la gente.
1: Pues nada, decirles que yo siempre el mismo mensaje que les voy a repetir todo cada vez que estoy aquí en estas ondas, que se mantengan unidos en la oración, unidos como hermanos, unidos como familia. Mire, usted no vea lo que el otro hace, que le importa lo que el otro hace. ¿Qué hace su hermano? ¿Qué hace su hermana? ¿Qué hace su primo? ¿Qué hace su cuñado? ¿Qué hace su suegra, su suegro? Primero empiece por usted mismo. Preocúpese, porque de ahí la palabra de Dios nos indica que uno de su casa que crea en él no va a quedar defraudado y toda su casa se salvará. Pero eso quiere fe, confianza en el Señor. Así que mantengámonos unidos, con diferencias, pero siempre unidos en el amor de Dios.
0: Qué bonito, ¿no? Invitarles, queridos hermanos, que, bueno, este próximo fin de semana a celebrar y con mucha responsabilidad, primero que todo, ¿verdad? Recordemos que tenemos familias y hay otras familias.
1: Así es.
0: Y si vamos a celebrar, celebremos todos juntos.
1: Claro.
0: Con mucho amor, con mucho cariño, con mucho respeto.
1: Sí.
0: Y sobre todo con responsabilidad y siempre pidiendo la guía del Señor. Si van a salir, si van a ir a la playa, si van a ir a hacer a tantas cosas, a un parque, siempre con responsabilidad, que como comunidad de habla hispana, ¿verdad? Somos muy criticados. Limpiemos la basura que dejemos en los lugares.
1: Así es. Cuidemos este planeta, no tiremos botellas por todos lados. Cualquier basurita que usted tenga, recójala y lleve al recipiente adecuado para eso.
0: Claro que sí.
1: Cuidemos nuestra casa común. Amémosla, hermanos.
0: Amén. Bueno, muchísimas gracias, queridos hermanos, por habernos acompañado en este día. Los esperamos el próximo sábado a las 8 de la mañana. Y les invitamos a continuar sintonizando nuestra programación. Compartieron con ustedes
1: Cristina Sosa
0: y Dilber Mejía. Que el Señor los bendiga. Será hasta el próximo sábado.
1: Abracitos fraternos.

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0: buenos días, amigos y hermanos en Cristo. Bienvenidos a su programa Renuévate, la revista hablada de la renovación carismática católica de la Arquidiócesis de Washington. En este sábado 27 de junio, terminando ya el sexto mes del año 2026, de la séptima semana del...
1: doceava
0: semana del tiempo ordinario, te acompaña Edwin Coyoya en ausencia de David Morales, que anda, bueno, en una misión, creo, por Canadá, y que Dios lo bendiga y protege junto a su esposa, ahí donde quiera que se encuentre. También le agradecemos a Mario en los controles y le damos la bienvenida a nuestro director espiritual, el padre Roberto Cortés. Padre, buenos días.
1: Buenos días, Edwin. Gracias por reemplazar a David. Tú siempre bien dispuesto para el servicio, para el evangelio, y es una alegría tenerte aquí en casa.
0: Aquí estamos, padre, y meditando el día de hoy. Primero, que la vida se nos está yendo lentamente, pero rápidamente al mismo tiempo. Claro. Ya viendo la fecha, pasamos los días sin ver la fecha. Yo a veces ni me doy cuenta de qué fecha estamos.
1: 27 de junio del 2026, ya unos 3 días y estamos a primero de julio, ¿no? Ya. 2 días, ¿no?
0: A 2 días,
1: 28, 29, 30, sí, 3 días, sí.
0: Pero la lectura del día de hoy, yo veo que es más fácil hablar acerca del amor, que Dios es misericordioso, que ámense unos a otros, pero la lectura del día de hoy del libro de Lamentaciones
1: es la única lectura que está en la liturgia oficial de la iglesia del libro de Lamentaciones. Usualmente la gente usa Lamentaciones para funerales, sí, pero es como un adicional, pero en la liturgia es el único texto de Lamentaciones, el capítulo 2 del libro de las Lamentaciones. Recuerda que el libro de las Lamentaciones se escribe inmediatamente después de la caída de Jerusalén en manos de Nabucodonosor, el imperio babilónico, hacia el año 587 antes de Cristo. O sea, cae en lo último que quedaba del reino de Israel, que era Judá. Recuerda, Salomón dividió el reino en dos partes. El norte le llamó Israel y al sur le llamó Judá. Entonces eran dos reinos, porque heredó a dos de sus hijos, y entonces los hizo rey en cada uno de los lugares. Y entonces el reino de Israel, que tenía su capital en Samaria, cayó en el año 622 antes de Cristo. Y en menos de 50 años cae el reino de Judá. Y eso se debe a la corrupción rampante que ya desde Salomón terminó como un idólatra, como un hereje, como una persona no fiable. Y ya desde entonces la dinastía davídica se corrompe y llega el fin de la dinastía. Ayer lo escuchábamos, bueno, el fin entre comillas, ¿no? Porque Dios siempre tiene mejores planes que los nuestros. Y entonces llega Sedecías, que es un rey que gobierna 11 años, es un rey títere de Nabucodonosor, que finalmente se acaba rebelando en contra de Nabucodonosor, y Nabucodonosor se porta de una manera la aniquilación absoluta de Jerusalén. O sea, fue una cosa, deportaron a todos sus intelectuales y solo dejaron a unos pobres campesinos, supuestamente que no valían nada, y esos son los que van a reconstruir al pueblo de Israel. Y entonces siempre queda una semillita de esperanza. Y en este caso, la manera de actuar de Dios es con los pobres, porque usualmente los pobres son los menos corruptos.
0: Por eso toda la escena que vemos el día de hoy, ciudad destruida, madres llorando.
1: Claro, pero tú sabes lo que hacían antes, lo que hizo Israel ahora con Gaza. ¿Tú viste las imágenes de cómo prácticamente destruyeron totalmente Gaza? Ajá. Y entonces eso era lo que pasaba en la antigüedad. O sea, esos son métodos muy antiguos para obligar a la gente a desplazarse, para despoblar un poquito, para conquistar también. Era más fácil cuando desplazaba gente. Y en el caso de Nabucodonosor, pues tenía que llevarse al intelecto, porque eran peligrosos. Sí, la gente intelectual es siempre peligrosa, sí. Y es mejor no tenerla. Ahora aquí en Estados Unidos, desde hace unos 40, 50 años, hay una campaña en contra de los intelectuales, ¿sí? Y hay una campaña constante, claro, porque los poderosos, la gente de la industria, la gente del comercio, la gente los ve como una amenaza.
0: ¿Les pueden quitar el poder?
1: Sí, pueden criticarlos, uh-huh. Decirle las cosas. Entonces no quieren voces proféticas. Y hasta eso alcanza acá, ¿no? Porque recuerda que los reyes de Israel tenían teólogos a sueldo. ¿Sí? No, pero lo puedes ver, la Paula White, que es la teóloga de Donald Trump. Toda esta gente son profetas falsos. O sea, lo que llamaban en escritura profetas falsos. Están al servicio del poder, al servicio del rey.
0: Y dicen entonces lo que yo quiero escuchar.
1: Sí, exacto. Entonces no hay una voz profética, no hay alguien que les diga, esto no es real, esto no es del Señor, esto no es como lo hicieron Isaías, como lo hicieron Jeremías, como lo hizo Esdras, Ezequiel. Sí, entonces tú tienes un grupo de poder al servicio, un grupo profético, entre comillas, un grupo de teólogos al poder del reino.
0: Del reino.
1: Y eso siempre ha sucedido en todos los reyes europeos, por ejemplo, son famosos por haber tenido teólogos a su servicio, o sea que no, tampoco es algo novedoso. Porque no escuchamos el libro mejor, porque ya lo introducimos, es un libro que se escribe después de la caída de Jerusalén, la catástrofe nacional más inmensa que ha sufrido el pueblo de Israel, y están pues prácticamente lamentaciones, por eso lamentándose, por eso lamentaciones, el libro de las lamentaciones. Pues este es el único texto, el capítulo 2, que está incluido en la liturgia, y sucede después que leemos la caída de Jerusalén en el año 587 antes de Cristo a manos de Nabucodonosor. Entonces relata lo que sentía la gente, lo que vivía la gente tras la caída de Jerusalén.
0: Escuchemos.
1: Lamentaciones, capítulo 2. El Señor ha destruido sin piedad todas las moradas de Jacob. En su furor ha destruido las fortalezas de Judá. Ha echado por tierra y deshonrado al rey y a sus príncipes. En el suelo están sentados en silencio los ancianos de Sion. Se han echado ceniza en la cabeza y se han vestido de sayal. Humillan su cabeza hasta la tierra las doncellas de Jerusalén. Mis ojos se consumen de tanto llorar y el dolor me quema las entrañas. La bilis me amarga la boca por el desastre de mi pueblo al ver que los niños y lactantes desfallecen en las plazas de la ciudad. Los niños les preguntan a sus madres, ¿dónde hay pan? Y caen sin fuerzas, como heridos, en las plazas de la ciudad, y expiran en los brazos de su madre. ¿Con quién podré compararte, Jerusalén? ¿Con quién podré asemejar? ¿O qué palabras te podré decir para consolarte, Virgen de Sion? Inmensa como el mar es tu desgracia. ¿Quién podrá curarte? Tus profetas te engañaron con sus visiones falsas e insensatas. No te hicieron ver tus pecados para evitarte así el cautiverio, y solo te anunciaron falsedades e ilusiones. Clama pues al Señor con toda el alma, gime Jerusalén, deja correr a torrentes tus lágrimas de día y de noche. No te concedas descanso, que no dejen de llorar las niñas de tus ojos. Levántate y clama al Señor durante toda la noche. Derrama como agua tu corazón en la presencia de Dios. Alza tus manos hacia Él y ruega por la vida de tus pequeñuelos. Palabra de Dios.
0: Te alabamos, Señor.
1: Ya con la introducción agarró sentido todo, ¿verdad?
0: Sí, al leerlo solo así vemos, aunque yo veo, situándonos en todo esto, es una gran destrucción lo que estamos viendo.
1: Claro, es una cosa muy triste lo que le ha pasado, lo que le pasó al pueblo de Israel, pero aquí el culpable son los poderosos, los intelectuales, la gente del templo, el rey, los falsos profetas, ¿sí? ¿Te viste cómo los menciona, no? No te corregían, dice, prácticamente una queja. No corregían, ¿sí? O sea, el rey les pagaba y como estaban a sueldos, entonces, pues, tú sabes, no me podés correr, si yo, es más importante mi estómago y mi cofre que decir la verdad. Y entonces, esta es una desgracia que el pueblo vive de una manera increíble, ¿no? Y claro, pues ellos, como quien dice, nos lo hemos buscado. Nos ha sucedido, pero los culpables somos nosotros.
0: Padre, ¿y qué nos enseña este pasaje sobre la importancia de reconocer el dolor del pueblo sin esconderlo con respuestas fáciles como usted?
1: Es que el peligro es la anestesia de la conciencia. ¿Sí? Todo está bien. No todo está bien. No todo está bien, ¿no? La gente le gusta escuchar palabras de ánimo, palabras de consolación, pero no le gusta escuchar corrección. Se rebelan contra la corrección. Y pues tú lo puedes ver en todas las esferas, ¿no? Oye, esto lo tienes que planear mejor. Esto no puedes estarlo haciendo a quemarropa a última hora y pensar que todo va a salir bien por el Espíritu Santo. No puedes estar, no, entonces se pone furioso, ¿no? O no puedes estar planeando una reunión sobre otra, porque el parqueo es limitado. Por ejemplo, aquí en la parroquia, el parqueo es limitado. No podés montar un montón de cosas al mismo tiempo. Ah, pero no entienden. Y entonces el padre es el malo. ¿Sí? Porque tenés que pensar en muchas cosas. Montar un evento es pensar en muchas cosas y de hasta los detalles más pequeños. Y entonces es una cosa de anestesiar la conciencia, ¿no? O sea, hay que corregir también. Ajá. Hay que despertar al pueblo, porque a veces el pueblo se duerme en la gravedad del pecado. Y es verdad que la palabra de Dios consuela, sí, pero también ilumina, también corrige y también llama a la conversión.
0: El texto también dice que el pueblo debe revisar lo que ha vivido y reconocer su infidelidad a la alianza. ¿Cómo puede ayudarnos esta lectura a examinar nuestra propia relación con Dios?
1: Bueno, la humildad. Porque el problema aquí es que Israel ha puesto su confianza en tres cosas: en el templo, en el palacio y en la fuerza militar. Pero la confianza debe estar puesta en el Señor, porque el templo, el palacio y la fuerza militar pueden ser nada. Mira ahora Ucrania, estaba leyendo hoy en el Washington Post, uh-huh, que están bombardeando con drones las plantas estratégicas de Rusia. Y hubo una reunión ayer o antier de seguridad nacional, de todo el gabinete de seguridad del presidente ruso. Han parado el 25% de toda la producción de petróleo. Sí. Con unos drones, y los drones son baratísimos. Ajá. No son el arma de 40 millones de dólares, no es el misil de 40 millones de dólares que disparás. O sea, lo más que cuesta un dron de estos que está lanzando Ucrania son $7,000. Entonces, decían unos comentaristas europeos hace dos semanas que Estados Unidos está derrotado en Irán. Es decir, los iraneses derrotaron a Estados Unidos con tres cosas. Primero, los drones, que son baratos. Ajá. Las lanchas rápidas, que son baratas, y la paciencia. Entonces, Israel confiaba en el templo, en el palacio y en su fuerza militar. Y todo es aniquilado, absolutamente todo es aniquilado. Ya no tienen templo, que era el centro de la vida de Israel, ya no tienen palacio, porque el rey Sedecías fue aniquilado, actualmente murió ciego, porque Nabucodonosor les vació los ojos, se lo llevó a Babilonia, y ahí lo hizo morir desgraciado. Y las últimas imágenes que vieron los ojos de Sedecías era el degollamiento de sus hijos, a toditos, toda la familia davídica, que conocida, ¿no? Porque Dios tiene, habían también pobres descendientes del rey David, había gente pobre también, y esos son los que quedan. Ajá. Pero todos los poderosos son aniquilados. En las últimas imágenes que ve es el degüello de todos sus hijos. Qué horrible, ¿no? Y después le vaciaron los ojos y se lo llevaron cautivo y murió paupérrimo en el cosecho. Entonces, ¿qué aprendemos? Pues bueno, la humildad que porque la única confianza que podemos poner en el Señor, todo lo terreno se derrumba, Edwin, todo lo terreno se derrumba. la vida a uno, aunque uno no muera así trágicamente, no te desea, pero te pones viejo y te pones cacreco. Eso quiere decir que haces crac, te suena todo. Y entonces, es así. Entonces, también esto es una advertencia espiritual. Cuando el corazón se aleja de Dios, tarde o temprano, pierde el centro de la vida. Entonces pierde la vida, ¿sí? O sea, ya no disfrutás, ya no podés ser una persona, la persona que Dios te quiso hacer. Ya no podés brillar, estás lleno de tristeza, se te llenan de lágrimas los ojos, ¿no? Como dice, llora hasta que se te acabe
0: desahógate.
1: Desahógate, ¿sí? Y fíjate qué bonito aquí, hablando del desahogo, que el escritor sagrado pide, hace al llanto una manera de oración.
0: Correcto.
1: Sí, en tu necesidad, ora. Eso es prácticamente lo que está diciendo al final.
0: Yo siento que es una manera de sanarse uno por dentro, porque ahí dice como que nos...
1: Desde la realidad.
0: Nos quedamos con eso a veces y nos puede hacer mal.
1: Sí, no es bueno, hay que expresarlo, decirlo. Y eso es lo bueno de este poema, ¿no? Es un poema realmente al tipo hebreo, que no es un verso que nosotros entendamos mucho, porque no es rítmico, no es... Y entonces, pero es un poema y pues está volcando todos los sentimientos que tenía Israel después del exilio, después que se lo llevaron al exilio babilónico.
0: Amén. Y hemos hablado también de los falsos profetas. ¿Qué peligro existe hoy cuando se ofrecen falsas seguridades?
1: Claro, los falsos profetas existen, son una realidad, y es que necesitamos gente intelectual que pueda ver, que pueda criticar, que pueda decirlo, por aquí no es, esto no es lo que quiere el Señor. Necesitamos gente de fe que tome realmente conciencia de su realidad. Y entonces el peligro de los falsos profetas es la anestesia de la conciencia, ¿no? Está bien que se maltrate al inmigrante, por ejemplo, ¿no? Eso es lo que dice toda esta gente que apoya al Señor este. Está bien, esto es terrible, es una cosa verdaderamente pavorosa. Acaban de cerrar a Leguero Alcatraz, y lo cerraron precisamente porque hubieron muchos, muchos muertos, envenenados con el agua que les daban, las condiciones sanitarias terribles. O sea, esto es una crueldad inaudita. Y si te lo dices, entonces pierdes el salario. Y entonces tienen toda esta gente, falsos profetas. Los falsos profetas anestesian la conciencia. Solo dicen las cosas bonitas que el rey quiere oír. Nunca corrige. El falso profeta nunca corrige. Deja al pueblo dormido en su pecado. Porque usualmente la gente pobre imita al rico. Entonces el rico vive en el bacanal. También los pobres queremos vivir en el bacanal. Claro, porque todo el mundo quiere disfrutar la vida. Sí. Miren estos ricachazos cómo viven, disfrutan la vida. Einstein, cómo tenía niñas y chicas y todo bien, y toda la gente de poder corrupta. Por eso es la tapadera de Einstein, ¿no? Que no quieren que nada se sepa. Y entonces, yo creo que tenemos que, si somos profetas del Señor, decir la verdad. Porque la verdadera palabra de Dios sí consuela, pero también ilumina, también corrige, también nos llama a la conversión. Todos necesitamos escuchar palabra que nos lleve a la conversión. Los poderosos sobre todo.
0: Padre, se nos va el tiempo.
1: Ya,
0: se nos va
1: rápido.
0: El tiempo, se nos va el tiempo. Uy, finalmente, uy. ¿Cómo podemos pasar de esta desesperación a la esperanza sin negar la realidad del sufrimiento?
1: Uy, no, porque la realidad del sufrimiento no podemos negar, ¿eh? Y entonces pasamos de la esperanza, del sufrimiento a la esperanza, cuando reconocemos la realidad, cuando sabemos que Jesús nos ayuda a cargar la cruz, ¿no? Ese es tan bonito, ¿no? Toma tu cruz y sígueme. Eso quiere decir que la cruz no la cargamos solo, viene el Señor con nosotros. Y entonces reconocemos la realidad. Sabemos que no vivimos solo el sufrimiento, que el Señor nos acompaña, porque la esperanza cristiana nunca niega las lágrimas, la pone delante de Dios. ¿sí? Es lo que dice el profeta, pon, llora, llévalo al Señor, o sea, es un pueblo que clama con todo el alma. Cuando estamos mal, realmente se nos sale lo mejor de nosotros, ¿no? Y lo mejor de nosotros ahí es la oración y pedirle al Señor su favor y recomenzar, porque la esperanza trae un nuevo, vamos a comenzar, no vamos a terminar. Terminó una etapa y ahora viene otra, y esta va a ser mejor, porque el Señor nos acompaña. Entonces, la realidad nos puede llevar a un camino de conversión. Reconocer la realidad nos lleva a un camino de conversión y de regreso al Señor. Y eso es la esperanza.
0: Amén. Quedémonos entonces en oración con esta canción de Alonso Sanabria, con el tema Cambiaré mis tristezas.

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1: La gente buena que lleva a Cristo en su corazón. Estás escuchando Renuévate, la revista habla de la renovación católica carismática en la Arquidiócesis de Washington. Estamos entrando a un segmento especial esperado por cada uno de nosotros, que es...
0: ¡Hay gente buena! Alguna más que otra.
1: Así es, Padre Roberto, y el día de hoy está con nosotros el Padre José Ramírez Valera.
0: Capuchino de República Dominicana, vivió en Nicaragua 20 años. Cuéntanos un poquito de tu vida, Padre, ¿cómo encontraste la vocación? ¿En qué parte de República Dominicana naciste? Acércate un poquito al micrófono.
2: Hermanos y hermanas que nos escuchan a través de este gran medio de comunicación en esta arquidiócesis de Washington. Mi nombre, como dijo el hermano, Padre José Ramírez Valera, cariñosamente Padre Joselito. Nací en San Cristóbal, República Dominicana, en una familia cristiana católica de 3 hermanos.
0: 13.
2: Así es.
0: Wow, grande la familia. Usted es el menor.
2: Yo soy el número 9 de 13. Bueno. Sí, el menor. Entonces, cuando verdaderamente una familia se convierta en semillero de vocaciones y se muestra a Jesucristo como Señor, como Maestro, como buen pastor, toca. Y un día yo, adolescente, joven, participando en la misa, fue un padre terciario capuchino amigoniano a la capilla, y en los momentos de la homilía, ese padre cuando predicaba era como para Joselito, pero yo creía que otra persona le había contado mi vida a este padre.
0: La gente cree eso, que uno sabe la vida de la gente. Sí.
2: Así, pero me di cuenta que era el mismo Señor que me estaba hablando a través de este sacerdote. Y entré esa inquietud que por dentro, y le dije, cuando terminó el padre, le dije, mire, yo quiero hablar con usted porque yo he sentido algo raro en esta misa. Y el padre, como tenía otra misa, me dijo, ve al Instituto Preparatorio de Menores San Cristóbal, ahí mañana te voy a recibir. Me recibió y de ahí comenzó en mi vida un cambio maravilloso, portentoso. Me llevó una capillita, tomó una guitarra y comenzó a cantar una canción que decía, esta mañana una vez más vengo a decirte que Dios te ama, que Dios te llama para ser feliz. Y me lo repetía otra vez, esta mañana una vez más vengo a decirte que Dios te ama, que Dios te llama para ser feliz. El Padre oró por mí, brotó algo inmenso, y dije, por aquí voy a discernir la vocación, aunque tenía un noviecito y proyecto de que para casarme, pero los planes de Dios eran otros. En fin, que cuando salí de aquel lugar, fui a mi casa, le di a mi mamá la experiencia que había vivido, y mi mamá, lo único que me decía, piénsalo bien, porque con ese Señor de cielo y tierra no se juega. Ella me estaba diciendo, y una mujer muy cristiana, católica, pero el hijo con el papá no tiene tanta relación como lo tiene con la madre. Yo tenía un poco de problema con mi papá por situaciones de infidelidad a mi mamá y también por violencia. Y casi, sí, saludaba y amaba a mi papá, pero no como a mi mamá. Llegó mi papá temprano del trabajo y dije, este es el momento para hablar con mi papá. Yo vivo frente a frente a una iglesia católica, le llevé una mecedora al viejo, a mi papá, y le dije, quiero hablar con usted,
0: o sea,
2: papá.
0: Lo quería mecer primero.
2: Sí, así es, para que te den. Y yo me sentí en la grama, así como un tiguerito, como dicen en Dominicana, un patojito, como dicen en Guatemala. Ajá. Entonces, ya empecé el diálogo con mi papá. Y por primera vez, tuve ese diálogo amoroso con mi papá, le dije todos mis sentimientos, le perdoné, él se levantó y yo le dije, me voy al seminario con los amigonianos. Mi papá se levantó, nos dimos un abrazo fuerte, nos perdonamos unos a los otros y ya. Continué diciéndole a mis hermanos y se alegraron algunos. Cuando me tocó darle la noticia a mis amigos de Doña Beba, de trago, de baile y todo eso, de parranda, y me decían los
0: no,
2: amigos,
0: usted era de trago, de parranda y de Doña Beba.
2: De Doña Beba, con mujer dominicana. Y entonces ya ahí pasó que mis amigos, ¿y tú estás loco? ¿Y a dónde tú te vas a meter? A ti aquella, a donde un psicólogo, una psiquiatra, porque como hubo un cambio tan fuerte, y le decían a mis hermanos, miren, lleven a Joselito donde un psicólogo, un psiquiatra, porque di que se va a meter di que al seminario para sacerdote. Pero lo que pasa es que ellos no sabían que la locura más grande que hay y todavía sigue es la locura del amor de Dios. El amor de Dios que transforma, que cambia y que es mejor servir al Señor, lo más bonito. Y ahí fui. Y cuando fue ande la noviecita, ahí le dije, mira, vamos a terminar el noviazgo porque yo me voy al seminario. Ella no se lo aceptó, pero... Y así sucesivamente. En fin, lo que pasa es que cuando uno deja muchas cosas, cuando yo llegué a Nicaragua me preguntaron, padre, ¿y cómo usted dejó a su familia y todo esto y a su país? Se metió a esto. Y yo le dije, fulano, ¿y tú me ves? ¿Cómo tú me ves la cara? De tonto, le di otra palabra. Menso, ¿cómo es? Se supone que cuando...
0: ¿Una palabra con P?
2: Sí,
0: ya, ya. Okay, ya. Ya,
2: así es. Y entonces ya cuando uno deja muchas cosas o algo, tiene que ser por algo mejor. Y lo mejor que nosotros tenemos es Jesucristo.
0: Amén.
2: Y esa opción, le quiero decir... que ya en el 1997 tomé esta decisión, en el 1987 tomé esta decisión y me ordenaron en el 97, 28 de diciembre del 97, soy uno de los hombres, de los sacerdotes más felices que tiene el mundo, trabajo con niños, adolescentes y jóvenes, infractores de las leyes. También en la cárcel, soy el asesor de la renovación carismática en la diócesis de Baní, San Cristóbal. También encargado de la vida religiosa, el ministerio de evangelización y donde mis ministerios sacerdotal y de vida consagrada ha producido mucho fruto, ha sido en mi segunda patria. Nicaragua, mira cómo.
0: Cuéntanos cómo llegó a Nicaragua, porque viene aquí recomendado por Raúl González Chao, que es un buen amigo del padre y lo invitó. ¿Cómo llegó a Nicaragua?
2: Bueno, yo era maestro de novicio en Costa Rica y era promotor vocacional a nivel de todo Centroamérica. Y en el 2000, entonces, me dieron obediencia para Nicaragua como promotor a nivel de todo Centroamérica con sede en Nicaragua y el Ministerio de Evangelización que tengo. En Nicaragua es el país muy bendecido, muy amado por el Señor. Comencé en el hogar Zacarías Guerra, que es la institución más antigua, la fundación más antigua que tiene Nicaragua. Y ahí, en esa ciudad de los niños, comenzó a brotar algo grande. Empecé un grupo de oración, de adoración al Santísimo. Empecé con 5 mujeres y 2 hombres. Y ya comenzó a esparcirse grandemente los frutos, los dones del Espíritu Santo. Un proyecto de construir centros para niños, adolescentes y jóvenes, huérfanos, abandonados. El proyecto de los niños de los semáforos, un centro de espiritualidad, y iba por todos los rincones de Nicaragua con el Ministerio de Evangelización anunciando el querigma, que Jesús está vivo, y desde ahí haciendo también peregrinación para Tierra Santa, para los lugares marianos, para los lugares eucarísticos, y así el Señor es bueno, es maravilloso. Es mejor gastarse.
0: ¿Y quién era Zacarías Guerra?
2: Zacarías Guerra un ilustre benefactor, filántropo de Nicaragua, un hombre huérfano, abandonado, pobre, pero con una sabiduría grande, y comenzó a trabajar y a acumular riqueza. Él nunca se casó. La gente nicaragüense le decían que era tacaño, pinche, y casi no querían saber de él. Y cuando falleció, abrieron el testamento. Y el testamento decía que toda su fortuna era para los niños, adolescentes y jóvenes huérfanos, abandonados. Y ahí ya se volcó gran parte del pueblo ir a la tumba, porque casi cuando falleció no fueron casi gente a su velorio, por el prejuicio ya que lo habían quitado de tacaño. Entonces, a través de este gran hombre, Nicaragua, en Nicaragua se han forjado y se han formado muchos niños, adolescentes y jóvenes, y a la vez su familia, porque ahí estamos también nosotros trabajando, los amigonianos, en esa ciudadela grande que hay en el centro de Managua. Desde aquí yo le digo a todos los cristianos, católicos y no católicos, que vivamos este tiempo de gracia, de misericordia. En tiempos difíciles es mejor gastarse por los demás y no oxidarse por uno mismo.
0: Oxidarse por uno mismo, el egoísmo, la mezquindad, el yoísmo.
2: Hay que liberarse.
0: Eso es una cadena terrible, ¿no?
2: Así es. Hay que liberarse de todos estos antivalores.
0: ¿Y cómo salió de Nicaragua? Porque lo sacaron, ¿no?
2: En Nicaragua pasó algo que en el 18.
0: En 2018.
2: Pasó lo que muchos saben, donde el pueblo se tiró a las calles, donde la iglesia tomó un mando que le toca siempre, del profetismo, de anunciar buena noticia y denunciar las injusticias. Y a lo poderoso no le gusta que denuncien las injusticias. Y ahí es la persecución de todos los cristianos católicos, sacerdotes y no sacerdotes en esta nación. Me sacaron a México por un mes, pero ese mes, cuando iba a regresar, ya no me dejan entrar. Uh-huh. Y duré en México 3 años y medio, y después me dieron obediencia para mi país, después de 25 años de estar fuera de mi país. Uh-huh. Pero sigo desde fuera, evangelizando a través de las redes de comunicación, sigo orando por Nicaragua para que la palabra de Dios sea anunciada a tiempo y a destiempo, uh-huh, aunque haya la barrera que sea.
0: ¿Y qué lo trae ahora a Washington? ¿Tienen un retiro con casas de oración?
2: Bueno,
0: aquí en la parroquia San Marcos, ¿no?
2: Así es. Un día, una noche me llamó un hermano que se llama Raúl y me dijo: mire, padre, hay un grupo de oración que quiere hacer un retiro y yo quisiera que venga aquí. Y allá empezamos a organizar este retiro que estamos celebrando este fin de semana.
0: Y la gente todavía puede llegar.
2: Puede llegar.
0: Parroquia San Marcos.
2: En la parroquia
0: San
2: Marcos.
0: En el Well Center.
2: Esto está rico. Y lo que estamos recibiendo del Señor es algo maravilloso. Hermano católico, hay que avivar la fe, el espíritu, porque a la medida de que tú conoces los carismas, los dones del Espíritu Santo, de que tú conoces los dones grandes, riqueza grande que tiene nuestra Iglesia Católica, más vamos a amar a nuestra Iglesia Católica. Mm. Y más vamos a tener sentido de pertenencia en ella. Y más vamos a amar a la Santísima Trinidad, Padre, Hijo y Espíritu Santo. Y más vamos a amar a nuestra Madre Santísima, la Virgen María, en sus diferentes vocaciones. Y más vamos a amar al Papa, y más que el Papa es de esta nación norteamericana, que León XIV, por favor, todo católico que después de la pandemia, los que están rezagados, que vuelvan a la iglesia, que vuelvan a la iglesia, y que vuelvan al sacramento de los sacramentos, que es la Eucaristía, que sana, que salva, que libera, que transforma, que renueva. Por favor, ven, ven y congrégate en tu iglesia católica.
0: Bueno, amén. Entonces están invitados, pueden llegar, todavía hay cupo. Pueden llegar al World Center de la Parroquia San Marcos, 7501, a Delphi Road, Hyattsville, Maryland, 2783. Está el Padre Joselito con nosotros hoy y mañana. Así sí. Que la donación incluye el almuerzo y todos los aperitivos que van a tener durante el día. Así que vengan, escuchen al Padre Joselito que viene en misión con nosotros. Una última pregunta así rapidito porque ya no tenemos tiempo. ¿Cómo llega la renovación carismática?
2: Bueno, en República Dominicana fue algo, una gracia extraordinaria, y que también nace desde esta nación y desde Canadá, y uno de los líderes más grandes que ha tenido en la historia la renovación carismática, Emiliano. El padre Emiliano Tardí, y la comunidad Siervo de Cristo Vivo, y también la Casa Nacional de la Renovación, la República Dominicana. Y a través de la enfermedad que tuvo el padre Emiliano Tardí de tuberculosis, que fueron unas hermanas a orar por él en el hospital, él quedó sano y desde ahí comenzó a propagar el querigma y a anunciar que Jesús está vivo. Y por eso tiene el libro
0: Jesús está vivo.
2: Sí, Jesús está vivo y la vuelta al mundo sin maleta, porque cosas por todo el mundo, viajó por todo el mundo. Y tenemos que saber que nuestra iglesia, desde que nació en los dones y los frutos del Espíritu,
0: claro,
2: que fue en Pentecostés. En Pentecostés. Entonces, si nosotros, la primacía, donde Jesucristo le dijo a Pedro, tú eres Pedro y sobre ti edificaré mi iglesia y ningún poder del infierno podrá prevalecer sobre ella. Esta es la institución más antigua y esta es la institución que ha sido atacada de dentro y de fuera. Y esta es la institución que permanece firme en la roca.
0: Que es Cristo.
2: Que es Cristo Jesús, que fue el evangelio de ayer. Esta es la iglesia que tiene todos, vuelvo a decir, dones y carisma. Y si tú lo tienes engavetado, es hora de que lo saque. Y la renovación es una corriente de gracia, es una corriente del Espíritu Santo, es una corriente que cuando la gente se deja tocar dentro de nuestra iglesia católica, todo cabe dentro de ella. No se puede excluir a nadie, hay que incluir a Titirimundo, a todo el mundo.
0: Qué bueno. Pues gracias, Padre José Ramírez Valera, capuchino, conocido como el Padre Joselito, hizo ministerio en Managua por más de 20 años, y está con nosotros hoy y mañana, así que se pueden acercar con confianza al Well Center. Si usted no tenía nada que hacer hoy, pues hoy tiene algo muy importante que hacer, venir a llenarse del Señor.
1: Y esperemos que esté más seguido con nosotros.
2: Quiero pedirle al Señor por todas las personas que en este momento están sintonizadas a través de este gran medio, que es un regalo de Dios, que sane a toda la persona donde quiera que estén, interiormente y exteriormente, que le dé sentido a la vida, ilusión a la vida, y que puedan producir muchos frutos en el Espíritu Santo y ponerlo en práctica en el seno de su familia.
0: Amén.
2: Y recuerda que hay tres prioridades: Dios, familia y trabajo.
0: Amén.
2: En ese orden. Amén. Muchas gracias.
0: Bueno, gracias. Vamos a un corte y
1: ya regresamos.

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6: Historietas de vida, para pensar y actuar viviendo el amor.
7: El entrenador de un equipo universitario de fútbol decía a sus jóvenes deportistas: sed siempre optimistas. Si os caéis en un estanque, no maldigáis vuestra mala suerte. Buscad en vuestros bolsillos, puede que tengáis algún pez en ellos. El optimista tiene siempre un proyecto. El pesimista, una excusa. Anón.
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0: Excelente, padre. Feliz fin de semana, que Dios le dé fuerzas para seguir adelante.
1: Amén, a ti también.
0: No, pero usted lo necesita un poco más. El trajín del fin de semana para usted es grande.
1: Sí, no, la semana pasada fue horrible y esta semana promete ser horrible. En el sentido de que todo seguido y muchas cosas, pero bendecido. Fíjate que el fin de semana pasado yo pensaba que iba a terminar ya arrastrando los pies la misa de las 7 de la noche, pero me sentí con una energía, el cansancio me vino al día siguiente.
0: No, al final este cuerpo se cansa, pues. Sí. Uno tiene el deseo de servir, de ir, de luchar, de todo por el servicio de Dios, pero al final
1: también humanos, sí, por eso Jesús descansaba a sus discípulos, los llevaba seguido y en el Evangelio lo reportan a zonas solitarias para que se pudieran descansar.
0: Pero a pesar de todas todo el cansancio del fin de semana, lo vi el domingo, que estuve aquí a las 7 de la noche enterito.
1: Sí, no, yo estaba alucinando, porque yo creía que, yo pensaba que iba a llegar a las 7 de la noche arrastrando los pies, pero no, me sentí fuerte, el cansancio me vino al día siguiente, pero no, bien. Es la resiliencia.
0: Bueno, somos instrumentos de Dios.
1: Sí, ¿no? El Señor, bueno.
0: Ajá, amén. Sí. Gracias, padre, por estar con nosotros el día de hoy, por la reflexión de la lectura de hoy. Bueno, yo no lo hubiera discernido de esa manera. Gracias por explicarnos un poco acerca de este...
1: El libro de Lamentaciones es un libro muy bonito, un libro de poesía, donde se expresa el dolor por la pérdida de Jerusalén.
0: Y es lo importante de tener siempre a alguien que nos vaya explicando las escrituras y no tratar de nosotros mismos querer entender las escrituras.
1: Claro, claro.
0: La formación, padre.
1: Siempre es bueno ayudarse con los contextos.
0: Así es. Gracias, Mario, en los controles, y esperamos verlos la próxima semana.
1: ¿4 de julio?
0: El 4 de julio,
1: la próxima semana, así que van a haber sorpresas.
0: Bueno, bendiciones para todos. Hablaron para ustedes Edwin Coyoy,
1: padre Roberto Cortés.
0: Será hasta la próxima. Bendiciones.
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3: Diez de la mañana, 2 minutos.
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Amigos de Radio Vida en Abundancia, soy Wesley Román, un sábado más presentando este programa que se llama Catholic Mix. Hoy, ¿de qué vamos a hablar? Familia, bienvenidos a su programa. A este le vamos a llamar Buscadores de Sabiduría. Hoy empezamos una aventura que transformará tu vida. ¿Alguna vez has sentido que tienes mucha información en el teléfono, pero poca claridad en la cabeza? Vivimos en la era de los datos, pero sufrimos por falta de rumbo. La iglesia nos enseña, a la luz del catecismo, que el ser humano tiene un deseo innato de Dios, y la sabiduría no es acumular datos, es aprender a ver la vida con los ojos de Dios. Como decía San Agustín, nos hiciste Señor para ti, y nuestro corazón estará inquieto hasta que descanse en ti. Hoy te pregunto, ¿estás buscando respuestas baratas en internet o la verdadera sabiduría que da paz? Quédate con nosotros porque hoy encendemos el mapa de la búsqueda. ¡Arrancamos!

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Seguimos aquí con este programa al que hemos llamado Buscadores de Sabiduría. A ver, pensemos un segundo. ¿Por qué tomarse la molestia de buscarla? La respuesta es simple, para no vivir tropezando a ciegas. La Biblia, en el libro de los Proverbios, nos dice algo hermoso. Adquirir sabiduría es mejor que el oro purificado. Imagina que te regalan un auto último modelo, pero no tienes el manual ni sabes manejar. Terminarás estrellándolo. La sabiduría es el manual que Dios nos da para aprender a amar, a perdonar, a tomar decisiones laborales y familiares correctas. No buscamos sabiduría para creernos más inteligentes que los demás, sino para ser más santos y hacer más felices a quienes nos rodean. Quien busca la sabiduría, busca la felicidad verdadera. ¿Te apuntas a buscarla hoy?

0: Qué alegría, mis hermanos, seguir compartiendo con ustedes en el 1540 AM de Radio Vida en Abundancia, en este programa especial dedicado a la sabiduría. Soy Wesley Román. En este tercer bloque de este programa vamos a ponernos en modo detectives. Para encontrar algo, primero hay que saber dónde no buscar. El mundo de hoy nos grita que la sabiduría está en el éxito rápido, en los influencers de moda que acumulan likes o en tener la cuenta bancaria llena, pero la doctrina católica y la experiencia de los santos nos recuerdan que el vacío del alma no se llena con cosas materiales. San Pablo nos advierte en su carta a los Corintios que la sabiduría de este mundo es insensatez ante Dios. Si buscas paz en el ruido de las redes sociales o en la aprobación de los demás, saldrás decepcionado. Despeja el camino, apaga un momento el ruido del mundo, porque la verdadera fuente está más cerca de lo que te imaginas.
1: Venga, cabrón, pero ¿por qué es que la gente como que me anda de lejito? ¿Qué es lo que pasa?
2: Pero es que con esa cara de guardia que tú esperas uno en la iglesia, bro.
3: Dime.
2: Si Dios te bendice, pero por Dios, cambia esa cara de limón. Si Dios está contigo, pero por Dios, cambia esa cara de limón. Si Dios te acompaña, pero por Dios, cambia esa cara de limón. Tú dices que está alegre, pero por Dios, cambia esa cara de limón.

vivir con esa careguardia, yo tuve que echar para atrás. Entonces no sé si tú estás entendiendo, hay que reflejar el gozo que uno lleva adentro. Recuerda lo que Jesús hizo por ti, esa es la razón para mantenerse contento.

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7: Gracias a nuestros amigos y hermanos que están siempre pendientes a nuestra programación. Soy Wesley Román y gracias a quienes sábado a sábado están pendientes de Catholic Mix. Repórtense a través del WhatsApp, manden un correo electrónico, llamen a la cabina, escriban una carta. Qué bonito recibir cartas. Queremos saber de ustedes. Bueno, a este segmento le vamos a llamar Buscadores de Sabiduría. Llegamos al punto clave. ¿Dónde está el mapa del tesoro? La primera gran coordenada es la Sagrada Escritura. La Biblia no es un libro de historia antiguo lleno de polvo. Es la voz viva de Dios que te habla hoy, en pleno 2026. Cuando abres los evangelios, estás abriendo la boca de la sabiduría encarnada, que es Jesucristo. San Jerónimo decía una frase impactante: ignorar las escrituras es ignorar a Cristo. ¿Quién sabe cómo reaccionar ante una injusticia? Lee el Sermón de la Montaña. ¿Quién sabe cómo sanar tu corazón? Mira las parábolas de la misericordia. Te propongo un reto dinámico para hoy. 5 minutos de evangelio en lugar de 5 minutos de videos cortos en el celular, ¿eh? Ya verás la diferencia después.

Avanzamos con el corazón encendido. Amigos, Dios nos ama tanto que no nos dejó solos con la Biblia para que la interpretemos como se nos dé la gana. Nos regaló una familia, la Iglesia. La sabiduría de Dios la encontramos también en la Sagrada Tradición y en el Magisterio, es decir, en las enseñanzas que los apóstoles nos heredaron y que los papas y obispos custodian. Piensa en los santos. Ellos son la sabiduría con pies. San Francisco de Asís, Santa Teresa de Lisieux, San Juan Pablo II, personas de carne y hueso que descubrieron el secreto de la vida. Cuando estudias el catecismo o lees la vida de algún santo, estás tomando un atajo directo a la sabiduría. No inventes la rueda espiritual. Súbete a los hombros de los gigantes de nuestra fe.

Qué rápido pasa el tiempo cuando sintonizamos el alma. Hemos hablado de libros y de historia, pero la sabiduría católica es ante todo un encuentro vivo donde se toca la sabiduría. En los sacramentos, especialmente en la confesión, donde Dios nos limpia la mirada, y en la Eucaristía, donde recibimos la sabiduría en persona, el cuerpo y la sangre de Jesús, y todo esto se cocina a fuego lento en la oración íntima y en el silencio. El Papa Francisco siempre nos recordó que sin silencio no hay sabiduría, solo hay ruido. No tengas miedo de arrodillarte frente al sagrario y decir, Señor, no sé qué hacer con este problema. Dame tu sabiduría. Te aseguro que Él nunca dejará esa llamada en visto.

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3: Estamos haciendo un recorrido con este tema que se llama la sabiduría. Ya sabemos qué es, por qué buscarla y dónde está. Ahora la pregunta es, ¿cómo la busco? ¿Cuál es la actitud correcta? La iglesia nos enseña una palabra que a veces nos cuesta, la humildad. El que se cree que lo sabe todo, ya no puede aprender nada. Recuerda esto, el que se cree que lo sabe todo, ya no puede aprender nada. En el Evangelio de Mateo, Jesús exclama, te doy gracias, Padre, porque has escondido estas cosas a los sabios y entendidos y se las has revelado a la gente sencilla. Para recibir la sabiduría de Dios hay que hacerse pequeños, reconocer nuestras debilidades y dejarse guiar. Ser humildes no es agachar la cabeza, es tener el corazón abierto para recibir la luz de Él. Espíritu Santo, ¿te animas a vaciarte de orgullo hoy para llenarte de Dios? Esa es la pregunta.

Ya casi llegamos a la meta, querida familia, pero este secreto es vital. La sabiduría no es un trofeo que se gana estudiando mucho. Es un don del Espíritu Santo que se pide de rodillas. El apóstol Santiago nos da la clave maestra en su carta. Si a alguno de ustedes le falta la sabiduría, que se la pida a Dios, que da a todos generosamente. Recuerda la historia del joven rey Salomón, cuando Dios le dijo que pidiera lo que quisiera. Él no pidió riquezas ni la muerte de sus enemigos. Pidió un corazón sabio para gobernar, y a Dios le agradó tanto esta petición que le dio todo lo demás por añadidura. Hoy hagamos lo mismo, pidamos al Espíritu Santo con fe y constancia. Ven, Espíritu de sabiduría, e ilumina mi mente. Dilo, a ver, ven, Espíritu de sabiduría, e ilumina mi mente.

0: Llegamos al final de este hermoso viaje en busca de la sabiduría, pero es solo el comienzo de tu nueva vida. ¿Cuál es la gran ventaja de haber hecho esta búsqueda? El fruto de la sabiduría es la paz interior, la libertad y la capacidad de amar de verdad. Quien tiene sabiduría no se desespera en la tormenta, sabe priorizar a su familia antes que al dinero, sabe perdonar en lugar de guardar rencor, y vive con la mirada puesta en el cielo. La ventaja no es ser el más aplaudido en el mundo, sino experimentar el abrazo de Dios en cada decisión diaria. Gracias por acompañarnos en este programa. Recuerda, la sabiduría te está buscando a ti. Déjate encontrar por ella. Dios les bendiga. Hasta la próxima. Soy Wesley Román. Síganos en las redes sociales.
1: 11 de la mañana, 2 minutos.
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0: Bienvenidos a este programa de La Palabra. Para mí, Mirta Hunter, una alegría poder estar convocada también, como cada uno de ustedes, a este encuentro con la Palabra de Dios que da vida, que nos alienta, que es luz para nuestros pasos. Preparemos nuestra mente, nuestro corazón para la escucha de la Palabra. Así que hagamos un momento de oración. Digamos juntos, en el nombre del Padre, del Hijo y del Espíritu Santo. Amén. Amado Señor, te damos gracias por el regalo de la vida que nos concedes día a día. Ponemos delante de ti todo lo que hay en nuestra mente, en nuestro corazón, en nuestro interior en esta jornada. Nuestros miedos, nuestros sueños, nuestras tristezas y preocupaciones, pero también nuestras alegrías y nuestros gozos. Envía tu Espíritu Santo sobre nosotros para que nos siga ayudando en esta tarea de caminar hacia ti, de caminar hacia la santidad. Te entregamos nuestras familias, las personas cercanas a nuestro corazón, especialmente aquellos que más necesitan de ti. Derrama también tu gracia y tu bendición sobre todos ellos y quienes nos escuchan a esta hora. Te lo pedimos en tu nombre, Jesús, porque eres Dios y vives y reinas por los siglos de los siglos. Amén. Nuestro invitado para el programa de hoy es el laico Pedro Guzmán. Y la predicación que va a ser escuchada por nosotros se titula El poder de la alegría en Cristo. Bienvenidos todos a este programa de La Palabra.
1: A lo largo de este camino, nosotros lo que tenemos que hacer es seguirnos entregando en las manos del Señor. Y fíjese que sobre eso, una de las bendiciones que el Señor nos da es tener un nuevo sentido en la vida. Vivir con alegría la vida que Dios nos regala. El Papa Francisco escribió esta exhortación apostólica que se llama La Alegría del Evangelio. Y fíjense que en la primera parte de esta exhortación del Papa insiste en eso, en la alegría. En el Antiguo Testamento hay muchos textos bíblicos que hablan sobre la alegría. Uno de los que cita el Papa es Isaías 9:2. Fíjense, ¿qué dice Isaías 9:2? Acrecentaste el regocijo. Hiciste grande la alegría y la alegría es por tu presencia. Como aquellos que se alegran repartiéndose un botín o los que recogen la cosecha. Siempre me ha gustado ese texto. Acrecentaste el regocijo. Hiciste grande la alegría y la alegría es por tu presencia. ¿Quieren estar alegres ustedes?
2: Amén.
1: ¿Qué necesitamos? La presencia del Señor. Y fíjese que yo estaba recordando un salmo, el Salmo 4, versículo del 7 en adelante. Salmo 4, versículo 7, dice: muchos dicen, ¿quién nos hará ver la dicha? Haz brillar sobre nosotros la luz de tu rostro. Yahvé, me has dado más alegría interior que aquellos que abundan en trigo y vino. En paz me acuesto y enseguida me duermo, pues tú solo, Yahvé, me haces vivir tranquilo. Palabra de Dios. ¿Quién nos hará ver la dicha? ¿De dónde vendrá nuestra alegría? Nuestra alegría viene del Señor. Y qué bueno llevar una vida con esta alegría que el Señor nos da. Y sabe, comparta esa alegría con todos aquellos con los que usted encuentra en el día. Fíjense, hay dos maneras de hacer el camino de la vida. Una, amargado. ¿Verdad? Una señora, han visto esa película, se llama Magnolias, que habla de unas mujeres. Una de ellas, amargada. Y en un momento, ella habla y dice, ya, déjenme en paz. ¿Ya? Mi único problema es que he vivido amargada 40 años, ¿y qué? Dos maneras de hacer el camino de la vida. Uno, amargado. ¿Ya? Y entonces todo lo que usted vea, todo lo que usted observe, lo va a ver con esos anteojos, con amargura. El otro camino, ¿cuál es? De la alegría. Ahora, esa alegría, recuérdese, viene de adentro. La alegría no es de afuera hacia adentro, sino la alegría es de adentro hacia afuera. ¿Y qué hago para tener esa alegría interna? ¿Qué decía el salmo que hemos leído? ¿De dónde viene esa alegría? La alegría viene de esa presencia de Dios en nuestro corazón. Si yo tengo al Señor, tengo motivos para estar contento. Y nosotros lo cantamos muchas veces aquí, ¿o no? Yo tengo un gozo.

0: es toda la razón. La alegría. La alegría que viene de estar en esa presencia del Señor. El Papa Francisco, fíjese que entonces dice, muchos textos en el Antiguo Testamento, en el Nuevo Testamento, también encontramos textos que nos hablan de la alegría. El ángel saludó a la Virgen María, ¿y qué le dijo? Alégrate, llena de gracia. El Magnífica, la oración de la Virgen María, ¿cómo dice? Mi alma alaba al Señor, y mi espíritu se alegra en Dios mi Salvador. La alegría que viene de Dios. Y ante todos estos textos bíblicos, fíjese que el Papa dice, ¿por qué no entrar también nosotros en este río de alegría? Contaremos. A mí me llama la atención cuando alguien le hace a uno así. Toca al otro, a ver, toque al otro, ¿vale? ¿Qué quiere decir eso? Ya, cuando le hacen así, ¿qué quiere decir? ¿Sabe qué quiere decir? No, que se me pase. Hágale otra vez y diga, que se me pase. Contagiemos, que entremos en ese torrente de alegría, porque el Papa después va a hablar que los que van a ir a evangelizar, ¿cómo van a ir?
1: Alegres,
0: llevando la alegría de la salvación, la alegría del anuncio de Jesucristo, la llegada del reino, la llegada de muchas bendiciones para nosotros. Hay que entrar entonces en ese torrente, en ese río de alegría. Y eso, recuérdese de dónde viene. La alegría viene
1: de la presencia del Señor.
0: La alegría viene del Señor. Pero cuando estamos hablando de esto, bueno, quiero contarle que aquí el Papa escribe algunas cosas que llaman la atención. Fíjese que una de ellas se la voy a leer más adelante, hablando sobre esta alegría que debemos de tener. En el numeral 83 de este documento va a decir al final el Papa: no nos dejemos robar la alegría evangelizadora. ¿Qué tiene que ser? No deje que le roben la alegría. ¿Y qué nos puede robar la alegría? Las preocupaciones, las enfermedades, los problemas. Y más de uno que otro amargado que se encuentra uno en el camino, ¿o no? Fíjese que hay gente que no tolera que otros estén bien, que otros estén felices. Y como que el que no está feliz quiere poner a todos al mismo nivel. ¿Ya? El que llega a un trabajo y llega alegre y dice, buenos días, ¿qué le responden en el trabajo? ¿Qué tienen de bueno? Aquí no vengas así, que aquí estamos amargados. Nos quieren robar esa alegría. Decía aquí el Papa esto. Dice: se desarrolla la psicología de la tumba, que poco a poco convierte a los cristianos en momias de museo. Desilusionados con la realidad, con la iglesia o consigo mismo, viven la constante tentación de apegarse a una tristeza dulzona, sin esperanza, que se apodera del corazón como el más preciado de los elixires del demonio. Cuidado, ¿eh? una psicología de tumba. ¿Y qué dice? Poco a poco nos convierte en cristianos. A los cristianos en momia. Bueno, mis queridas momias, digo mis queridas hermanas, hay que tener cuidado con eso. Por eso el Papa está diciendo: no nos dejemos robar la alegría del Evangelio. Usted ha tenido un encuentro con el Señor. Usted tiene motivos para estar feliz. Y la felicidad no es ausencia de problemas. La felicidad es presencia de Cristo. No crea que los problemas van a desaparecer, no. Los problemas siguen. Lo que cambia es la manera como los enfrentamos. Usted tiene una enfermedad. Esa enfermedad le puede amargar. O usted en medio de la enfermedad puede dar gloria a Dios. ¿Ya? Alabe a Dios. ¿Le duele algo? Dele gracias a Dios. El dolor es signo de vida. ¿Amén? El dolor es signo de vida. Porque ya muerta no le va a doler nada. Yo se lo garantizo. Si no viene, lo reclama, no hay ningún problema. Pero si usted amanece con un dolorcito, diga gloria a Dios, estoy vivo. Si amanece y no le duele nada, preocúpese. Hermanas y hermanos, aprendamos a ser felices. La vida es muy corta, más breve de lo que pensamos. Para pasarla tristes, enojados, de mal carácter, la vida es muy corta. Más bien, ¿sabe qué dice el Papa aquí en el inicio de esta exhortación? Dice: la alegría se vive en medio de las pequeñas cosas de la vida cotidiana, como respuesta a la afectuosa invitación de nuestro Padre Dios. Y aquí el Papa cita un texto, Sirácides, o Eclesiástico, capítulo 14, versículos 11 y 14. Fíjense qué bonito este texto que nos cita el Papa. Eclesiástico o Sirácides. Capítulo 14, versículo 11, dice: hijo, en cuanto te sea posible, trátate bien y presenta dignamente tus ofrendas al Señor. Versículo 14. No te prives de pasar un día feliz. No dejes escapar un deseo legítimo. Palabra de Dios. En la medida de tus posibilidades, ¿qué dice? Trátate bien. No te prives de pasar un buen día. No desprecies algo legítimo. Entonces, a ver, póngase de pie. Dice que San Francisco de Asís, al final de sus días, le pidió perdón al hermano Asma. ¿Quién era el hermano Asma? ¿Sabe quién era el hermano Asma?
2: No.
0: Su cuerpo. Le pidió perdón por haberlo tratado mal. ¿Ya? Entonces, ¿qué decía el Papa con este texto bíblico? Hijo mío, en la medida de lo posible, trátate bien. Yo por eso le pedí que se pusiera de pie. Pídase perdón usted solo. Por estar comiendo lo que no debe. Por estarse desvelando por gusto. Por estarse preocupando por gusto. Y entonces, ¿ya se pidió perdón?
2: Sí.
0: Ahora dése un abrazo. Un besito. reconcíliese, viva a gusto con usted mismo, sea feliz siendo quien usted es. Amén. Mire, usted tiene que cuidar a una persona el resto de sus días, y esa persona es usted. ¿Cada cuánto se ven en el espejo? Todos los días. Entonces, más le vale que se vaya cayendo bien. Porque imagínese, se tiene que ver todos los días, y todos los días que se mira en el espejo, usted va a decir, te odio. Hijo mío, en la medida de tus posibilidades,
2: trátate bien.
0: Trátate bien. Ya. La máquina que compraron en la cafetería está bueno. Ya me tomé un cappuccino yo antes de venir aquí. ¿A usted le gusta? ¿Le gusta el café? Porque fíjese cómo decía aquí esto que hemos leído. Fíjese decir: en cuanto te sea posible, trátate bien. No te prives de pasar un día feliz y no dejes escapar un legítimo deseo. Hay cosas malas, pecaminosas, no sé quiénes digo que se sentaron. Mire, no se prive de las cosas bonitas de la vida. ¿Quiénes pueden tomar café y no se los han prohibido? Disfruten. Una señora pidió que cuando la enterraran con sus manos juntas y un tenedor. ¿Y por qué? Porque dice que lo que más disfrutó en la vida fue comer. Trátese bien. Disfrute un atardecer, ver la sonrisa de un niño, caminar en la tarde, ir a un parque, tomarse un cafecito. Sea feliz. ¿Cuándo hay que ser feliz?
2: Siempre.
0: ¿Mañana?
2: No.
0: No te prives de pasar un buen día. Vivo preocupado por cosas que no ocurren, anclado a cosas que ya pasaron, y no vivo el día de hoy. Levántese con gozo, con alegría. ¿Ya? No deje para mañana las cosas. Una señora iba por un centro comercial y, hablando con su marido, le dijo: mira qué bonito ese vestido. Y rápido, comprame. Y pues, ese hombre, como los esposos de ustedes, le dijo a la señora: con gusto, mi amor. Yo te lo compro, le dijo. Solo que le dijo: pero ¿para qué lo quieres? Si tienes varios. Ah, le dijo, cómpramelo. Porque ese lo quiero para un día muy especial. Lo compraron, lo guardaron, y un día el esposo le dijo: muy bien, mi amor, le dijo, hoy es ese día especial. ¿Te recuerdas aquel vestido que compramos? Hoy es el día especial para que te lo pongas. Hoy que es tu funeral. El día especial es hoy. No está esperando otro día. ¿Amén?
2: Amén.
0: ¿Tiene por ahí un vestidito guardado? ¡Póngase ya! No te prives de pasar un buen día. Sé feliz. Sé feliz. La felicidad, dice el Catecismo de la Iglesia Católica, el anhelo de ser humano, del ser humano, es
2: ser feliz.
0: Ser feliz. Y la voluntad de Dios para nosotros, ¿cuál es?
2: Ser feliz.
0: Jesús dijo: yo he venido para que tengan vida, y vida en abundancia. El plan de amor de Dios para nosotros es que seamos felices. Pero es la felicidad, es una decisión. ¿Cómo va a decidir vivir usted cada día?
1: Feliz.
0: El Señor en el libro del Deuteronomio dice: pongo delante de ti vida o muerte, elige. ¿Qué eligen ustedes? Entonces viva. Viva cada día. Levántese con energía. ¿Ya? Con ganas, con deseos de vivir, de luchar, de dar un paso hacia adelante, de mejorar, de servir, de atender, de ayudar a otros. En eso se va a ir desarrollando nuestra vida, pero viva cada día. Si no, nos van a poner lo que le pusieron a aquel hombre cuando se murió. Se murió hace 20 años, lo enterramos ayer. ¿Qué quiere decir eso? Muertos en vivo. La alegría de vivir es un regalo. Uno cuenta todo lo que le hace falta y por eso se deprime y se enferma. Cuente bendiciones. Abraham estaba peleando con Dios y le dice un día: ¿y qué me vas a dar si no tengo hijos? ¿Para qué me das? ¿Para que un criado termine heredando lo que me das? Dice que el Señor lo sacó afuera. La alegría de vivir es un regalo. Uno cuenta todo lo que le hace falta y por eso se deprime y se enferma. Cuente bendiciones. Abraham estaba peleando con Dios y le dice un día: ¿y qué me vas a dar

0: le falta, y eso lo amarga a uno. ¿Sabe por qué? Porque siempre hay otros que tienen más que nosotros, ¿o no?
1: Siempre.
0: Bill Gates tiene un poquito más que nosotros. Carlos Slim, otro poquito más que nosotros. No cuente eso. ¿Sabe qué hay que hacer? Cuente bendiciones. ¿De qué le sirve al hombre ganar el mundo entero si pierde o arruina su alma? Usted tiene a Dios en su corazón, tiene la presencia del Espíritu Santo, tiene a la Virgen María como madre e intercesora. Yo no voy huérfano ni solitario en la vida. ¿Qué hay que hacer entonces?
1: Bendiciones.
0: ¿Ya? Ya le dije, si está enfermo, alabe a Dios. Le duele la cabeza, va a ser porque la aureola le está apretando. Tranquila, alabe a Dios, bendiga el nombre del Señor. Amén. No se deje llenar poco a poco de amargura. Esa tristeza dulzona que es como un elixir del demonio, dice el Papa. Esa, como que vamos contemplando la tristeza, ¿verdad? Y como que vamos diciendo así, véngase la tristeza aquí, juntas, hasta el final. Deje que la luz de la fe llene su corazón para que tenga deseo de vivir, de luchar. Yo he compartido esto. Hay algo que a mí no me gusta. Lo detesto. Me enoja. ¿Sabe qué es? Madrugar. Madrugar. Como me toca andar de un lugar para otro, ¿a qué horas cree usted que hay que estar en los aeropuertos?
1: La madrugada.
0: 4 de la mañana. Y los de las líneas aéreas no han entendido que no me gusta madrugar. Y los colegios también dicen que no. ¿Pero qué me levanta? ¿Qué me hace ir aunque no me guste? Saber que tengo una misión. Saber que mi misión es servirle al Señor. Que mi misión es ser de bendición para otros. Y eso, ¿sabe qué hace? Me levanta, me motiva, me hace superar lo que no me gusta. ¿Y por qué le estoy hablando de eso? Cuando uno tiene una misión, cuando uno tiene que ser de bendición para otros, hace hasta las tareas que no le gustan. Y se levanta. Nunca se vaya a dejar abandonar por la tristeza. Se va a levantar, no. Y va a ir, no. Va a ir a la asamblea, no. Y tú tampoco. Y hasta se ponen de acuerdo. No, no, no. Ahora, fíjese, todo esto que le estoy hablando, lo que el Papa escribe aquí, hay cristianos cuya opción parece ser la de una cuaresma sin Pascua. ¿Qué quiere decir eso? Llegaron a Viernes Santo, pero no a Domingo de Resurrección. Pero reconozco, dice el Papa, que la alegría no se vive del mismo modo en todas las etapas y circunstancias de la vida, a veces muy duras. Se adapta y se transforma, y siempre permanece al menos como un brote de luz que nace de la certeza personal de ser infinitamente amado más allá de todo. Comprendo a las personas que tienden a la tristeza por las graves

0: grandes dificultades que tienen que sufrir. Pero poco a poco hay que permitir que la alegría de la fe comience a despertarse como una secreta pero firme confianza aún en medio de las peores angustias. Y aquí el Papa cita un texto que está en el libro de las Lamentaciones, en el capítulo 3. Vamos a leer a partir del versículo 17. El libro de las Lamentaciones, ¿por qué lleva ese nombre? ¿Por qué lleva ese nombre? Quejas, lamento. Y yo creo que algunos ya estamos escribiendo el segundo libro de las Lamentaciones, ¿verdad? Fíjense lo que dice Lamentaciones 3:17. Me encuentro lejos de la paz. He olvidado la dicha. Me digo, ha fenecido mi vigor y la esperanza que me venía de Yahvé. Recuerda mi miseria y vida errante. Todo es ajenjo y amargura. Lo recuerda y se hunde mi espíritu dentro de mí. Pero algo traigo a la memoria, algo que me hace esperar, que el amor de Yahvé no se ha acabado, que no se ha agotado su ternura. Mañana se renueva. Grande es tu fidelidad. Mi porción es Yahvé, me digo, por eso en él esperaré. Bueno es Yahvé para quien lo espera, para todo aquel que lo busca. Bueno es esperar en silencio la salvación de Yahvé. Bueno es para el hombre soportar el yugo desde su mocedad. Palabra de Dios. ¿De qué está hablando el profeta? El Papa dice, bueno, hay personas que en diferentes momentos de la vida como que no son para sonreír. Momentos difíciles. Todos pasamos por momentos difíciles. Pero decía el Papa, hay que dejar que la luz de la fe nos ilumine para que poco a poco vaya despertando nuevamente la alegría en nuestro corazón. Y el profeta, ¿qué es lo que está diciendo aquí? Imagínense, me encuentro lejos de la paz. He olvidado la dicha. Ha fenecido, he perdido el vigor. Mi vida es ajenjo y amargura. Imagínense de cuántas cosas está hablando aquí el profeta. ¿He perdido qué? La paz. ¿He perdido? La dicha. ¿Qué más? ¿Eso qué quiere decir? Las fuerzas. ¿Qué más? Mi vida es ajena, amarga. Mire, si nosotros nos quedáramos leyendo solo esa parte, eso es lo bonito que tiene la palabra, ¿ya? Que yo no me voy a quedar con una vida de amargura. Hay muchas razones para vivir amargado, ¿verdad que sí? Hay muchas razones, pero hay una que nos hace salir de él. ¿Cuál es? Fíjense que varias veces se repite aquí la palabra esperar. la esperanza.
1: Esperar.
0: ¿Ya? Después de una noche oscura, siempre viene la luz de un nuevo día. Por más fuerte que sea la tormenta, llega la calma. Por difícil que sea el momento, después viene la paz, la bendición. Tenemos que pedirle a Dios la fuerza para soportar los momentos difíciles. ¿Qué nos va a hacer esperar?
2: La fe.
0: Precioso el texto que hemos leído. ¿Qué decía el profeta? Que el amor de Yahvé no se ha acabado y no se ha agotado su ternura. Mañana a mañana se renueva. Grande es tu fidelidad. Mi porción es Yahvé, por eso en él esperaré. ¿Sabe? Qué bueno es cuando uno comprende que el amor de Dios no ha terminado, ni su ternura. ¿Saben qué es lo que nos hace estar alegres? A ver, les voy a preguntar, ¿han estado enamorados, enamoradas alguna vez?
2: Sí.
0: Algunas aullaron, mire, cuando llega el amor, hasta se olvida de todo lo demás, ¿ya? Hasta de los que le hacen la vida a cuadritos. Usted, cuando llega ese amor, hasta como que anduviera flotando, ¿ya? Le dice, es más, hasta le tienen que poner la mano adelante, ¿verdad? Y ¿sabe qué quiere decir eso? Déjese amar por Dios y preocúpese de una cosa, de cumplir el primero y más importante de los mandamientos. Amar. El amor de Dios no termina. La ternura de Dios no se agota. Y lo que me va a llenar de vida es sentirme amado. ¿Ya? Solo que esto no es filosofía. Esto no es intelectual. Esto es una experiencia que hay que vivir. Y dígalo, en este momento. Dios me ama a mí.
3: Dios me ama a mí.
0: Más fuerte.
3: Dios me ama a mí.
0: Y es todo lo que necesito.
3: Y es todo lo que necesito.
0: Si se fue el esposo, no se quede triste. ¿Ya? No se quede. Se fue. Y con otra se fue. O dos, con amargura. ¿Ya? Rata de dos. ¿Verdad? O sea, como que se queda o triste o amargada. No. Pídale a Dios que llene todo vacío. El Señor llena todo vacío y toda ausencia. Él llena plenamente nuestro corazón. Nada en este mundo va a llenarnos sino solamente Dios. Amén. Él es el amor de nuestra vida. Siempre a lo largo de la vida sufrimos pérdidas. Pero fíjense, yo estaba escuchando el testimonio que nos estaban compartiendo y estaba reflexionando en lo que Dios había puesto en mi corazón que compartiera con ustedes. Decía yo, cómo todo iba en la misma sintonía. armonía sin ponernos de acuerdo. La ausencia de un ser querido deja un vacío en nuestro corazón. Y ese vacío solo lo llena el Señor.
3: Amén.
0: Cuando un amigo se va, se lleva un pedazo de nuestro corazón. Pero la ventaja es que viene otro amigo. Ya no les llamo siervos,
4: sino amigos.
0: Amigos son. Y ese amigo llena nuestro corazón. Por eso el Papa Francisco nos decía: ¿de dónde viene esta alegría de la que se está hablando? Para evangelizar, para llevar esa buena nueva. Esa alegría viene
3: de Dios.
0: Renueve su experiencia de amor con Dios. No sé si esté pasando por un desierto espiritual. Yo en una oportunidad me encontré pasando por un desierto espiritual hace muchos años. Y estaba jugando a las escondidas con el mayor de mis hijos. Me escondí yo muy bien. Llamé a mi hijo y le dije: David. David se llama el mayor. Llegó a la habitación, buscó, no me encontró. Salió, yo lo llamo nuevamente: David, regresa, busca mejor, no me encuentra, sale. Lo llamo por tercera vez: David, regresa, ya no me busca. Se para a media habitación y me dice: papá, ya sé que estás aquí. Ya. Y salí pronto porque ya me cansé de buscarte. Algo tan sencillo. Esas mismas palabras le estaba diciendo a Dios en oración: papá, no te veo, pero sé que estás aquí. Sal pronto, porque ya me cansé de buscar. Y Dios siempre nos muestra su presencia a nuestro lado. Y con Él vamos a tener la capacidad de seguir esperando. Aunque hoy estemos pasando un momento difícil, la bendición de Dios ya está en camino.
3: Amén.
0: Aunque no lo vea, aunque no lo sienta, Dios está aquí. Y Él nos dará el amor, la paz, la fuerza para seguir adelante. Amén. Quiero terminar con un texto muy precioso que está en la carta a los Hebreos. En el capítulo 10, versículo 32, traed a la memoria los primeros días en que, después de ser iluminados, hubisteis de soportar un duro y doloroso combate. Unas veces expuestos públicamente a injurias y ultrajes, otras haciéndoos solidarios de los que así eran tratados, pues compartisteis los sufrimientos de los encarcelados y os dejasteis despojar con alegría de vuestros bienes, conscientes de que poseíais una riqueza mejor y más duradera. No perdáis ahora vuestra confianza, que lleva consigo una gran recompensa. Tenéis necesidad de paciencia para cumplir la voluntad de Dios y conseguir así lo prometido. Pues todavía un poco, muy poco, y el que ha de venir vendrá sin tardanza. Mi justo vivirá por la fe, mas si es cobarde, mi alma no se complacerá en él. Pero nosotros no somos cobardes para perdición, sino hombres de fe para la salvación del alma. Palabra de Dios. Paciencia en medio de las pruebas. Paciencia. Dice el texto: el que ha de venir vendrá sin tardanza. El justo vive por la fe, mas si se acobarda. Pero decía el texto: nosotros no somos cobardes. Mantenemos viva la fe y la esperanza. El que ha de venir
5: vendrá sin tardanza.
0: Vendrá sin tardanza. Amén.
3: Amén.
0: No pierda ahora la fe. Decía el texto: no perdáis ahora vuestra confianza en el Señor. Aquellos que llevan ratito orando y no ven el milagro, no pierdas ahora la confianza. Aquellos que quisiéramos que las cosas se hicieran ya, paciencia. Y sobre todo si estamos viviendo momentos de sufrimiento, el que ha de venir
5: vendrá sin tardanza.
0: Esas oraciones que hacen no es en vano. La respuesta ya viene.
3: Amén.
0: Lo que usted anhela, lo que usted sueña, lo que usted espera, ya viene en camino.
3: Amén.
0: Que no pierda ahora su confianza. Ponga su mirada, su corazón, su esperanza, su confianza en el Señor. Hemos pasado y vivido momentos difíciles, pero no hay que perder ahora, si estamos en otro tiempo difícil, la confianza en el Señor. Amén.
3: Amén.
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0: 12 horas, un minuto.
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0: Muy pero muy buenas tardes, queridos hermanos, sean bienvenidos a su programa Familias Victoriosas. Les habla su hermano en Cristo, el Nilson Ayala, y es nuevamente una bendición el estar acá compartiendo con ustedes en este sábado, en donde vamos a compartir nuevamente un tema nuevo y esperamos que se queden durante toda esta hora en sintonía con nosotros para así poder aprender juntos y seguir creciendo espiritualmente. También le damos la bienvenida a nuestros hermanos que nos acompañan en esta tarde.
1: Sí, gracias, hermano. Pues es una bendición estar reunidos acá en cabina de la radio. Pues damos las gracias a ustedes también, hermanos, porque siempre están atentos a nuestro
2: programa, escuchándonos. Que el Señor me los bendiga, que el Señor siempre me los llene de su paz, de su amor, de su gracia, de su bondad. Que el Señor siempre estés llenándolos de ese amor, de esa humildad, de esa sencillez, que nuestro programa, pues, que salga hoy al aire, que sea de mucha enseñanza para ustedes, que estén siempre anotando lo que les pueda ayudar para ser mejores padres, para ser mejores esposos, para ser también mejores miembros de su familia. Que el Señor me los bendiga.
3: Buenas tardes, hermanos. Es un gusto estar nuevamente con ustedes. Les habla Sonia Ayala. Y esperamos que se queden hasta el final y les damos la gracia, ¿verdad?, a todos los hermanos de Familia Victoriosa y a todos los que nos escuchan en esta tarde.
0: Así es, mis queridos hermanos, y vamos a ir dando inicio a nuestro programa poniéndonos en la presencia de nuestro Señor Jesucristo.
3: Y decimos todos en el nombre del Padre, del Hijo y del Espíritu Santo. Gracias, Padre, Hijo y Espíritu Santo, por darnos un día más de vida, por nuestro matrimonio, por cada familia que nos escucha y colabora en este ministerio radial, por las bendiciones que recibimos cada día. Gracias por ese amor que nos tienes a cada uno de nosotros, querido Padre. Te pedimos, mi Dios, que por la intercesión de San José y por los matrimonios que están pasando por diferentes dificultades, guíalos en el camino de la vida, concedernos la gracia y la misericordia y la valentía, y defiéndenos del todo mal. También pedimos la intercesión de nuestra Madre Santísima por los jóvenes, para que los guíes por el buen camino y para que llegue a los pies de tu Hijo Jesucristo. Y por todos los sacerdotes, en especial el Padre Roberto Cortés, para que los siga guiando en su ministerio. Y por cada uno de nosotros, para que sigamos sirviendo con amor. Y todo esto te lo pedimos en el nombre de nuestro Señor Jesucristo, que vive y reina por los siglos de los siglos. Amén. Y quedamos reunidos en el nombre del Padre, del Hijo y del Espíritu Santo. Amén.

0: mis queridos hermanos, y ya estamos en tu programa Familias Victoriosas, y hoy te vamos a compartir un tema muy bonito al cual nosotros nos parece bien compartirlo ya en este, pues casi ya final del mes de junio, en este último sábado, donde te vamos a hablar acerca de las cualidades de San José y cuáles de ellas nosotros como padres, como seres humanos, podemos imitar, ¿verdad?, en nuestra vida. Recordémonos de que, pues, San José, un hombre el cual en muchas ocasiones no se habla mucho de él, ¿verdad? Mas sin embargo, nosotros sabemos de que, pues, es un hombre con muchas cualidades, de las cuales, si nosotros las ponemos en práctica en nuestro diario vivir, pues vamos a lograr muchísimas cosas positivas que nos ayudan en nuestro diario vivir, como les decía. Entonces, por eso vamos a compartir en esta tarde este tema con ustedes, para que juntos vayamos aprendiendo, y si hay algunas cualidades que ya las practicamos, pero que sería bueno, pues quizás reforzarlas más y practicarlas más, para que así de esa manera, pues personalmente vayamos creciendo espiritualmente. Así de que, mis queridos hermanos, nuestro hermano Moisés comenzará compartiendo con nosotros acerca de estas cualidades de San José.
1: Sí, gracias, hermano. Y una de las cualidades muy importantes que tuvo nuestro Señor San José es que fue un hombre de fe, ¿verdad? Sabemos de que, pues, San José es considerado un hombre de fe inquebrantable, porque aceptó la voluntad de Dios en circunstancias humanamente difíciles, ¿verdad? Obedeciendo sin dudar, pues San José, pues, obedeció a ciegas los mensajes divinos, confió en los ángeles que se le aparecieron en sueños, primero para tomar a la Virgen María como esposa cuando ella ya estaba encinta, ¿verdad? Entonces, pues, sabemos de que el Señor le habló a él a través de los ángeles en sueño. Pero eso no es así nomás, ¿verdad? Sabemos de que él, pues, desde pequeñito era consagrado a Dios. Eran hombres que creían en las cosas de Dios, ¿verdad? Eran hombres de fe, de mucha fe. Por eso ellos cumplían los mandatos del Señor a ciegas, ¿verdad? Imagínese qué más ejemplo para nosotros, los hombres, ¿verdad?, que poner nuestra confianza en Dios, en nuestro matrimonio, poner a nuestra esposa, ¿verdad?, y tener esa comunicación para que nuestra esposa también confíe en nosotros. Y eso se logra a través de la oración, hermanos. Lo logramos a través de la comunicación diaria con nuestra pareja. Pues yo no sé cómo estás tú actualmente, ¿verdad? ¿Qué clase de comunicación tienes? Si, como decía nuestro hermano, si ya practicas algunas de estas cualidades de San José, ¿verdad? Porque él siempre estuvo atento a la Virgen María. Él siempre estuvo obedeciendo esas leyes, esos mensajes que le fueron revelados. Entonces es muy importante que nosotros aprendamos de eso, que pongamos la mirada nosotros también cómo era la Sagrada Familia, cuál fue el rol que él vino a dar en esta familia. Esos son nuestros ejemplos que tenemos que nosotros como pareja seguir, ¿verdad?, para poder ser felices en nuestro hogar. Recordemos, mis queridos hermanos, que Dios nos ha hecho a imagen y semejanza de él para que seamos felices juntos, ¿verdad? Por eso nos dio una pareja, ¿verdad? Y para que podamos nosotros guiar también a nuestros hijos por el camino correcto, para que ellos no perezcan cuando ya sean adultos, ¿verdad? Todo eso es muy importante, hermano. No sé cómo tú estás actualmente, cómo tú te vas relacionando, pero pues yo te sugiero de que si no has empezado, pues que empieces, ¿verdad? Nunca es tarde poder tener una una bonita relación con la pareja, nunca es tarde, ¿verdad? Seguir esos sentimientos de amor, ¿verdad? Que muchas veces lo perdemos por el trabajo, por el corre-corre, pero es muy importante que siempre mantengas viva esa llama del amor junto a tu pareja y a tus seres queridos. Nuestra hermana Sonia compartirá más con ustedes acerca del tema.
2: Gracias, hermano Moisés. También San José era un hombre justo, hermano. Él no vivió por su propia voluntad, sino según la de Dios. Su justicia no era fría ni legalista, sino llena de misericordia. Es un buen ejemplo, hermano. Nosotros tenemos que tratar a los demás con justicia y caridad, más en el matrimonio. Ser una persona justa implica actuar con rectitud, igualdad y respeto hacia uno mismo y hacia los demás. Se define principalmente por dar cada a quien lo que corresponde, basándose en el principio universal de la igualdad y la empatía y la coherencia entre lo que se piensa y se dice y se hace. También, hermano, ser una persona justa es aquel que cultiva las virtudes, cumple con las leyes establecidas y respeta los derechos de los demás. Se asocia con una vida devota y recta a la igualdad por los mandamientos. Esto es bien importante, mis hermanos, que tengamos en cuenta, ¿verdad? Ser justo en nuestro matrimonio, tener, ¿verdad?, esa misericordia con nuestra pareja, ser bueno esposo, que haya una buena comprensión en cada uno de nosotros, porque eso es bien importante. Pues mi esposo te va a compartir algo más.
0: Así es, mis queridos hermanos, y sabemos de que pues conocemos quizás todos muy bien de que José, un padre adoptivo de Jesús, donde lo podemos quizás confirmar en el Evangelio de San Mateo, capítulo 1, versículo 20-21, donde se le dice a través de un sueño, como decía el hermano Moisés: José, hijo de David, no temas tomar contigo a María, tu mujer, porque lo engendrado en ella es del Espíritu Santo. Dará a luz un hijo y le pondrás por nombre Jesús, porque él salvará a su pueblo de sus pecados. Cuando en estos sueños José acepta esa responsabilidad grande, pues en ningún momento dudó de lo que en sueño le hablaban el Señor. Sabemos de que en esta cita bíblica se halla el núcleo central sobre San José. Fueron destacables, entre otras virtudes, la obediencia que él tuvo, la humildad que él tuvo, y realizó lo mandado por el ángel y tomó a María con todo el misterio de la maternidad. Pues en muchas ocasiones nosotros los hombres quizás no imitamos estas cualidades de José, que es un gran ejemplo para todos, no solo para los hombres, sino para toda la humanidad, y donde hemos empezado hablando acerca pues de estas cualidades de él, y donde estamos reconociendo su fe y lo justo que él era durante toda su vida, desde antes de que él aceptara esta gran responsabilidad. José ya era un hombre de fe y también era un hombre justo, y al escuchar la voz del Señor en sueños y aceptar esa gran responsabilidad, le reconfirma todo lo que San José logró hacer a través de lo que el Señor le pedía. Así de que si la vida de San José es un ejemplo en nuestro diario vivir y esas cualidades de él las podemos imitar en nuestra vida diaria, pues también nosotros, al igual que él, podemos entregarnos con mucha fe a lo que el Señor nos pide como esposos, como esposas, como hijos, para que logremos juntos alcanzar esa promesa que Dios nos hace. Así que, mis queridos hermanos, yo te invito a que juntos vayamos reflexionando, que vayamos poniendo en práctica cada una de estas cualidades, para que juntos sigamos conociendo más a Dios y al amor incondicional que Él nos tiene a cada uno de nosotros. Mis queridos hermanos, hemos llegado a nuestra primera pausa comercial. Les pedimos que se mantengan en sintonía de su programa Familias Victoriosas y ya regresamos.
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0: Bien, mis queridos hermanos, y ya estamos de regreso en tu programa Familias Victoriosas, y te estamos compartiendo este tema de, que se titula Cualidades de San José que podemos imitar en nuestra vida. Así es de que de eso te estamos hablando, y justamente te hablábamos de estas dos primeras, ¿verdad? Sabemos de que a muchos se nos hace bastante difícil crecer quizás de una forma rápida en lo que es la fe. Muchas veces todavía dudamos, ¿verdad? A pesar de todo lo que ya hemos escuchado, hemos practicado y quizás hemos vivido personalmente. Y también practicar esta otra cualidad como es el ser justo, ¿verdad? Pues no es fácil, ¿verdad? Muchas veces, aunque no lo hacemos quizás conscientemente, pero nuestro inconsciente, ¿verdad?, nos hace en veces actuar injustamente. Y quizás eso es lo que debemos de pedirle al Espíritu Santo. Se sabe de que también San José era un hombre, pues, a través de su fe, donde oraba mucho. Entonces, yo creo que cada uno de nosotros, para poder tener una fe como la de San José y ser justo como él, pues tenemos que también crecer en la oración, para que así, de esa manera, sin ninguna duda, pues poder estar listos, ¿verdad? Listos para cuando también nosotros sentimos ese llamado que nos hace el Señor y poder servir, ¿verdad?, como Él se lo merece. Así es que vamos a seguir hablándote de estas cualidades, mis queridos hermanos, y el hermano Moisés tiene más que compartir con nosotros.
1: Sí, gracias, hermano. Pues otra cualidad que tenía, pues, San José es que fue un hombre trabajador. Pues no esperó milagros, hermanos, sino que se...
0: estar listos, ¿verdad?, listos para cuando también nosotros sentimos ese llamado que nos hace el Señor y poder servir, ¿verdad?, como Él se lo merece. Así es que vamos a seguir hablándote de estas cualidades, mis queridos hermanos, y el hermano Moisés tiene más que compartir con nosotros.
1: Sí, gracias.

0: se sentó, no sé, sintió grande a decir, bueno, si tú lo has creado, pues tú lo tendrás que mantener. No, hermanos, pues él con la humildad, con la sencillez que él tenía como hombre de oración, como ya dijo nuestro hermano, como hombre justo, recto, pues él empezó a trabajar para sacar adelante la familia. Pero no esperó nada que el Señor pues le regalara. Él se esforzó, ¿verdad? Y pudo sacar adelante a su hijo, pudo sacar adelante a su esposa, ¿verdad? Pues sabemos de que sufrieron, ¿verdad? Tal como nosotros, más que nosotros tal vez, pues sufrieron, pero anduvieron inmigrantes, huyendo, ¿verdad? Porque al niño recién nacido, pues lo querían matar, pues no le fue fácil la vida que él había tenido o que tiene, ¿verdad? O que tuvo. Entonces, pues, a esos hermanos nosotros que somos inmigrantes, que venimos de otros países, sabemos de que a algunos nos ha tocado duro, nos ha tocado sufrir, ¿verdad? Pero, lastimosamente, pues, los hemos descuidado nosotros de nuestros hijos y los hemos descuidado de nuestra pareja, ¿verdad? Cuando nuestra prioridad, pues, tiene que ser mantenernos unidos como pareja, mantenernos unidos con nuestros hijos, darle toda esa enseñanza, ¿verdad? Para que en el futuro sea un hombre recto, un hombre justo, un hombre sabio, ¿verdad? Y eso solo lo encontramos cuando nosotros obedecemos los mandatos de Dios, cuando nosotros nos ponemos en la presencia de Dios como matrimonio, como familia. Es como nosotros podemos salir adelante de todas nuestras situaciones difíciles que vivimos en nuestras vidas. Porque tenemos momentos, hermanos, de dificultades, momentos de tormentas que a veces no hayamos ni qué hacer. Y es ahí cuando el Señor nos va guiando, es donde el Señor está más cerca de nosotros, dirigiéndonos si es que nosotros confiamos en Él. Si es que nosotros nos abandonamos a Él, si es que nosotros nos ponemos en su presencia. Así es que, mis queridos hermanos, pues imitemos a nuestro Señor San José para que pues nosotros podamos ser también hombres rectos, esposos buenos, como pues para guiar a nuestras esposas, para guiar a nuestros hijos. Pero recordemos que nosotros los hombres somos cabezas de hogar, somos los que tenemos que enseñar a nuestras esposas, a nuestros hijos, ¿verdad? Todo lo que es nuestro Señor quiere que nosotros enseñemos. Así es que, bien, mis queridos hermanos, pues nuestra hermana Sonia compartirá un poco más con ustedes acerca del tema.
1: Gracias, hermano. Hermanos, otras cualidades que deberíamos practicar de San José es la humildad. No busquemos reconocimientos ni protagonismo, solo hagamos la voluntad de Dios como lo hizo San José. Hermanos, la humildad es una virtud en la que te conoces y aceptas tal como eres, dejando el ego de lado para tratar a los demás con igualdad. Es una postura serena y empática que nos mantiene con los pies en la tierra. Es bien importante que tengamos en cuenta, hermanos, que siempre dispuesto a escuchar y aprender y saber que no lo sabemos todo, escuchar activamente y estar abierto a la crítica. Por eso, hermanos, hoy te invitamos que practique con la humildad para poder ser ejemplo como San José. Es un gran ejemplo que él nos pone con todas estas cualidades, porque muchas veces se nos olvida tener esa humildad en nuestro matrimonio. Siempre pensamos en nuestro ego, ¿verdad? Que es lo que nosotros decimos, y no, por eso siempre nosotros tenemos que estar con la voluntad de Dios, ¿verdad? Pidiéndole ese discernimiento para ser buen esposo, para ser buena esposa, para poder educar a nuestros hijos y enseñarles a nuestros hijos.

0: sean humildes. Eso es bien importante. Mi esposo les va a compartir algo más.
1: Gracias. Así es, mis queridos hermanos, y recordémonos de que en muchas ocasiones, en momentos difíciles que atraviesa la familia, en momentos donde ya no encontramos una salida, se nos olvida pues invocar también a San José. Recordemos de que San José se le destaca por su papel como protector de la Sagrada Familia y modelo de virtudes. Y como ese protector de la Sagrada Familia, también puede interceder ante su Hijo Jesucristo, como lo hace nuestra Madre Santísima, la Virgen María, por cada una de nuestras familias, en los momentos difíciles que muchas de las familias atravesamos. Pues San José está también ahí como protector de cada una de nuestras familias, como un modelo a seguir. Ya hemos hablado que pues fue un hombre trabajador, como muchos hombres y mujeres en todo el mundo, y humilde a la vez. Entonces, si nosotros imitamos a San José con estas cualidades de fe, justo, trabajador y humilde, nosotros podemos también lograr esa quizás bendición de Dios a través de simple y sencillamente hacer las cosas bien, ¿verdad? Muchas veces nos cuesta porque ya venimos con un patrón medio desordenado de vida, y eso nos hace quizás muchas veces, incluso estando dentro de la iglesia, comportarnos de una manera diferente a la que nos invita San José a comportarnos. Pues él dice de que no tenemos que ser humildes, no hay que buscar, decía mi esposa, exaltarse o ser los mejores, sino simplemente servir a Dios con todo nuestro corazón, humildes, justos, y trabajar en este, pues en este proceso evangelizador, para que así, de esa manera, pues poder atraer a más hermanos que no participan de nuestra iglesia a nuestra iglesia, a muchos hermanos que quizás por alguna razón se han ido de la iglesia católica, pues porque no han encontrado quizás lo que buscaban. Pero Dios está aquí, Dios siempre va a estar con nosotros, y el hecho de buscar por otros lados lo que tenemos quizás, pero que no lo hemos descubierto, esa es nuestra misión, ¿verdad? Esa es nuestra misión. Tenemos que tener mucha fe, tenemos que orar para que atraer a todos estos hermanos a los pies del Señor. Sabemos de que pues se necesita muchísimo de que sigamos trabajando juntos, de poder llevar este mensaje a más familias, a más hermanos. Dentro de cada una de las familias pues necesitamos también proclamar el Evangelio de Dios, ya que eso se ha perdido quizás como tradición. Pues antes muchas familias lo hacían más seguido, se reunían, hablaban de la palabra de Dios, compartían, y ahora es poco lo que se hace, porque ya cada quien está preocupado por otras cosas, o simple y sencillamente no tienen el tiempo necesario para compartir con la familia. Así es que es bueno, mis hermanos, de que reflexionemos acerca de estas cualidades de San José, que las compartamos, ¿verdad?, con nuestros seres queridos, nuestros hijos, nuestros hermanos, nuestra familia, para que también ellos descubran, ¿verdad?, de que a través de todas estas cualidades sencillas, humildes, pero con un gran amor hacia Dios, podemos alcanzar muchas cosas dentro de nuestra familia. Mis queridos hermanos, hemos llegado a nuestra segunda pausa comercial y musical. Les pedimos que se mantenga en sintonía de su programa Familias Victoriosas, y ya regresamos.

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5: Bien, mis queridos hermanos, ya estamos de regreso en tu programa Familias Victoriosas. Te estamos compartiendo este tema acerca de las cualidades de San José, las cuales nosotros podemos imitar en nuestra vida diaria. Y qué bonito, ¿verdad?, cuando hablamos acerca de la fe. Pero eso, pues, demanda pues una entrega total a la oración, ¿verdad?, para poder crecer en nuestra fe. Si no hay oración, pues no hay fe. Luego, eso nos manda a ser justos, ¿verdad? Al descubrir, pues, cómo debemos de actuar nosotros en frente de los demás. Tenemos que ser justos, ¿verdad? Tenemos que ver las necesidades del que está a nuestro lado, de los que están al frente, de esas personas de que, pues, aunque ellos no lo quieran de esa manera, pero que sí necesitan de nuestro apoyo y de nuestro servicio. Hay que trabajar como San José, ¿verdad? Las cosas no son fáciles, hay que trabajarlas. Y muchas veces no solo estamos hablando del trabajo material, el cual nos da pues lo necesario para traer el pan de cada día a nuestro hogar, sino que también trabajar en lo que es la construcción de la fe. El ser justo, o sea, no se aprende, ¿verdad?, de la noche a la mañana. Tenemos que trabajarlo, ¿verdad? Y para poder hacerlo, pues tenemos que hacerlo con mucha humildad, ¿verdad? Como lo hizo San José. Entonces sabemos de que todas estas cualidades no son tan fáciles, ¿verdad? Pero tampoco son imposibles de poder lograrlo. Necesitamos nomás que es proponerlo, ¿verdad? A tratar la manera de imitar estas cualidades, y así de esa manera podemos lograr también tener una vida pues digna y justa como la de San José. El hermano Moisés, mis queridos hermanos, seguirá compartiendo con nosotros acerca de estas cualidades.
6: Sí, gracias, hermano. Pues otra cualidad que tenía pues San José fue la de un hombre obediente. Pues él no cuestionó a Dios, simplemente hizo lo que él le pedía. Y nosotros, hermanos, ¿cómo estamos actualmente con esa obediencia? ¿Verdad? ¿Obedecemos los mandatos del Señor o no los obedecemos o ni los conocemos? ¿Verdad? Pues es momento de que, si queremos tener un matrimonio feliz, si queremos tener una familia feliz, es momento, hermano, de que pongamos en práctica, ¿verdad?, todo lo que vamos aprendiendo, y esforzarnos en aprender más, esforzarnos en querer ser un verdadero esposo, una verdadera esposa, un verdadero padre para los hijos, ¿verdad?, y educarlos de la manera mejor posible, ¿verdad? Es muy importante, hermanos, porque muchas veces yo, cuando no estaba en las cosas de Dios, que desconocía todo esto, pues yo decía, pues es que uno, nadie le dice cómo ser padre, nadie le dice cómo actuar, nadie le dice cómo hacer esto, hacer lo otro. Pero en la palabra de Dios, en la Biblia, está todo, hermanos. Ahí está todo cómo debemos portarnos como esposos, como esposas, como hijos a nuestros padres, cómo podemos tener ese comportamiento, cómo podemos tener esa obediencia, a ser humilde, a ser sencillo, ¿verdad? Obedecer. Como decía nuestro hermano, pues hemos crecido con unos patrones que no nos hicieron bien, pero que estamos a tiempo de cambiarlos, ¿verdad? Nunca es tarde, hermano, nunca es tarde para reflexionar, cambiar y luchar por ser felices, luchar por tener una familia digna de nosotros, digna de Dios, ¿verdad? Porque cuando nosotros partamos de este mundo, el Señor nos va a pedir, ¿verdad?, qué fue lo que hicimos nosotros con esa esposa, con esos hijos que Él nos dio. Nos va a pedir cuenta de cómo nosotros los creamos, ¿verdad? Lastimosamente estamos viviendo una vida en este país, mis queridos hermanos, perdido fuera de las manos de Dios. Por eso es que estamos sufriendo tanto, ¿verdad? Porque nos hemos alejado de Él. Y cuando el pueblo de Dios se aleja, pues vienen los sufrimientos. Cuando estamos agarrados de la mano de Dios, no importan las tormentas que vengan, hermano, las dificultades que tengamos, porque con Él siempre saldremos adelante, siempre saldremos victoriosos, ¿verdad? Él nos da esa fuerza, nos da esa fortaleza de seguir luchando. Así es que a eso te animo, mi querido hermano, a de que pues pongamos en práctica todo lo que escuchamos, ¿verdad?, para poder ser felices en nuestro hogar, en nuestro matrimonio, con nuestra familia. Pues nuestra hermana Sonia compartirá más con ustedes acerca del tema.
7: Gracias, hermano Moisés. Otras cualidades de San José era el silencio. Hermanos, en esta otra cualidad de San José, Él no dejó palabras, sino obras. Hoy en día hay mucho lleno de este mundo, lleno de mucho ruido. Tenemos que aprender a hablar y menos, y escuchar más. En el silencio escuchamos más a Dios. Eso es bien importante, mis hermanos. A los demás y a nuestro propio corazón también. A veces el silencio es el mejor lugar para encontrarse con Dios. Hermanos, también el silencio es una herramienta activa de autoconocimiento, una base para la inteligencia emocional y un espacio esencial para la creatividad. También ayuda a calmar la ansiedad, ordenar pensamientos, facilitar la comprensión, esa comprensión profunda en las relaciones, ayuda a tener la seguridad en uno mismo. Por eso tenemos que utilizar ese silencio y utilizar ese ejemplo, esas cualidades que San José tuvo, porque eso nos ayuda, como te decía, con esa seguridad en uno mismo, porque a veces no nos queda lugar de tener ese silencio y esa conexión con nuestro Dios, ¿verdad? Porque nos olvida por ese cansancio, nos olvida por ese problemas que tenemos o algo, porque no tenemos esa comunicación con nuestro Dios. Por eso te invitamos que practiques estas cualidades de San José para poder ser una familia victoriosa. Que Dios te ilumine, hermanos, para que puedas practicar estas cualidades que son muy importantes. Mi esposo te va a compartir algo más.
5: Gracias. Así es, mis queridos hermanos, y pues les hemos compartido estas cualidades de San José, las cuales creemos nosotros que es bueno que las vayamos practicando más en cada uno de nuestros hogares, de nuestra familia. Recordémonos de que pues desempeñó un cargo muy delicado, pero con valentía. Recordémonos de que esa custodia que él ofreció a la Sagrada Familia no, pues, necesitó de grandes discursos, pero sí de mucha valentía, ¿verdad? Dice de que en el mundo que vivimos hoy en día, llena de muchos ruidos, pues el silencio nos ayuda también a escuchar, quizás como lo hizo San José, a Dios a través del silencio. Yo creo que también nosotros, en los momentos en que estamos viviendo, pues necesitamos hacer silencio, necesitamos acercarnos a Dios y dejar que Dios nos hable, porque si hacemos quizás esa cualidad de silencio como debe de ser, escucharemos y reflexionaremos profundamente a lo que Dios tiene preparado para todos, con nuestra familia, con nuestro matrimonio, y no descuidarnos, ¿verdad? No descuidarnos de la sencillez de San José, un hombre sencillo, trabajador. Se le reconoce como haber sido un bueno y excelente carpintero, y nos recuerda la santidad de la vida cotidiana y el trabajo honrado como medio para sostener y cuidar a nuestros seres queridos. Y así lo hizo San José. Así de que la invitación es esa, mis queridos hermanos, a que cada uno de nosotros, de que escuchamos este programa, pues practiquemos estas cualidades de San José para que podamos quizás ponerlas en práctica en el diario vivir, y así poder estar también nosotros atentos a escuchar quizás esa guía espiritual que necesitamos recibir de Dios. Mis queridos hermanos, hemos llegado al final de este programa y agradecemos nuevamente a cada uno de ustedes que sábado a sábado pues están en sintonía de Familias Victoriosas, y desearles un feliz fin de semana llena de muchas bendiciones. Habló para ustedes su hermano en Cristo, Elenilson Ayala.
7: Habló para ustedes Sonia Ayala, bendiciones en abundancia para todos.
8: Habló Moisés Reyes, que el Señor me los bendiga, y será para la próxima, si Dios así los quiere. Hasta luego, hermanos.
5: Y nuevamente un saludo a nuestra hermana Loribel, la cual no estuvo con nosotros, pero sabemos de que donde se encuentre está en sintonía de Familias Victoriosas. Y este fue su programa
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0: Una de la tarde, un minuto.
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0: Una de la tarde, 20 minutos.
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10: La Biblia nos dice.
11: El libro del Apocalipsis del apóstol San Juan, capítulo 19, versículo 11, nos dice: Vi el cielo abierto, y allí un caballo blanco. Su jinete se llama Fiel y Verdadero, justo en el gobierno y en la guerra.

0: Bendito y alabado seas por siempre, Señor.
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0: Una de la tarde, 40 minutos.
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0: El cántico que tú cantaste en nombre nuestro. Quiero cantar contigo, María, Nueva Jerusalén. Las grandes obras, los grandes cambios que hace Dios en el corazón del hombre, en el corazón de la sociedad.

0: 2 de la tarde, 1 minuto.
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0: 2 de la tarde, 20 minutos.
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Muy buenos días, queridos hermanos. Estamos hoy aquí dando nuevamente nuestro programa de Caminando con Jesús. Y hoy justamente pues estamos aquí dando las gracias al Señor porque estamos de invitados de nuestra parroquia. Nosotros venimos de, bueno, vengo de la San Bernardo. Vamos a presentarnos primero. Mi nombre es René Espinosa Herrera. Vengo de la San Bernardo, de la parroquia de San Bernardo de Nuestra Señora de Fátima. Gracias a su inmensa misericordia estamos ahí en el grupo de oración Caminando con Jesús, y también pues servimos en el hermoso ministerio de alabanza, Misión de Cristo. Hoy el Señor nos regala un tema muy especial, un tema que ha puesto en nuestro corazón para compartirlo con cada uno de ustedes: el silencio que nos salva. Prácticamente eso es lo que vamos a hablar hoy, y antes de todo pues vamos a ponernos en las manos del Señor, a pedirle al Espíritu Santo que sea Él que nos use. Nos ponemos en su presencia. Padre, Hijo, Espíritu Santo, estamos aquí, Señor, porque Tú lo has querido. Tú eres el que hace todo, Señor, eres el que nos ha despertado en este día, el que nos da el aliento cada minuto, cada segundo. Te pido, amadísimo Señor, que seas Tú completamente usando mi mente, Padre amado, usando mis labios, usando todo mi ser, Señor, y que seas Tú completamente hablando en este instante, en este programa, Señor, para que escuche a aquellos quienes tengan que escuchar, que incluso me hablas a mí mismo en mis palabras. Y justamente en ese silencio que se hace, que muchas veces no queremos hacerlo, Señor, te pido esto por la preciosísima sangre de tu amadísimo Hijo, que contigo vive y reina por los siglos de los siglos. Amén. En el nombre del Padre, del Hijo y del Espíritu Santo. Amén. Venimos, hermanos, con una alabanza y después regresamos con el tema.

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1: Seguimos, hermanos, aquí Caminando con Jesús. Y decíamos que vamos a hablar de el silencio que salva. Prácticamente estamos acostumbrados hoy por hoy al ruido. Ese ruido que nos llena las noticias, preocupaciones, violencia, prisas, teléfono, internet. ¿Cuántas redes sociales tienes en tu teléfono? Si nos damos cuenta cuánto tiempo nos quita el teléfono. En verdad que el ruido nos tiene bastante, bastante ocupados, y lo más grande es que nos acostumbramos a él. Muchos de nosotros, lo digo hasta por mí, tan sencillo, a veces agarras y buscas en tu teléfono y de repente te quedas ahí clavado 2, 3, 4, 5 minutos. Cuando te das cuenta, ya estás viendo cosas que ni siquiera andabas buscando. Ibas buscando algo y encontraste algo más. En realidad, los ruidos ahora mismo son el enemigo que tenemos. Muchos de nosotros no hemos tomado en cuenta qué importante es el silencio. ¿Por qué? Porque en el silencio hay una voz que nunca deja de llamarnos. Y esa voz es la voz del Señor. Piensa sinceramente cuántas veces tú al día le das, aunque sea un minuto de silencio, y le digo, Señor, me voy a quedar en silencio y háblame. Vamos a leer una lectura de Ezequiel, ahí en 33:2-7. Para tener en cuenta, vamos a agarrar de base ese tema, esa lectura, para tener en cuenta qué importante es escuchar. Y aquel que vaya, que esté escuchando en un lugar que pueda sentarse y se pone en la presencia del Señor, y tú si vas manejando, porque muchas veces pues se va manejando y se escucha esto, pues ahí justamente pues ponte en la presencia del Señor y escuchar esta palabra en Ezequiel, en nombre del Padre, el Hijo, el Espíritu Santo, y nos dice: Hijo de hombre, habla a la gente de tu pueblo. Tú les dirás: si yo hago venir la espada contra un país, la gente de ese país toma a uno de sus hombres y lo pone como centinela. Cuando éste ve venir la espada sobre el país, toca la trompeta para advertir al pueblo. Si alguien escucha el sonido de la trompeta, pero no hace caso de la alarma, y entonces llega la espada y lo mata, la sangre de este hombre

0: caerá sobre su propia cabeza. El escudo. Él escuchó el sonido de la trompeta, pero no hizo nada. Su sangre recaerá sobre él. En cambio, si hace caso de la alarma, habrá salvado su vida. Pero si el centinela ve venir la espada y no toca la trompeta, de manera que el pueblo no es advertido, y cuando llega la espada mata a alguno de ellos, este perecerá por su culpa. Pero al centinela le pediré cuenta de su sangre. También a ti, hijo de hombre, yo te he puesto como centinela de la casa de Israel. Cuando oigas una palabra de mi boca, tú les advertirás de mi parte. Hermano o hermana, esto es palabra de Dios. Si reflexionamos, tú y yo, el Señor primero nos dice, escucha. El centinela primero tiene que escuchar antes de tocar la trompeta. El centinela tiene que estar atento. Si estamos distraídos, ¿cómo vamos a escuchar? Tenemos que pensar, ¿qué nos está distrayendo de escuchar ese aviso que el Señor nos habla? Hoy por hoy hay muchas distracciones, hermanos. Y vamos a hablar de distracciones pequeñas, pero hay otras grandes que en verdad ya cuando ya nos tiene bien anestesiado el enemigo con tanto ruido, creemos que todo es normal. Creemos que es normal estar tomando alcohol, es normal estar fumando, es normal ser infiel. Hay tantas cosas que el enemigo nos anestesia con tanto ruido que es normal. Lo ponen como normal. Y prácticamente, pues, eso es cuando ya está uno dormido. Porque ya uno no le hace caso. Esa palabra de Dios. No llega uno a ese silencio, a ese silencio que salva. En realidad, tú y yo sabemos cuándo debemos de guardar silencio, pero no lo hacemos. No le damos ese espacio al Señor y queremos seguir llenando los vacíos. Esos vacíos que realmente queremos llenarlo con lujos, con placeres, porque así somos. Estamos llenos de placeres y esos placeres son ruidos. Son ruidos que realmente no vemos venir el peligro. Y así sucede con nuestra vida espiritual. No vemos venir el peligro y está derrumbándose una familia, está derrumbándose mi hijo, mi vida, que es lo principal, porque primero yo tengo que estar atento para poder guiar a otros, para poder decir, esto dice el Señor. Bueno, en realidad, tú y yo, hermanos, hoy el Señor nos dice cómo podremos advertir el peligro del pecado si nosotros no escuchamos la trompeta, si no escuchamos la palabra del Señor. Este tema realmente es muy hermoso, muy profundo. Había que pedirle al Señor, buscar que nos dé la sabiduría para que nos podamos poner a sus pies en silencio y decirle, Señor, aquí estoy, habla, que tu siervo escuche. Vamos con un corte comercial y volvemos enseguida.
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1: Seguimos, hermanos, en este precioso programa de Caminando con Jesús. En realidad, pues, estábamos hablando de este tema tan hermoso, el silencio que salva. Y el Señor nos manda, nos dice más bien, que hagamos silencio, y nosotros no queremos hacer ese silencio. Él nos habla en la Eucaristía, para contemplarlo. Tú, cuando vas a la Eucaristía, te pones en silencio para que te hable. Él en realidad nos está hablando en ese momento. Tendríamos que preguntarnos qué nos dice. Él habla en la conciencia. Muchas veces nosotros sabemos conscientemente qué es lo que está bien, qué es lo que está mal, y nuestros deseos nos ganan y vamos y hacemos lo que está mal. Y conscientemente ya sabemos que eso, lo que estamos haciendo, está mal, pero llegamos y decimos, no, pues no nos ven, el ruido nos gana. O simplemente dices, ahora mismo nadie se va a enterar. Habla por medio de las personas. Tú y yo, hermano, hermana, tenemos a alguien que nos está hablando, que Dios está usando para que escuchemos, pero nuestros ruidos no lo escuchamos. Ahora viene a mi mente recuerdo de papá. Papá, él siempre decía, para todo, claro, de niño uno hace travesuras, y para cada cosa que uno no se portaba bien, decía, hijo, haz lo que Dios manda. Y por supuesto, había momentos que venía y pues había que sacar el cinturón, porque pues uno no hacía lo que Dios mandaba, pero sin embargo yo nunca lo vi que sacara la Biblia a mi padre. Pero ese era su evangelio. Haz las cosas que Dios manda. Y muchos de nosotros, no viene alguien y nos dice, ok, el versículo de aquí, nos dice que hagamos esto. No, pero Él viene y te dice únicamente, no hagas eso porque está mal. Y venimos y lo hacemos. No le hacemos caso al Señor. Seguimos con ese ruido. Ese ruido de querer ser yo, ese ruido de que mi voluntad es mejor, ese ruido de que mi vida es mi vida y nadie se meta conmigo. Yo quiero ser prácticamente uno que me reconozcan, yo quiero ser, yo quiero ser yo. Eso es lo peor que el ser humano puede hacer, el querer ser yo, porque al final del día ni yo no es nada sin Dios. Necesitamos a Dios. Necesitamos hacer silencio, hermanos. Necesitamos hacer silencio. Papá, en su momento, me daba unos buenos jalones de oreja y ahí volvía, ahí hacía yo silencio, porque estoy seguro que uno de ustedes se recuerda de esos momentos. Y seguramente papá o mamá le decía tal vez esas palabras. A mí, muchas veces, Me viene esa palabra y lo comparto con mis hermanos y mis hijos también. Ellos lo saben muy bien, que les digo, hagan lo que Dios manda, porque yo les voy a hacer como decía mi papá, simplemente un cinturón y hagan lo que Dios manda. Nunca él me enseñó la Biblia, pero ese era su evangelio. Tú y yo, hermano, hermana, tenemos un centinela que nos avisa y tenemos que guardar silencio para que no nos perdamos en ese ruido. Ahí en el Salmo 46:11 nos dice, estad quietos y reconoce que yo soy Dios. ¿Qué nos cuesta estar quietos, hermanos? ¿Qué nos cuesta estar quietos? Qué hermosa invitación. No dice corran, porque nosotros el corre y corre nos trae para arriba y para abajo, y simplemente porque yo digo, me desperté tarde y salgo corriendo y me llevo hasta las luces en rojo. Y al final, ¿qué pasa con ese corre y corre? No pones a Dios en tu despertar. Cuando pones a Dios más bien desde tu dormir y le dices, papá, déjame descansar y mañana me despiertas a la hora que tiene que ser, Él te despierta, hermano. No pongas la alarma, Él te despierta. Y cuando te despierte, escuché un amigo que decía, mira, mínimo mete los zapatos debajo de la cama para que ahí te hinques. Mínimo que empieces hincado. Pero si te sale del corazón y le dices, gracias papá porque desperté, wow, eso sí es verdaderamente hermoso, hermanos. Gracias porque desperté. En ese silencio tú le dices gracias papá. En ese silencio vas a decir, te reconozco. En ese silencio vas a estar quieto y vas a calmar todas esas angustias, todo lo que está pasando a tu alrededor. Tú y yo tenemos tormentas, no hay uno solo que no la tenga. O sea, en este caminar, tú sabes muy bien tu tormento. Todos tenemos un tormento en nuestra vida, y no es uno, son varios, varios tormentos. El Señor dice, deténganse, porque solamente cuando el alma se detiene, puede reconocer la presencia de Dios. Dime, tú vas a reconocerlo cuando vas corriendo, queriendo ganarle a esa luz que está poniéndose en amarillo. ¿Tú estás reconociendo a Dios en ese momento? Al menos yo me doy cuenta que no lo reconozco ahí, soy yo que quiero correr. En realidad, reconocer a Dios a cada instante, cada momento, es lo más precioso. Decirle, Señor, te pertenezco. Te pertenezco. Dios habla en el silencio, hermanos. Dios habla en el silencio. No esperemos a que ese silencio llegue de una manera muy forzada. Les comentaba de mi papá, pues voy a hablarle un poquito también de esos silencios que ha pasado en mi vida, que el Señor dice, haz silencio. En un momento en mi vida, estamos hablando de aquí a algunos 5 años, recibo una llamada, papá estaba bastante enfermito, ya está avanzado de edad, y me dicen, pues ¿sabes qué? Nos acaban de decir en el hospital que papá no pasa más de 2 semanas. Hay que llevarlo a casa para que, pues, despedirlo, porque más nada no se puede. Y en ese momento, no sé si alguno ha pasado por una noticia de esa, o peor, o más. Pero al final, en ese momento, me hinqué y le dije, Señor, aquí estoy. ¿Qué puedo hacer? ¿Cómo me hablas? Dime qué hacer. Y en su inmensa misericordia, por supuesto no le voy a decir que vino el Señor y me dijo, mira, vas a hacer esto y esto. Me habla personalmente, ahorita mismo anduviera corriendo desde ese momento, porque, pues no sé, en su momento tal vez me lo dé el Señor, ¿no? Y me diga, te hablo, pero Él habla en el silencio a tu corazón. Y yo en ese instante, lo que me vino a mi mente es, comparte mi palabra. Hermanos, hermanas, desde ese momento, mi familia, que es carnal, por supuesto, le comparto el Evangelio por su inmensa misericordia todos los días. Y mira, ya han pasado 5 años y el que le dieron 2 semanas todavía anda respirando, anda comiendo y bebiendo. Hermanos, es el Señor su voluntad. Tú y yo no vamos a dejar de pasar tormentos, pero Él da la fortaleza para poder hablar de Él, para poder decir, yo no soy, es el Señor. Cuando tú te das cuenta que eres tú, la verdad, que metes los pies. Metes los 2 pies y el cuerpo completo. No vas a hablar nada. No vas a hablar nada bueno, o sea, nada bueno. Es mejor el silencio. Porque en el silencio, Señor, te va a hablar, te va a decir, hijo, esto hay que hacer. Esto ya no te conviene. Tú hacías esto, hacías lo otro, no has matado a nadie, no le has robado a nadie, pero estás haciendo cosas que no te convienen. ¿Por qué no te convienen? Porque ahora ya eres un instrumento mío. Te dice, hijo mío, ya no te vistas así, no te hagas esto en el cuerpo, no consumas esto, no veas estos programas, elimina el ruido. Y él empieza a adueñarse de esos hermosos silencios que te traen paz. No hay cosa más hermosa que guardar silencio, y en ese silencio el Señor te da la fortaleza, te da paz, te sana. En realidad, el Señor en el silencio se le alaba y le dices: te alabo, alabado seas por siempre, mi Señor, porque tú eres el dueño de mi vida, eres el dueño de mi respirar. Nos vamos, hermanos, con unas alabanzas y volvemos al siguiente. Dios te bendiga.
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1: Seguimos, hermanos, en este hermoso programa de Caminando con Jesús. 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
1: Bueno, aquí realmente seguimos enseguida, seguimos sobre esto del silencio que salva. Dios habla en el silencio. Muchas personas esperamos encontrar a Dios solamente en los grandes milagros. Pero la Biblia nos enseña otra cosa. Cuando el profeta Elías esperaba al Señor, pasó un viento fuerte y no estaba ahí. Después un terremoto, tampoco estaba ahí. Luego un fuego y tampoco estaba ahí. Pero Dios, ¿en dónde estaba? En el susurro, nos dice la palabra del Señor, que estaba en un susurro de una brisa suave. De una brisa suave. Hermano, hermana, ese susurro es esa pequeñez de darle al Señor un momento de silencio para escucharle. Para ver qué es lo que estoy haciendo yo, dónde estoy mal, dónde tengo que cambiar. Esta enseñanza tan grande que nos da aquí en Primera de Reyes, que es de 19:11 al 13, Dios muchas veces no grita, Él nos susurra a ti y a mí. Muchas veces uno decimos, ¿y dónde estaba el Señor cuando esto? ¿Y dónde estaba el Señor cuando el otro? Y estamos hablando de los tormentos. Y te has preguntado, ¿hiciste silencio en ese momento? ¿O simplemente dijiste, voy a actuar así porque la situación está así? ¿Me explico? O sea que, en realidad, ¿buscaste de Dios en ese momento de ese tormento? Hay que hacer silencio, hermano, hermana, en medio de el silencio. Porque si no hacemos silencio, vamos a tomar decisiones. Sí, porque hay que tomarlas. Pero vamos a tomar decisiones terrenales. Esas decisiones que después de que pasó el momento de esa turbulencia, cuando te das cuenta, creaste todavía un caos más grande del que existía. Así que había que preguntarle al Señor, cuando voy a hablar, ¿conviene que yo hable o conviene que yo me quede en silencio? Porque si lo que voy a hablar va a ser algo que va a contribuir hacia mi paz, hacia la paz de mi prójimo, adelante. Pides, Espíritu Santo, guíame para poder hablar en este momento. Si no encuentras palabras, Espíritu Santo, guíame para poder callarme. Darle ese silencio al Señor. ¿Cuántos problemas no podemos evitar? Simplemente por ceder ese silencio al Señor. En verdad, aquí hay algo importante más. Que cuando haces ese silencio, tienes que escuchar. Tienes que escuchar. Por allá en Mateo 11:15 nos dice tan sencillo. El que tenga oídos para oír, que escucha, que escuche. El que tenga oídos para oír, que oiga. Pregúntate. Había que preguntarnos. ¿Oigo? ¿Oigo o simplemente es, vamos a decir, ok, me lleno de ruidos y los dejo pasar. O sea, el Señor me habla, pero dejo pasar lo que me dice. En realidad, no todos los que tienen oídos escuchan. Muchos escuchan, pero no obedecen. Tal vez tú conoces a alguien que se sabe la palabra del Señor, la Biblia al revés y al derecho, y viene y te habla cosas, pero realmente verdaderas de la palabra tal y como son. Y has visto su actuar. ¿Cómo está actuando? Cuando te lo encuentras en la calle, te da una sonrisa. Lo ves con una cara triste, lo ves alegre. Hermano, hermana, había que pedirle al Señor que nos dé, en su inmensa misericordia, que donde vayamos caminando, sea Él que nos lleve moviendo cada parte de nuestro ser. Que sea Él que dirija nuestros pasos, porque nosotros tropezamos. Tropezamos en el instante que nosotros nos soltamos del Señor. Pedirle que sea Él que me agarre de su mano. Escuché una vez alguien que decía: Padre, agárrame, porque si me suelto te ofendo peor que Judas. Peor que Judas. Y en realidad eso pasa con nosotros. Exactamente. Eso fue exactamente lo que Ezequiel dijo. La trompeta sonó, pero algunos decidieron ignorarla. A ver, hermano, ¿estamos ignorando la trompeta, hermano, hermana? Muchas veces nos llaman y decimos: no, yo tengo un compromiso. ¿Se recuerdan aquel que tenía que ir a sembrar? Aquel que tenía que hacer cosas, y al final, ¿quiénes fueron a la fiesta? Hoy la trompeta sigue sonando, hermano, hermana. Ahí, justamente el Señor te ha puesto de centinela en tu familia. ¿Cómo estás actuando en tu trabajo? ¿Cómo estás actuando ahí cuando pagas el mercado? Cuando vienes y mercas. ¿Cómo actúas cuando vas manejando en tu auto? La trompeta sigue sonando. ¿Cómo actúas cuando nadie te ve? Cuando nadie te ve, ¿cómo actúas? Haces silencio y dices: Señor, dame tu pensar. En realidad, hermanos, hay que pedirle al Señor que nos dé la sabiduría para poder guardar silencio. La trompeta suena cuando escuchamos una predicación de un hermano, una hermana. Ahí el Señor nos está hablando. Suena cuando leemos el Evangelio todos los días. Digo, porque estoy seguro que tú lo escuchas todos los días. Y la trompeta está sonando. Suena cuando nuestra conciencia nos llama al arrepentimiento. Cuando dices: ups, se me salió esta palabra, y creo que mi hermano se ofendió, y yo no tenía la mínima intención de ofenderla, pero te das cuenta que tu hermano está ofendido. Ve y dile: perdóname, hermano. No, vienes y dices: el que se está ofendiendo se cree la gran cosa. Pero en realidad, yo ni siquiera lo que quise ofender. Se tiene que dar cuenta que yo no lo ofendí, yo no quise ofenderlo, no. Vete y dile: perdóname, hermano. Perdóname, yo no quise ofenderte. Tú no tienes la más mínima idea en qué está pasando ese hermano. Y está muy, los sentimientos muy a flor de piel, y cualquier cosa, pues explota. Hay que pedirle al Señor sabiduría para ello. En realidad, suena la trompeta cuando Dios nos invita a perdonar. Así que hay que pedirle al Señor que nos dé esa sabiduría para escuchar al centinela cuando nos está diciendo: ya viene la espada, para que no mueras, para que no muramos en pecado. Vamos a otro corte comercial, hermanos, y seguimos con este tema tan hermoso.
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1: Hermanas, aquí seguimos en este programa hermoso de Caminando con Jesús. Y ya sabemos que solo hay un camino y Él es nuestro Señor. Así que seguimos hablando de el silencio que necesitamos en nuestras vidas. Y ejemplo de ello es nuestra hermosísima madre, la Virgen María. Ejemplo del silencio. La Virgen María nos enseña el verdadero silencio. Dice el Evangelio que ella escuchaba, meditaba, guardaba, no reaccionaba impulsivamente. Antes de hablar con Dios, nosotros tenemos que... Es nuestra hermosísima madre, la Virgen María. Ejemplo del silencio. La Virgen María nos enseña el verdadero silencio. Dice el Evangelio que ella escuchaba,

el silencio. Ahora, hice el stop para hacer el silencio. Ahora lo que escucho, después de que escucho, tengo que meditar. ¿Soy yo que está diciendo que unas voces me hablan o es el Espíritu Santo que me está pidiendo que venga y haga esto? Y guardar. Realmente, como nos dice, no reaccionaba impulsivamente con eso de que voy a hacer esto. No, con calma, nuestra madre nos da el ejemplo. Pongámonos en nuestra mente ahora mismo, viajemos a ese instante donde le dicen a mamá María, tú vas a concebir. ¿Y cómo es posible si no conozco varón? Y dice, no te preocupes, no te espantes, Dios ha encontrado gracia en ti. Y dice, hágase tu palabra. En medio del tormento, a ti y a mí el Señor me dice, no te espantes, no te preocupes, el Señor ha encontrado gracia en ti. Y en medio de ese tormento tú vas a decir, hágase tu voluntad. Nuestra hermosísima madre sabía que si se hacía público que ella estaba encinta, la iban a apedrear. Tú y yo estamos decididos a que nos apedreen. O mejor decimos, no, yo veo esta salida y me voy de este lado. Hermano, hermana, pedirle al Señor que en ese silencio nosotros digamos, hágase su voluntad en medio de ese tormento. Ahora de ahí nos vamos y nos ponemos en la mente cuando mamá María ve a su hijo lapidado, despreciado, escupido. ¿Cómo te quedó el ojo? ¿Cómo me queda el ojo? ¿Vas a guardar silencio? ¿Vas a guardar silencio cuando tú quieres hablar porque hay una injusticia? ¿Te vas a quedar callado? La voluntad del Señor. En ese silencio el Señor te va a decir, hay que hablar o hay que callar. Pero que sea con el Espíritu Santo, que sea el Señor que me use. En ese tormento, el Señor te va a usar y te va a decir, cállate. Te va a decir, ora. Te va a decir, actúa de esta manera. Pero solo, únicamente, en ese silencio que tú escuchas la trompeta y al escuchar la trompeta actúas y te salvas. ¿Qué diferente sería nuestra vida si imitamos ese corazón de mamá María? El silencio nos concede la salvación, hermanos. Jesús dice en Juan 10:27, mis ovejas escuchan mi voz, yo las conozco y ellas me siguen. Él ya te conoce. En ese instante no es por casualidad que estás escuchando aquí al hermano René hablando. Y dirás, ¿y ese de qué está hablando? Pues sí, no soy yo. Es el Todopoderoso. Por mí fuera, yo estuviera ahora mismo, que hay un partido, creo, algo así de fútbol. Ahí está el ruido. Ahí está el ruido, hermanos. Estuviera haciendo una carne asada, está bueno el día. Ahora mismo, estuviera yo en una fiesta que me invitaron. Estuviera trabajando, haciendo dinero, porque pues al final del día, ya al final de la semana hay que pagar la renta, ¿verdad? Estuviera haciendo otras cosas, hermanos. Pero mira, en su inmensa misericordia el Señor me empujó y aquí estoy, hablando. Él está haciendo, está utilizando a este pobre inútil que no sabe hacer más que lo que tenía que hacer.

0: y le digo al Señor, aquí estoy, úsame. Yo no sé cómo, no sé de qué manera, pero voy a hablar. Y yo sé que tú vas a abrirme los labios. En silencio me dijo, vete. O sea, no vino y me habló, pero dije, es verdad, Señor, yo no soy el que voy, eres tú el que me manda, y es más, eres tú el que me lleva. Y prácticamente como papá cuando te mandaba al mandado, era esto que tenías que hacer, y te agarra de las orejas y te lleva. Pero Dios lo hace con un amor profundo y enorme. Escucha, hermano, no te dejes llevar por el ruido. Recuerda que el Señor dice, atiende lo mío y ya lo demás se añadirá, vendrá por añadidura. El Señor es grande, misericordioso, y muchos de nosotros lo sabemos, hermano, lo sabemos. No podemos seguir a Cristo sin antes aprender a escuchar su voz. Muchos de nosotros, hermanos, nos maltratamos nosotros mismos y nos esforzamos porque otro se salve. Porque este ser querido, aquel ser querido, no está haciendo lo que Dios le agrada, y tú te has dado cuenta, te has puesto a pensar, ¿cómo estás tú? A veces esa preocupación del otro hermano que está, y no está mal, claro, que le hables y le digas, pero guarda silencio tú. Guardemos silencio nosotros. ¿Qué me dice el Señor? ¿Qué tengo que hacer? En realidad, hoy quisiera proponer algo muy sencillo. En este instante, hermano, dile al Señor que te dé la fortaleza para darle 10 minutos de silencio cada día. Dale 10 minutos de silencio. Apaga el teléfono. Quita todo y solamente tú y Él. Y nadie más. Es más, ni le digas nada. Simplemente quédate en blanco, cierra tus ojos y póstrate a sus pies, en sus brazos. Solo 10 minutos, hermano. Te lo pido en el nombre del Señor. No soy yo. Él quiere para todos, no hay uno solo, que Él no le importa, Él le importa tu vida, mi vida, a todos. Y sí, tú dices, no, es que yo no soy digno, me he portado mal, he hecho tantas cosas. Hermano, no te preocupes, es por ti que vino y es por mí. Por nosotros los que más mal nos portamos, solo que hay que hacer silencio. Y decir, que se haga tu voluntad, papá, que se haga tu voluntad. Busca cada día 10 minutos, hermano. Apaga el teléfono, apaga todo y quédate en silencio. Ahí, en tu cuarto, cierra los ojos, no los abras. No los abras. Y vas a ver, cuando te des cuenta van a ser 20 minutos. Cuando te des cuenta va a ser media hora. No te duermas, por supuesto, pero ponte en la presencia del Señor. Y Él te va a hablar. Y te va a decir, es por este lado. Camina de este lado, ya no escuches eso, ya no hables esto. Él te va guiando, hermano. Nos vamos a un corte comercial y volvemos.
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1: Hermanos, seguimos aquí caminando con Jesús, con este tema tan hermoso que el Señor ha puesto en nuestros corazones. El silencio salva, hermanos. Así que prácticamente hay una invitación enorme a apagar el ruido, a abrir la Biblia, la palabra del Señor, leer lentamente un pequeño pasaje. No te la quieras comer completa, no. Saboréala como un pastel, pero de esos deliciosos que no te lo tienes que comer todo al instante, no. Saboréala, un pasaje, hermano. Después guarda silencio. Y en ese silencio, no tengas miedo. No tengas miedo a escuchar la voz del Señor. No tengas miedo a eso, porque Él te dice, por allá en Josué 1:9, me encanta eso. No tengas miedo. Te ordeno. Te ordeno, dice. No tengas miedo, te ordeno. No te lo pide de favor. Te dice, te ordeno. No tengas miedo. No tengas miedo, sigue adelante. Hermano, eso hay que decirle al Señor. Háblame y dame la fortaleza para yo no tener miedo, para escucharte. Quizás descubras que Dios llevaba mucho tiempo esperándote en ese momento, cuando tú estés ahí. Quizás descubras, wow, Señor, cuánto tiempo he perdido. Tú no tengas miedo, hermano, no tengas miedo a ese tiempo, a darte cuenta que has perdido tiempo. No tengas miedo a eso. No tengas miedo a dejarle a Él el control. Porque la verdad, la edad que tú tienes, te has dado cuenta que tú no controlas nada. ¿A poco tú controlas el momento que va a llover? Tú no controlas ni siquiera tu respiración. Hermano, hermana, dale el control al Señor. Dile que te dé la fortaleza para que sea Él que controle tu vida, la vida de tus hijos, de tu esposa. Porque ahí, en ese momento, vas a tener alegría. Cuando tú guardes el silencio. Conclusión, hermanos. El mundo necesita muchas cosas. Pero lo más que necesita es paz, justicia, reconciliación. ¿Cómo estás tú con tu hermano, tu hermana, tus hijos, tus hijas, tu esposo, tu esposa? Conversión, hermano, eso necesita. La humanidad en este instante necesita silencio para que venga la conversión. Pero todo eso comienza cuando un corazón vuelve a escuchar la voz de Dios. Que el Señor nos conceda la gracia de ser buenos centinelas, atentos a su voz y valientes para anunciar esa voz, hermanos. Que como nos recuerda el profeta Ezequiel, no dejemos de tocar la trompeta cuando el Señor nos confía una palabra para nuestro tiempo y tener el valor de guardar silencio. Y que en medio del ruido de este mundo podamos repetir cada día como con el joven Samuel. Habla, Señor, que tu siervo escucha. Hermanos, ya nos pasamos a retirar, pero sin antes darle los anuncios que en nuestra parroquia de San Bernardo, de Nuestra Señora de Fátima, su grupo de oración nos invita a las 5:30 todos los domingos. Nos reunimos de 5:30 a 7:30. Las clases de crecimiento son a las 4 de la tarde. Y de igual manera, pues ya viene nuestro retiro por ahí del grupo de oración para en septiembre 11 y 12 y 13. Así que los tenemos por ahí en nuestras oraciones y ustedes téngannos en sus oraciones. Hoy y siempre pidámosle al Señor la sabiduría para hacer lo que es agradable a su corazón. Bendiciones para todos, hermanos. Bendiciones. Amén.
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0: 4 de la tarde, un minuto.
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0: Gracias a todos los que nos escuchan. Nosotros somos del grupo juvenil Huellas de Cristo y somos de la iglesia de San Catherine Laborel, ubicados en Wheaton. Y pues para presentarnos, muchachos, mi nombre es Helen.
1: Mi nombre es Wilson.
2: Y mi nombre es Edgar Ramos.
0: Y pues un gusto estar acá con todos ustedes y pues con todos los que nos están viendo por todas las redes sociales. Y el día de ahora pues vamos a estar conversando nosotros acerca de un tema muy bonito y especialmente para nosotros que estamos en estas edades de la juventud, ¿verdad?
1: En plena juventud.
0: Ahora vamos a estar hablando acerca de Dios, el autor de la juventud. ¿Qué les parece eso?
2: Muy buen tema, un muy hermoso tema que para poder comentarlo y charlarlo acá.
0: La verdad que sí.
1: Sí, un tema extraordinario para... Y como somos jóvenes, pues se nos hace fácil comentar acerca de nosotros, pues es un tema que manejamos, entonces es en nuestro día a día.
2: Perfecto, correcto.
0: Y pues esperamos que los jóvenes que nos están escuchando, pues que también nos pongan toda la atención posible, ¿verdad?
1: Sí.
0: Y pues, ¿qué les parece si para empezar a hablar un poco acerca de este tema, comenzamos con una oración?
2: Me parece perfecto y vamos a encomendarnos al Señor en el nombre del Padre, del Hijo y del Espíritu Santo. Amén. Señor Padre Eterno, te damos gracias por darnos la oportunidad de estar aquí, reunidos en este día, porque tú lo has querido. Tu presencia sea la que nos guíe en este día, que tu Santo Espíritu nos acompañe y nos inspire a hablar lo que tú quieras hablar a través de nuestra boca. Te damos nuestros miembros para que seas tú que los uses y para que el que escuche también estas palabras que tú pongas en nuestra boca sea de edificación para sus vidas. Todo esto te lo pedimos, Señor, tú que vives y reinas por los siglos de los siglos. Amén. Y también, bueno, ahora vamos a ir a una canción, a una alabanza, la primera alabanza que tenemos.

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1: Y bueno, muchachos, estamos de vuelta en nuestro programa Toque Juvenil, y pues como estábamos mencionando, vamos a estar hablando un poquito acerca de Dios, el autor de la juventud. ¿Qué creen ustedes acerca de este bonito tema que se nos ha asignado el día de ahora?
2: Bueno, ya el título es muy interesante. Y bueno, no sé si para eso podríamos tomar un texto bíblico.
1: Ok.
2: A mí me llamó mucho la atención un texto bíblico de Jeremías 1, del 7 al 8. Y lo voy a leer, dice: Yahvé me contestó, no digas que eres un muchacho, irás a donde quiera que te envíe y proclamarás todo lo que yo te mande. No le tengas miedo, porque estaré contigo para protegerte. Palabra del Señor. Y yo creo que, bueno, aquí yo creo que podemos tomar mucho material. Primero que nada, vemos que el Señor en cierta manera nos llama y nos hace el llamado, y creo que es ahora lo estamos confirmando con nuestra llegada acá a la radio. Y creo que el Señor en cierta manera nos confirma eso. Bueno, no sé cómo lo ven ustedes, pero yo lo veo de esa manera. El hecho de estar acá, pues...
1: La verdad que sí, es un llamado que se nos hace. Yo creo que todos tenemos responsabilidades, trabajo, cosas en la familia, pero al estar aquí, a venir y hablar de este tema para otros jóvenes, entonces creo que es bastante bonito que se nos dé la oportunidad, ya que Dios está siempre presente en nuestra vida, tanto seamos buenos o seamos malos.
3: Sí, definitivamente, que quizás pudimos haber invertido nuestra tarde en cualquier otra cosa, que sé yo, viendo TikTok, viendo cualquier tontería en nuestros teléfonos, o estando acostados ahí haciendo nada, y pues tuvimos la fortuna de que nos invitaran aquí a estar aquí, y para mí, bueno, y creo que para ustedes también es un privilegio estar aquí, y que como Dios nos guió que el día de hoy estuviéramos acá, y es maravilloso.
2: Sí, también hay algo que me llama la atención, es que también, aparte de que somos elegidos por el Señor, también este texto bíblico viene acompañado con una promesa, y es que el Señor también estará con nosotros. Él nos acompañará donde quiera que vayamos. Eso es algo interesante también. Sí. El hecho de que ya Dios nos elija, también viene su protección sobre nosotros.
1: La verdad que sí. Pues que Él los elija a nosotros, y nosotros también elegirlo a Él. Porque nosotros pudiéramos tal vez estar haciendo cualquier otra cosa y podríamos decir, no, yo necesito aprovechar mi juventud, necesito disfrutar, necesito salir y hacer y qué otra cosa, ¿verdad?
2: Totalmente.
1: Pero la verdad que nosotros tenemos que elegirlo a Él, amarlo a Él, y pues hacer las cosas que a Él le agradan, ¿verdad? Y no estamos queriendo decir que con esto nosotros no estamos poniendo o no estamos apreciando nuestra vida, ¿verdad?
3: No, definitivamente que esto, otras personas podrían decir, ah, esto qué aburrido, ¿dónde andan? Por no estar allá en una disco, qué sé yo, bailando o X cosa o jugando billar. Pero no, nosotros tenemos la fortuna, y como nosotros que ya somos hijos de Dios y servidores de Dios, disfrutamos esta clase de actividades, porque es que nos acerca más a Dios, y como tú decías, que Dios nos cuida y nos guía hacia donde vamos, hacia el camino que nos muestra. Nosotros que, bueno, venimos un poco de largo, nos pudieron haber pasado muchas cosas en el camino y quizás no nos hubiera podido llegar, pero Dios nos cuidó porque sabía que Él tenía un propósito, que nosotros estuviéramos aquí, y por eso nos cuidó durante el camino y nos llevará con bien hacia nuestra casa de regreso.
2: Perfecto, eso es verdad. También, bueno, ya en sí el tema, ¿no?, de Dios, autor de la juventud. Qué importante también en nuestra juventud entregársela al Señor y que nuestra vida no sea un desperdicio. Como ahora mismo ustedes lo dicen, o sea, podríamos estar en otras cosas. Ahora en los partidos del Mundial, podríamos estar en eso.
1: Perdiéndolo.
2: Sí. Entonces, pero el hecho de estar acá y dejarnos inspirar por lo que Dios nos da, el llamado que nos hace y el traernos acá, simplemente es por eso, porque Él no quiere que nosotros desperdiciamos nuestra juventud.
1: Y pues, ¿qué les parece si lo dejamos hasta aquí por un momento y nos vamos a cortes comerciales? Bien. Y después seguimos hablando, muchachos.
3: Por favor.
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1: Bueno, regresamos jóvenes aquí con este hermoso tema y con estos invitados acá. Y vemos que hay unos jóvenes que nos están viendo a través de las redes. Saludos ahí al Mr. Cordy, a la comadre Nelly que anda por ahí también. Saludos a San Francisco también, a Ariel que también nos está viendo. Y que disfruten todo el programa, pero no se vayan, no se vayan a distraer ahí con el mundial, porque luego los veo ahí en el grupo y les van a ver.
2: Sí, esperamos que no se vayan a distraer.
3: Vamos a estar preguntando qué dijimos.
1: Sí, exacto, allá les hacemos preguntas y el que no, pues ahí le echamos al corte para que hable con ellos seriamente. Y Helen, pues tú me comentaste que estaba leyendo un libro acerca de este bonito tema.
3: Oh, sí, cuando nos dijeron el tema de esta conversación que íbamos a tener, pues pensé en este libro. Cristo vive de los jóvenes a todo el pueblo de Dios. Y pues me gustaría que leerles una parte para que reflexionemos sobre ella. Y la verdad que está bien adecuado para nosotros como jóvenes y pues con este tema también que estamos ahora hablando entre nosotros. Pues dice, por si alguien más lo quiere buscar, es en la página 79, el numeral 135, y dice así: Dios es el autor de la juventud y Él obra en cada joven. La juventud es un tiempo bendito para el joven y una bendición para la iglesia y el mundo. Es una alegría, un canto de esperanza y una benaventuranza. Apreciar la juventud implica ver este tiempo de la vida como un momento valioso, hablando entre nosotros. Pues dice, por si alguien más lo quiere buscar, es en la página 79, el numeral 135, y dice así: Dios es el autor de la juventud y Él obra en cada joven. La juventud es un tiempo bendito para el joven y una bendición para la

0: pudiéramos planear, por ejemplo, podríamos planear este día, pero al final Dios es el que va a decidir qué es lo que nosotros vamos a hacer, ¿verdad?
1: Exacto, sí, pues nosotros durante el día nos planeamos un montón de cosas, que yo voy a ir allá, y al final algo pasa y uno dice, chale, ¿por qué pasó esto? Si yo tenía ya bien arreglado el día lo que iba a hacer, ¿y por qué me pasó esto? Quizá Dios te lo libró de algo malo que iba a pasar en el camino, o ese era el propósito, quisiera otra cosa en vez de eso. Y no necesariamente que lo que íbamos a hacer esté malo o otra cosa, sino que no era ese el propósito que tenía Dios para ese día con nosotros.
2: Correctamente. También a mí me llama la atención que el texto bíblico, una parte del texto bíblico dice que somos una bendición como para la iglesia también. La juventud, aprovechar la juventud, y creo que lo que estamos haciendo nosotros acá, como muchos de nuestros hermanos que nos están viendo, es darle esa juventud al Señor, y que es lo que Él creo que nos exige, en cierta manera, y nos pide. Y creo que eso me llama mucho la atención. Así que yo siempre animo a todos los que están en este caminar y están en un grupo, que le entreguen la vida al Señor, porque creo que es la mejor elección que podemos tomar en estos tiempos tan difíciles.
0: Recuerdo que el sábado pasado estábamos en un aniversario y la persona que estaba dando el tema dijo algo que la verdad me tocó mucho el corazón, y él dijo que él estaba contento de ver tantos grupos juveniles que hay acá en el área, porque él sabe que su nieta pues va a crecer, porque él ya no va a estar, las personas de esa generación de él ya no va a estar, pero ahora cuando su nieta ya esté grande pues vamos a estar nosotros. Entonces, ir a un grupo juvenil no solo es, okay, voy a ir y voy a socializar y hasta ahí, no, ¿verdad? Sino que ir a un grupo juvenil es tanto crecer como para uno mismo espiritualmente, como para ayudar a las personas, ¿verdad? Hacer crecer a la iglesia. Porque si no, hasta ahí quedaría, ¿verdad? Con las personas mayores, hasta ahí llegaría a la iglesia. Y pues nosotros somos un futuro para la iglesia. Así que es bueno que nosotros pongamos nuestra vida y no pensar lo que estoy haciendo ahora lo estoy desperdiciando, sino es algo que nos va a ayudar a futuro, ¿no?
2: Correcto. Como él, el que sí dijo eso, me recuerdo yo también de que esa esperanza que él tiene en sus nietas que están pequeñas, y la esperanza que tiene es en nosotros, porque ve tanto joven ahí y él tiene la certeza que en algún momento se van a encontrar sus nietas ahí en ese grupo. Y él ve claramente, tiene esa visión de la juventud, que el que está entregando pues la vida al Señor no es algo desperdiciado, sino...
1: Sí, definitivamente algunos jóvenes que están afuera piensan que esto de seguir a Dios es aburrido. Si supieran lo divertido que nos pasa a nuestro grupo, cómo hacemos, reímos de cosas, todo tranquilo, todo cosas sanas y todo, pero esto se disfruta. Cuando es el momento de alabar a Dios, todos nos gozamos, danzamos, y somos jóvenes hiperactivos, con energía, que andamos brincando. Ayer, por ejemplo, no aguantábamos ya de tanto brincar, danzar y gritando. Bueno, en mi parte yo andaba sacando un grito mexicano que me está...
0: Ya te dolía el estómago.
1: Sí. Andaba asustando ahí lo que estaban a mi lado porque gritaba demasiado fuerte. Y esto es parte del gozo que uno siente siguiendo a Jesús, jóvenes. A ustedes que están ahí viéndome y los que están afuera, los que van a ver, les invito a que sigan a Dios, que esto no es aburrido, esto no es para los viejitos, esto ya no es para que solo los niños que los llevan forzados a ir a la iglesia, no, esto es una decisión, jóvenes, esto no es que me obligan a ir, no, esto se disfruta ir. Yo mi vida social solo es mi grupo, solo el grupo de Huellas, salgo de ahí, paso en mi casa tranquilo al trabajo y no tengo más vida social que mi grupo. Entonces esto es un gran regalo que Dios nos da, de poder pertenecer a un grupo juvenil y poder ser un hijo de Dios y un servidor de Dios.
0: Es bueno que nosotros pongamos nuestra vida en la iglesia, porque al final de todo es siempre Dios el que va a estar con cada uno de nosotros en todos los momentos. Así que a los jóvenes que nos están viendo en las redes sociales, y pues si ustedes quieren permanecer a un grupo juvenil, pues les hacemos la invitación a que lo puedan buscar donde les queda más cerca, y pues no se van a arrepentir, porque nosotros no estamos arrepentidos, ¿verdad?
1: No, definitivamente no.
2: Sí, también otra cosa que como algo que recuerdo.

0: del texto que acaba de leer es que ver nuestra vida de ahora, esta juventud, es como verlo como algo valioso. Y eso es algo que debemos de tener claro, que nuestra juventud es algo muy valioso e importante para la iglesia. Porque a través de nosotros podemos mover a los demás hermanos, a los que están afuera, o quizás con nuestra vida podemos también animar a los que están adentro, pero que quizás no están bien, con una base bien fuerte, pero que a través de la vida, el testimonio de los que están haciendo las cosas mejor, pues se enfoquen en hacer las cosas mejor, o a través del testimonio de los demás. Y eso es algo que debemos tener claro, que el tiempo de la juventud no es algo desperdiciado, sino es algo muy valioso.
1: Es por eso que nuestro Señor Jesucristo siempre nos dijo que nos uniéramos entre nosotros, ¿verdad? Que estuviéramos cerca, porque a veces podríamos estar dentro de la iglesia, pero eso se nos puede apagar, esa emoción tal vez o esa fe se nos puede apagar, pero si nosotros estamos juntos, vamos a estar, como dijiste, con testimonio, vamos a estar viendo todo lo que realmente es, ¿verdad? Entonces esa llama o ese fuego pues no se nos va a terminar y siempre va a estar en nosotros, y pues nosotros vamos a hacer esa luz para otras personas también que quizás la tienen un poquito apagada, ¿no?
2: Sí, es que viendo nuestra vida como, por ejemplo, antes de entrar a un grupo, antes de la vida en Dios, aquí siguiendo a Dios, es un cambio de 180 grados que, por ejemplo, en mi caso, yo antes no hablaba ni para pedir comida, esperaba hasta que me dieran ahí.
1: No comía
2: nada y aguantaba hambre más bien porque no tenía esa habilidad de qué sé yo, de preguntar cosas. Y ahora me ven, parezco político en campaña y hablando de todo, hoy el que más hablo. Y de hecho, es eso, que esto nos ha sacado lo mejor de nosotros, nuestra mejor versión es después de que entramos al grupo. ¿O qué sienten ustedes respecto a su vida anterior y la de ahora que llevan después de que han entrado al grupo?
0: Sí, en mi caso personal, mi vida está teniendo más sentido. O sea, estar ya en el grupo de Huellas, mi vida tiene sentido, tiene un enfoque. Y bueno, es algo que la verdad estoy contento por estar en este grupo, que me ha ayudado mucho a crecer como joven, adulto, y lo seguirá haciendo. Y la verdad que para mí es una alegría enorme darle este tiempo al Señor, que no sé que no va a ser algo desperdiciado, sino que será para gloria de Él y para el bien de mis hermanos.
1: Okay, y pues bueno, siempre que te escucho hablar me gusta, porque siempre veo que hablas como con esa emoción, sí, con esa felicidad. Y pues respecto a la pregunta que hiciste, creo a mí me ha ayudado bastante, tanto con mi vida como ser más razonable, pensar más las cosas y pues pensar en crecer, no simplemente pasar la juventud y pues ya que vengan los años y como una rutina, ¿no?
2: Sí.
1: Eso es bastante bueno en mi caso, creo que la verdad me ha ayudado bastante. Pero, ¿qué les parece si, para que no se aburran los que nos están escuchando, pues seguimos con unos comerciales y pues luego les sigo comentando acerca de cuál es mi testimonio acerca de estar en el grupo? ¿Qué les parece?
2: Por favor.
0: Muy bien, perfecto. Okay.
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0: Y bueno, vamos a seguir al siguiente tema que queremos. Bueno, bueno, estamos de regreso con mis hermanos. Y bueno, quiero saludar acá que vemos que están conectados nuestros hermanos de Huellas. Y también mi hermano de sangre, Hilde Ramos, que le mando un saludo también, brother, te quiero.
1: Ay, qué bonito que lo está mirando.
0: Y bueno, aquí también vamos a comentar un poco acerca de qué sueños y metas ustedes tienen en Huellas para aprovechar la juventud.
1: ¿Quieres comenzar?
2: Ah, bueno, pues yo ahorita acabo de iniciar ¿cómo se llaman? La formación de pastores, ¿verdad?
1: Predicadores
2: juveniles. Y es un tema que a mí me interesa mucho, que siento que puedo avanzar en eso con mi fe, y es algo que me interesa mucho, como aprender, porque yo siempre admiro cómo los demás hermanos ven que sacan relatos de la Biblia, qué sé yo, dicen en San Juan dice esto, y yo me quedo ahí, ¿cómo saben eso? Y bueno, a mí se me dificulta recordarme cosas porque me olvido hasta dónde vivo, pero eso me emociona mucho, como poder transmitirles a los jóvenes a través de mi forma de ser un tema, y eso es algo que me interesa. Y ahora sí, Helen.
1: Pero todo es un proceso.
2: Claro, claro.
1: Así que adelante. Pues yo también estaba, bueno, acabamos de terminar juntos un taller de predicadores. Uh-huh. Entonces, sí, estoy un poquito como nerviosa con eso, pero sí, primeramente un día, pues, sí pueda llegar y pues pueda dar un tema, porque también me gusta cómo los predicadores pueden llegar tanto al corazón de una persona, a veces con sus experiencias, con lo que saben, con lo que han aprendido. Entonces, pues también me gustaría llegar a ser una predicadora.
0: Eso es correcto. Bueno, yo personalmente me gustaría seguir siempre dando mi servicio ahí a mis compañeros del grupo, y también un ministerio que estoy de intercesión también, que me ha ayudado mucho personalmente para crecer personalmente y espiritualmente también. Y bueno, ahí estamos siempre atentos al llamado que nuestros hermanos líderes nos vayan dando, y pues tratamos de ir ahí siendo dóciles a que ellos nos digan que vayamos haciendo.
1: Y eso es lo bonito de que Dios sea el autor de nuestra vida, que Él nos da el libre albedrío, lo que nosotros queramos decidir, ¿verdad? Tanto sea para bien o si nosotros queremos hacer cosas malas, pero Él siempre va a estar ahí y nos deja que nosotros soñemos. Y no quiere decir porque vamos a estar con Dios o vamos a estar en la iglesia, Él nos va a tener nuestros sueños restringidos, claro que no, sino más bien Él nos permite soñar a nosotros y que esos sueños vayan por el camino correcto, ¿verdad? Que no nos vayamos a desviar por ahí.
0: Eso es correcto. Bueno, también creo que nos tiene ahí otra cita ahí de ese librito que está interesante.
1: Oh, sí,
0: ¿verdad?
1: Estaba leyendo otro, siempre en el mismo libro que les había comentado. Este está en la página 84, por si alguien tiene este libro y lo quiere leer. Es en el número 143, y noten lo que dice. Es bien bonita esta parte, justamente para lo que estamos hablando de los sueños. Jóvenes, no renuncien a lo mejor de su juventud. No observen la vida desde un balcón. No confundan la felicidad con un diván, ni vivan toda su vida detrás de una pantalla. Tampoco se conviertan en el triste espectáculo de un vehículo abandonado. No sean autos estacionados. Mejor dejen brotar los sueños y tomen decisiones. Arriesguen, aunque se equivoquen. No sobrevivan con el alma anestesiada, ni miren el mundo como si fueran turistas. Hagan lío, echen fuera los miedos que los paralizan, para que no se conviertan en jóvenes momificados. Vivan, entréguense a lo mejor de la vida, abran la puerta de la jaula y salgan a volar. Por favor, no se jubilen antes del tiempo. Esto es como lo que les estaba diciendo. Dios nos deja que nosotros soñemos. Él no nos tiene ahí prisioneros, sino que Él quiere que nosotros seamos unos jóvenes revolucionarios, que desarrollemos lo que Él mismo nos ha dado a cada uno de nosotros, ¿verdad? Porque todo lo que nosotros somos es un regalo de Dios. Nosotros estamos hechos a semejanza de Él. Así que a veces los miedos nos dicen, oh, no hacemos esto, no hagamos lo otro, pero pues tenemos que aventarnos.
2: Sí, también como a aprovechar la vida, ¿no? Yo a veces veo jóvenes que tienen una cara de amargados, que parece que ya llevan por su segundo divorcio. Y yo digo, ¿y qué les pasa a estos jóvenes? Digo, que bueno, yo soy muy alegre, me conocen por eso. De hecho, me llaman el potro en el grupo por, por eso mismo, porque soy muy alegre. Y me gusta verle el lado bonito a la vida siempre. Claro, a través del respeto y todo eso, de no faltar respeto cuando estoy hablando así a mi manera, pero es que hay que verle el lado bonito a la vida, ¿no? Sí, quizás cada quien tiene sus sueños y eso, pero tratemos de disfrutar en el camino que vamos. Pues si queremos ser predicadores, pues hay que disfrutar ser el proceso. Por ejemplo, a ti te complicó lo del video, ¿verdad?
1: Bastante.
2: Estaba ahí, me escribía que estaba estresada con una palabra que no le salía bien, me comentaba.
1: Justamente la palabra, siempre la misma palabra me confundía.
0: Sí. Eso pasa muy, a veces le pasa a uno también esa cosa.
1: Pero, y con esto del video, es bastante diferente hablar como estamos hablando ahorita, pues porque uno habla y pues lo que uno dice pues ya quedó. En cambio, si uno está viéndose en el video, es como que okay, voy a regresarme y voy a volver otra vez a grabarlo. Entonces por eso es que,
2: pero también es como estamos en el proceso para aprender. Pues yo así lo tomé, que no me iba a salir al 100 a la primera. Y bueno, yo lo grabé una vez a la primera, yo saqué todo mi potencial ahí, saqué todo mi ser ahí. Yo dije, y el detalle es que si uno intenta repetir algo, qué sé yo, una frase, o en mi caso que digo, qué sé yo, chistes o algo gracioso,
1: ya no vuelve.
2: Ya no vuelve, no se siente incómodo volver a decir el mismo chiste. Ya se siente uno como raro, ¿y por qué estoy diciendo
1: lo
2: esto?
1: Mismo, sí. Exacto. Que se vaya la primera.
2: Sí, exacto.
1: Y sí, es bien bonito cuando nosotros no hablamos de los sueños, porque como les decía, pues Dios quiere que nuestros sueños vayan por un buen camino. Y pues qué más amor tan grande que Él nos tiene, ¿verdad? Tal vez otras personas no nos van a decir, no haga eso, tal vez por envidia, rencor, o bueno, que le vaya mal. Entonces Dios no nos quita eso. Yo la verdad estoy bien admirada con todo eso. Y pues es algo que nosotros nos guía para que un futuro no nos vaya mal. Porque lo que nosotros hacemos ahora jóvenes, pues nos va a pasar factura cuando estemos mayores.
0: Sí, eso es correcto.
1: Pero si nosotros seguimos en el camino de Dios, hacemos las cosas como Él quiere, pues vamos a esperar buenos resultados, ¿verdad?
0: Sí, yo algo comentaba esta mañana con alguien de que nosotros debemos dar servicio donde estamos ya. Y ahí donde estamos ahora sirviendo, o donde nos han llamado, ahí debemos de dar el servicio. Y a veces nos vivimos preguntando, diciendo, o sea, ¿qué quiero? ¿Qué quiere Dios de mí? Pero si ya uno está, primero, si ya estamos aquí en Huellas, pues eso ya, el servicio que nos dé, ahí sí puede ser poniendo sillas, lo que sea, pero ya eso es un servicio. Y me llamó la atención una palabra que usted dijo, jóvenes revolucionarios, ¿no? Y de eso se trata, siempre ser, cada quien tiene su carisma, ¿no? Aquí el hermano es muy alegre, siempre está el chiste ahí, y eso es algo bonito. Y eso es algo hermoso que los jóvenes compartimos y la iglesia, ¿no? Que tenemos diferentes carismas. Y bueno, todo sea para servicio siempre de la comunidad.
1: Justamente del video que estábamos hablando, tenía algo que yo dije, y pues se lo voy a comentar en el siguiente segmento, porque ahorita seguimos con unas alabanzas. Así que
2: disfrútenlas. Y no se vayan a ir porque los estoy viendo de acá.
1: ¿Quiénes están conectados?
2: Sí,
0: aquí los estamos observando.
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1: Bueno, muchachos, estamos nuevamente en el programa Toque Juvenil. Y pues antes de comenzar, vamos a darle unos saludos a las personas que nos están viendo en Facebook. Un saludo para Nelly, para Rick Mendoza.
2: Saludos a todos.
1: También un saludo para Wendy Ríos, que nos está viendo. Para Monroy Renata, creo que es Nancy, un saludo. También un saludo para Francisco, creo que es Stanley Mejíbar. Para Chuy, que nos está viendo.
3: Hey, Yusis,
2: el Chele.
1: Así que un saludo para todos los que nos están viendo. Y pues, como les comentaba en el segmento pasado, del tema que estábamos hablando del video que nos había tocado subir, una parte que me gustó bastante que comenté en el video es que si nosotros vamos a dar un servicio a Dios, es como Él lo hizo, ¿verdad?, con nosotros, al enviar a su Hijo. No solo dijo, ok, voy a hacer esto por ustedes, sino que también lo hizo. Así que Él nos mostró palabra y nos mostró acciones, que es lo importante. Al igual nosotros, si nosotros vamos a dar un servicio, pues no solo tiene que decir, ok, voy a decir esto, esto y lo otro, pero en los hechos nos quedamos cortos, ¿verdad?
2: Sí, muchas veces hemos escuchado eso, ¿no?, de que se dice, ¿no?, que hablen tus obras, o sea, por tu vida de testimonio, que hables. Eso es más certero que a veces uno simplemente se llena de muchas palabras, ¿no?, y muy poco hace a veces.
1: Y pues bueno, con las personas que se han conectado, nuevamente nosotros recordarles que somos del grupo Juventud Huellas de Cristo. Y pues el tema que estamos conversando ahora con estos jóvenes es Dios autor
2: de la juventud.
1: De la juventud, ¿verdad?
3: Sí, Dios es nuestro poeta, Él va trazando nuestro guión de nuestra vida. Yo siento que Él ya tiene escrito todo lo que va a pasar en nuestra vida, y por eso nosotros a veces sentimos que si fracasamos en algo o que teníamos planeado hacer algo, pero luego no resulta, pero eso era el propósito de Dios, que no que fracasara, sino que llevara a otro lugar, para que es mucho mejor, pues, que lo que pensábamos nosotros. Una vez se le pide, qué sé yo, para comprar una comida, Él nos da para tener comida para todo el año. Y eso es muy bonito, que nos va guiando a través de ese guión que ya tiene para nuestra vida, y que nosotros lo dejemos de
1: guiarnos.
3: Exacto, se me lengua la traba.
1: ¿Estás nerviosa?
3: Nah.
2: Yo escuché algo, que se lo comparto ahora a ustedes. Es que Dios es nuestro padre, ¿no? Pero es que podemos verlo como un padre terrenal. Y esta persona decía, si tú le pides a Dios ciertas cosas, ¿no?, y no te salen, bueno, Dios sabe por qué. Así es el Padre en la tierra de nosotros. Si un niño pequeño le pide mucho dulce, pues no le va a querer dar dulce, ¿no? O le va a querer dar algo, otra cosa. Entonces Dios es así. A veces nosotros pedimos ciertas cosas, pues Dios no nos la da. ¿Pero por qué? Porque Dios sabe qué es lo que nos conviene. Otra es que también si le pedimos ahora algo y no vemos resultado de lo que pedimos, ok, Dios sabe el tiempo, y tal vez no se lo va a dar ahora, sino se lo va a dar más adelante. Otra cosa que sucede es que no tal vez le va a dar lo que le está pidiendo, sino que le va a dar algo que a usted le conviene. Entonces Dios es eso, ¿no? Y como dice Wilson, ya el Señor tiene ese guión ya escrito en nosotros, y ya Él nos ha elegido. Y bueno, nosotros nos encarga ser los protagonistas de esta película, y que nuestra película sea maravillosa, ¿no?
1: Ese fue un ejemplo bien bonito. A veces nosotros le pedimos algo y lo queremos para allá, y a veces nos decimos, pero ¿por qué no me contesta? ¿Por qué? Pero Él siempre tiene un propósito mucho más allá de lo que nosotros podamos ver. Nosotros solo miramos hasta un cierto límite, y no sabemos que tal vez eso que viene pues es mucho mejor para nosotros, pero nosotros no teníamos ese alcance para verlo.
3: Sí, de hecho, comentando algo relacionado con eso, yo hace como 2 o 3 años, creo, yo ya estaba en una relación que creía que era muy estable, y ya tenía planes hasta de boda, y ya nos habíamos hecho la ilusión de cómo iba a ser todo, y Y pues yo creía que ella era la indicada, pero al final no, pues, pero eso es lo que pasa, que eso era el propósito de Dios, que quizás ella no era la persona correcta para mí, o yo no era la persona correcta para ella, o no era nuestro tiempo ideal para poder formar matrimonio en ese tiempo, porque todavía estaba joven, pues, y lo de las responsabilidades es muy complicado.
1: Pero bueno, te está preparando tal vez para alguien.
3: Sí, para la sierva.
1: Y a ella para alguien.
2: La que viene, la que hay que ir a otros territorios.
3: Exacto, es el nuevo proyecto que traemos aquí con mi cuñado.
1: Bueno.
3: Saludos a Yalis, mi amiga.
1: Yo se estaba preparando para ser predicador.
3: También
1: no
3: podría
1: lo miraba,
3: ser.
1: No lo miraba venir, pero
3: no, para nada.
1: No lo...
2: Pues es que a veces pasa eso, que nosotros hacemos planes
1: y se nos cambian.
2: Sí, el camino nos cambia, ¿no? Pero como dice, Dios escribe recto en renglones torcidos, ¿no? Y eso es correcto. O sea, no es lo que siempre uno busca y quiere, salen esas metas, sino que son las que Dios quiere. Y ahora creo que nosotros un poco comprendemos eso.
1: Sí, bastante.
2: Y eso es algo bonito, saber que estar siempre a lo que Dios quiera para uno y tenga Él.
1: Ahí vamos a estar. Y es bonito, pues, nosotros como jóvenes estar en grupos juveniles porque tenemos un sueño en conjunto, un sueño por el que creo que todos los jóvenes que estamos en grupos juveniles, pues, tenemos, ¿no? Que es primeramente conocerlo a él, tener un encuentro con él y, pues, ayudar a muchos más jóvenes que tal vez no, todavía no conocen o tal vez sí conocen, pero no tienen ese encuentro con él. Porque a veces podemos decir, oh, es que la iglesia, a veces uno de joven puede decir, no, que es muy aburrido, que no sé qué. O a veces nosotros en Instagram o las redes sociales, pues seguimos a un montón de gente famosa, pero el que menos seguimos es el Todopoderoso, ¿verdad?
3: Sí.
1: Que Él es el que, si nosotros seguimos a personas en nuestras redes sociales, pues no nos van a dar nada, simplemente todo es vanidad. Pero al que de veramente nosotros debemos seguir, que es nuestro Señor Jesucristo, Él nos va a dar la vida eterna a nosotros. Y aún así lo vemos, quizás no lo vemos como un gran regalo.
2: Y el modelo por excelencia que debemos de seguir.
1: Exacto.
3: Sí, y a veces pasamos horas y horas viendo, qué sé yo, cualquier tontería que está haciendo a una persona que seguimos, pero nos aburre una prédica de una hora. Y es como que algo que nos sirve para toda la vida, que nos va a salvar, nos va a transformar, no le podemos dedicar una hora a veces de tiempo. Pero es que el detalle es que somos humanos también, pues, y todo es parte del ser humano. Nuestra mente quizás se enfoca en otras cosas como no debería hacerlo, pero tratemos de seguir picando piedra ahí en eso. Y nosotros los que ya pertenecemos a un grupo, pues, a veces van a llegar momentos que digamos que ya estamos hartos del grupo, que nos sintamos deprimidos, pero todo es parte del proceso. Pues no, uno no siempre está con las ganas de servir, que de ir al grupo o de eso, pero no, todo es parte del proceso. No porque un día nos sintamos deprimidos o algo, ya dejemos el grupo, ya totalmente no. Se pudo faltar un día, va el próximo domingo, pero el detalle es seguir picando piedra ahí, dándole, sin rendirnos, para que puedan haber más jóvenes. Y también hay que tener cuidado con los jóvenes que invitamos también. Es bueno sembrar la semilla y dejarla que vaya creciendo, que vaya germinando ahí, porque si estamos queriéndole echar abono, que invitándolos cada vez,
1: presionándolos,
3: sí, nos volvemos pesados.
2: Sí, eso es correcto.
1: Uno bien insistente.
2: Sí, a veces nos pasa, y es que a mí siempre me gusta hablar de esto, y es que la emoción a veces nos traiciona. Y claro, por la emoción que a veces vivimos, pues queremos que todo...
1: Decimos sí a todos.
3: Que todos quisieran que vivieran lo que uno está viviendo, pues, pero tal vez para ellos no es su tiempo, pues, y ellos van creciendo ahí poco a poco. Algunas plantas son como la del bambú, que tardan 15 años en salir estas grandes vigas, pero ese es su tiempo, y ya luego explotan directo hasta el cielo, pues.
2: Es un proceso.
1: Cada quien tiene su tiempo, y cada uno es el autor de su propia vida, y pues va siguiendo conforme como va la vida. No podemos nosotros presionar a nadie más, o yo no puedo decirte, yo quiero que hagas lo que yo hago, lo que yo siento, porque eso jamás va a pasar. Cada quien lleva su propio ritmo.
2: Sí, sobre todo darle ese tiempo, ¿no? Como dijo Wilson, sembrar la semilla, pero hay que esperar.
3: Dejarlo.
1: Todo va con paciencia.
3: Sí. Y también como nosotros no debemos de preocuparnos por solo los desarrollos físicos, lo que le mostramos a las personas, lo que pueden ver a simple vista, que tenemos que preocuparnos más por desarrollar nuestra fe, nuestros conocimientos en la palabra de Dios y lo físico o lo cosas como materiales, eso es vanidad. Y claro, hay que cuidar la salud, hay que tener físico aquí, como ustedes comprenderán. Y pero también es que no centrarse tanto en lo físico, que uno esté obsesionado con, no, que tengo esta nariz grande, quiero hacerme la más chiquita, no, quisiera tenerla como el hermano respingadita, no. Las mujeres, yo siento que sufren mucho de eso, porque las mujeres tienen muchas inseguridades.
1: Complejidades, bastante. Sí.
2: Por la naturaleza, sí, también de la mujer a veces.
1: Sí. Y a veces las redes sociales pues también como que afectan bastante en ese tipo de cosas, porque no estamos cómodos.
2: Bueno, hasta uno de hombre cae a veces en eso también, pues siempre siguiendo a lo que acaba de decir usted, seguir personas que a veces pues no son buenos ejemplos para uno.
3: Sí. Yo algo que he comentado siempre con mis anteriores exnovias, que yo digo que lo imperfecto que es el cuerpo de la mujer, eso lo hace perfecto, todas sus estrías, que sus gorditos o sus, que una mujer, porque es un ser humano, es un ser viviente, no va a ser un plástico que todo 60-30 y así, sí, todo. No, es lo natural, es que las hace perfectas a ellas. El cuerpo de la mujer es un cuerpo maravilloso, pues sabemos que hace, que crea una vida, que eso es algo milagroso, que eso es algo impresionable. Y cómo desechar o no estar agradecido en el caso de las mujeres que tienen esa virtud de procrear, de dar vida, eso es algo muy maravilloso.
1: Desde el momento que Dios nos dice que somos creados a semejanza de Él, es algo hermoso, ¿verdad? Porque sí, estamos siendo casi igual que Él, ¿verdad? Pero bueno, ¿qué les parece si vamos a otro corte comercial?
2: Me parece muy bien.
3: Y ya regresamos.
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0: Bueno, seguimos jóvenes con esta transmisión. Saludos a los que se van conectando ahí, a Junior Sánchez, a Elsa Zelaya, saludito señorita. Brandon creo que andaba por aquí también, no, Byron, perdón. Saludos Byron, gusto en verte, te vi ayer en el aniversario. Y bueno, continuemos jóvenes.
1: Y pues para este nuevo segmento tenemos esto bien importante, esta frase. Bueno, y para este nuevo segmento tenemos esta nueva parte que nosotros queremos reflexionar, que está bien bonita, que es: crecer es conservar y alimentar las cosas más preciosas que te regala la juventud. Y a veces nosotros en esta edad no aprovechamos lo que estamos viviendo. Por ejemplo, yo cuando estaba más pequeña siempre decía, ay, quiero crecer para hacer esto, para hacer lo otro. Y pues ahora que ya estoy un poco grande de edad, pues digo, quisiera volver a esos años que estaba en la escuela, que quizás no los aproveché, sino que ahora solo lo estoy recordando.
0: Nada, preocupate, renta, nena.
1: Mi renta, qué caro.
0: De bills, nada. Sí, nosotros nos preocupamos por crecer demasiado. Ya cuando estamos aquí arriba ya queremos volver y ya no se puede. Es como de aprovechar cada momento, pues sí. Y no forzar a los niños como también que crezca rápido, que decirle comportate bien. A los niños, principalmente, que dejarlos ser niños, qué sé yo, que disfruten su vida, que manchen una pared, que se ensucien de tierra. Es de dejarlos ser ellos, pues que disfruten, igual nosotros, pues disfrutar sanamente, ser jóvenes, como jóvenes de un grupo, de divertirnos, de hacernos bromas sanas entre nosotros y eso, de disfrutar cada momento, pues como unos jóvenes en Cristo. ¿Qué nos puede comentar usted, cuñado de acá?
2: No, para mí lo que me llama la atención en este punto es que también nosotros en nuestra vida que hemos llevado también hemos desperdiciado ese tiempo también.
0: Sí.
2: No hemos crecido, porque crecer y alimentar las cosas preciosas que te regala la juventud implica eso, ¿no? Pero muchas veces nos hemos hundido pues en el pecado, hemos dado parte de nuestra juventud en las cosas del mundo y nos hemos delectado ahí. Y por misericordia del Señor estamos aquí en esta casa.
0: ¿Cuñado de acá?
2: No, para mí lo que me llama la atención en este punto es que también nosotros en nuestra vida que hemos llevado también hemos desperdiciado ese tiempo también.
0: Sí.
2: No hemos crecido, porque crecer y alimentar las cosas preciosas que te regala la juventud implica eso, ¿no?

0: decirle que podemos hacer esto, que podemos hacer lo otro, para agradarle a él. No cuando quizás ya estemos de 60, 70 años, queramos servirle a Dios y quizás, no es que no podamos, pero tal vez ya no vamos a tener la misma fuerza que tenemos ahora, la misma entusiasmo. Vamos a tener tal vez enfermedades, primeramente Dios no, ¿verdad? Pero son cosas que pasan, que el cuerpo se va cansando. Y pues ahora siento que nosotros estamos en nuestro prime, tú dices esa palabra, ¿verdad?
1: Claro, claro. Y para los jóvenes, no es tan tarde para poder entrar en el camino de Dios. Hoy es su momento ideal para empezar una nueva vida, para empezar a cambiar su vida. No porque ya han perdido un tiempo, que no están en el camino de Dios, significa ya su vida la perdieron. No, todavía están jóvenes, incluso las personas mayores todavía pueden redimirse y volver al caminito, pues.
0: Nunca es tarde.
2: Mientras hay vida y esperanza, como dice el texto, sí. ¿No?
0: A veces podemos pensar, no, es que yo he hecho esto, he hecho lo otro, Dios ya no me va a ver con esos ojos, y eso es totalmente, es una idea de nosotros, ¿verdad? Sí. Somos hijos de Él y pues Él nos ve con la misma ternura que un padre ve a su hijo. Hayamos cometido, tengamos los pecados más oscuros, pero si nosotros nos arrepentimos de corazón, pues Él va a ver, ¿verdad?, nuestra sinceridad, y pues como lo dices tú, nunca es tarde. Mientras nosotros tengamos vida, hay esperanza de volver a comenzar de donde estemos.
2: No, y es que ese don maravilloso que Dios nos ha dado de la juventud, que aún todavía estamos jóvenes y tenemos fuerza, pues no hay que desperdiciarla, ¿no?, y dar el servicio más que podamos.
0: Sí, porque no solo estamos acá para el trabajo, la casa, el trabajo, el caballo. Es una, ¿cómo podría decir? Es como una secuencia que la misma sociedad nos incluye a nuestro cerebro, que estamos procreados solo para eso, ¿verdad? Trabajar y ya, descansar, procrear, trabajar. No, ¿verdad? Para servir, para evangelizar a otras personas. Dios nos ha dado a cada uno de nosotros dones. Él en el Pentecostés derramó los dones en cada uno de nosotros, ¿verdad? Está en nosotros descubrirlos, pero no simplemente quedarnos ahí, ¿verdad? Porque si no, le vamos a estar robando a Dios ese regalo que nos ha dado, sino que nosotros darlo a los demás.
2: ¿Sí?
0: Darlo a los demás, porque si nos lo quedamos solo nosotros, entonces seríamos, creo que, un poco egoístas.
1: Sí, también con eso de los dones, también tenemos que tener cuidado con eso, porque, por ejemplo, yo tengo el don de ser gracioso, de hablar. Y quizás algunos no entiendan mi forma de hablar o mi humor, pero también hay que ser auténticos. Este soy yo, todos me conocen ahí porque yo soy así. Saben que si yo salgo con una broma o con una cosa loca, saben que soy yo, pues no soy, este soy yo. Y no tratemos de imitar a otros, porque a veces nos pasa a nosotros los chicos que cuando estamos tras de una sierva y vemos que otro la hace reír, ya queremos copiarle los chistes a ese otro para tratar de hacerla reír. Y no, y tal vez si nosotros lo intentamos, el chiste suena seco, no tiene gracia, nada, porque no es nuestro potencial, pero hay que buscar en qué don tenemos nosotros para poder resaltar ese don. Pues otros tienen el don de la escucha, escuchan plenamente, quizás no hablen mucho, no sean de muchos consejos, pero pueden escuchar a alguien cuando está pasando por alguna situación difícil, y porque es muy necesario. A veces necesitamos solo que nos escuchen, pues solo queremos desahogarnos, sacar todo, pues. Entonces, no traten de ser como los demás jóvenes, qué sé yo, que ven que al Cordy lo admira mucho porque es muy entusiasma y van a tratar de hacer como él lo hace. No, ustedes saquen su potencial, saquen su virtud. Pídanle a Dios que les muestre su don, pues.
0: Ser auténtico.
2: Exacto. Sí, esa es una palabra muy fundamental, lo auténtico. Y creo que eso es lo que llama más, atrae más a las personas, ser auténtico como es uno. Creo que es lo que llama más la atención y cae mejor con las personas.
0: Ustedes saben que nosotros tenemos una variedad de santos al cual nosotros podemos admirar. Y lo bonito es que cada uno se identifica por algo propio que hizo cada quien. Entonces, al igual de nosotros, no vamos a decir, okay, yo lo voy a copiar tal cual. Tal vez sí podemos tomar algunos ejemplos, algunas ideas. Entonces, esto es lo que nos da, ¿verdad? Hay muchos jóvenes con diferentes carismas, con diferentes actitudes. No quiere decir que nosotros vamos a hacer un copia y pega de ellos.
1: No.
0: Sino que nosotros podemos tomar ideas, pero como tú lo dices, pues nosotros también ser originales con nuestras propias ideas. Y pues eso al final es lo que se valora, ¿no? El ser original, porque Dios nos ha dado a cada uno

0: diferentes dones y talentos.
1: Sí, no ser como dijo San Carlos Acutis, ¿no? Que todos nacemos originales, pero morimos algo así como copias. O sea, creo que sí, lo auténtico es lo que yo personalmente también lo he experimentado y lo he visto, que lo auténtico llama más la atención. En cuanto a lo genuino de la persona, yo admiro más a una persona que sea natural, así tenga su vocabulario como sea, pero cuando es natural es como que
0: hay una esencia.
2: Tú me comentabas eso justamente antes.
1: Sí, una aceptación diferente al que se está forzando. Y aquí estamos tratando nosotros de ser un poco naturales. Bueno, quizás estamos un poco nerviosos, ¿no? En mi caso yo lo estoy un poco. Pero se trata eso, de ser natural y no buscar las palabras que a veces quizás ni sabemos los significados.
0: Sí, usar palabras rebuscadas, ¿no? Creo que a veces con palabras respetuosas y al grano es más que suficiente para uno querer
1: para
0: decir
1: transmitir
0: algo, transmitir a alguien,
1: sí,
0: o aconsejar a alguien.
2: Sí, es que cuando uno pretende ser alguien más es como un castillo de cartas, por ejemplo, porque cualquier soplidito se cae y ya se le derrumba todo el show que tenía y ya sale en realidad la persona que es, porque no toda la vida podemos tratar de imitar a alguien y que nos salga bien, no. Va a haber un punto que se nos va a caer esa falsa personalidad que tenemos y vamos a sacar la verdadera que es, y ahí es cuando no vamos a saber qué hacer, como, o nos vamos a sentir incómodos que sepan cómo realmente somos, porque no hemos sido auténticos, pues.
0: Y nosotros debemos estar agradecidos por todo lo que Dios nos ha dado, ¿verdad? Lo que somos, cómo somos, y pues, aunque nosotros no lo creamos, pero siempre hay personas que admiran. Oh, yo admiro al hermano Edgar por esta y esta otra cualidad, lo admiro a él por esta cualidad. Simplemente es cuestión de aceptación, que uno no se acepta, pero sí los demás nos pueden ver con otros ojos.
1: Y también lo natural lo lleva a uno, o sea, no pretender hacerlo, como dijo Wilson. Yo no puedo pretender ser Wilson, o sea, habrán momentos que a mí se me dará el bromear y mis bromas también quizás les cause risa a ciertas personas, ¿no? Pero no es tratar de copiar el del otro. O sea, cada quien Dios lo ha creado con sus dones y carisma y pues eso es lo auténtico.
0: Exacto. Siempre nosotros conservar eso, ¿verdad? Y pues estamos en nuestra juventud, estamos en momento de conocer, de arriesgarse,
2: de conocernos interiormente.
0: Exacto.
2: De buscar nuestras vocaciones y de todo eso, pues
0: para un futuro, pues nosotros ir desarrollando todo esto y no quedarnos ahí en la deriva, ¿verdad?
1: Sí, sí, que es importante lo que estamos haciendo ahora mismo para que nuestro futuro también vaya teniendo sentido, porque aquí donde estamos nosotros podemos ver un poco más claro el futuro, aunque uno no puede ver el futuro, obviamente, ¿no? Porque el Señor va...
2: Sí. Eso, pues sí, pero luego les continuamos hablando. Ahorita vamos a unos comerciales. No se vayan a ir, de aquí lo estoy viendo, ya saben.
0: Aquí estamos viendo a quiénes están conectados.
1: Aquí estamos viendo conectado.
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1: Y bueno, muchachos, ya estamos llegando casi al final de este programa.
2: Sí, a mí se me hizo demasiado corto.
1: ¿No? Rapidísimo pasó el tiempo.
3: Que el hermano hoy quería comentar otras dos horas más.
2: Sí, ahí voy a crear mi propio podcast y ahí me van a ver.
1: Le estamos haciendo publicidad gratis.
2: Sí. Sí, pues no, jóvenes, miren, espero que hayan, que nos hayamos dado a explicar muy bien y que hayan comprendido los diferentes puntos que tratamos, principalmente lo de dejarse guiar por Dios, que Él es nuestro autor de nuestra vida, y perseverar en su espíritu, en su fe en con Dios y todo, y ser auténticos, jóvenes. Sean ustedes mismos, con sus defectos, con todo. Eso los hace auténticos. No intente copiar a nadie, no intente ser como el hermano de al lado, aunque el otro sea más popular. No, quizás su perfil es más bajo, es así más tranquilo. Usted sea así, no intente forzarse ser quien no es, porque terminará fracasando. Y quiéranse, pues, así como son. Y algo más que nos quiera agregar usted, Mr. Edgar.
3: Bueno, yo también recordarles que el tiempo y sueños también en la juventud, el tiempo, pues, en esta vida es muy corta y debemos de aprovecharla. Y creo que los que nos están escuchando, pues, es porque ya el Señor los ha elegido. Y bueno, denle el tiempo y que con trabajando en el tiempo ustedes obtendrán sus sueños.
1: Y pues de mi parte, nomás un pequeño resumen, pues que nosotros somos el futuro de la iglesia, siendo jóvenes, entonces estamos aquí no para desperdiciar o no estamos perdiendo de nada, claro que no, ¿verdad? Estamos por el buen camino, que es de alabar y glorificar a nuestro Señor.
3: Amén. Bueno, también les vamos a recordar aquí que nosotros nos reunimos también los domingos de las 5:30 en adelante. Ahí estamos siempre, por si hay alguien que se conecte o vea la repetición con el tiempo y encuentre, pues, que estamos ubicados en Wheaton, en la parroquia de Santa Catarina, la Ore.
1: Exacto. Y pues también, como les decíamos, nosotros somos el grupo de Huellas de Cristo, por si nos quieren seguir en nuestras redes sociales, tanto en Facebook, en Instagram, en TikTok, ahí nos pueden encontrar como Juventud Huellas de Cristo. Y pues nos pueden seguir, ¿verdad? Para que vean todas las actividades que nosotros hacemos. Y pues si se quieren llegar o quieren comentar algo sobre la dirección más específicamente, pueden escribir sin ningún compromiso. Así que es un gusto estar acá con ustedes, muchachos, y con todos los que nos están viendo atrás de las pantallas.
2: Saluditos a todos ahí, que espero que hayan disfrutado esto tanto como yo. Bueno, yo me la pasé muy bien.
1: Yo venía un poquito nerviosa.
2: Sí, pero se fue que fuiste soltando luego todo.
3: A mí me pasó lo mismo también, estaba un poco nervioso, pero porque era la primera vez también.
2: No, después de hoy aquí no lo sacamos usted, mi
3: tres. Después de ahora estos muchachos estarán aquí cada semana.
1: Sí. Y el tema estuvo bien bonito.
2: Sí.
1: Estuvo para, creo que para nosotros. Bueno, cuando Dios lo dieron a mí me gustó
3: Dios
1: mucho.
3: Dios autor de la juventud.
2: Sí. Y es
3: totalmente.
2: Fuimos muy bendecidos porque es un tema que podemos, que lo podemos manejar de a nuestro estilo, pues siendo nosotros y eso.
1: Así que siempre estar en las cosas de Dios, como les decía, pues no es que nosotros nos estamos perdiendo de cosas en el mundo, ¿verdad? Porque no.
3: Sí. Hay que disfrutarlo entonces con las cosas de Dios también, porque Dios nos ha dado también las cosas del mundo que están.
2: Pues jóvenes, eso creo que fue todo por el día de hoy. Fue un placer estar aquí con ustedes, señorita Ena, Mr.
1: Helen.
2: Saludos a Ena.
1: Es casi de milagro, pero un saludo para
2: Ena. Ena, saluditos.
3: Muchachos, cuídense, muchachos.
2: Saludos de aquí, otro.
3: Seguimos en sintonía.
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0: 6 de la tarde, un minuto.
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0: Buenos días, amigos y hermanos en Cristo. Bienvenidos a su programa Renuévate, la revista hablada de la renovación carismática católica de la Arquidiócesis de Washington. En este sábado 27 de junio, terminando ya el sexto mes del año 2026, de la séptima semana doceava semana del tiempo ordinario, te acompaña Edwin Coyoya en ausencia de David Morales, que anda, bueno, en una misión, creo, por Canadá, y que Dios lo bendiga y protege junto a su esposa, ahí donde quiera que se encuentre. También le agradecemos a Mario en los controles y le damos la bienvenida a nuestro director espiritual, el padre Roberto Cortés. Padre, buenos días.
1: Buenos días, Edwin. Gracias por reemplazar a David. Tú siempre bien dispuesto para el servicio, para el evangelio, y es una alegría tenerte aquí en casa.
0: Aquí estamos, padre, y meditando el día de hoy. Primero, que la vida se nos está yendo lentamente, pero rápidamente al mismo tiempo. Claro. Ya viendo la fecha, pasamos los días sin ver la fecha. Yo a veces ni me doy cuenta de qué fecha estamos.
1: 27 de junio del 2026, ya unos 3 días y estamos a primero de julio, ya, ¿no? Julio, ya. 2 días, ¿no?
0: A 2 días,
1: 28,
0: ya
1: 28. 30, sí, 3 días.
0: Pero la lectura del día de hoy, yo veo que es más fácil hablar acerca del amor, que Dios es misericordioso, que ámense unos a otros, pero la lectura del día de hoy del libro de Lamentaciones
1: es la única lectura que está en la liturgia oficial de la iglesia del libro de Lamentaciones. Usualmente la gente usa Lamentaciones para funerales, sí, pero es como un adicional, pero en la liturgia es el único texto de Lamentaciones, el capítulo 2 del libro de las Lamentaciones. Recuerda que el libro de las Lamentaciones se escribe inmediatamente después de la caída de Jerusalén en manos de Nabucodonosor, el imperio babilónico, hacia el año 587 antes de Cristo. O sea, cae en lo último que quedaba del reino de Israel, que era Judá. Recuerda, Salomón dividió el reino en dos partes. El norte le llamó Israel y al sur le llamó Judá. Entonces eran dos reinos, porque heredó a dos de sus hijos, y entonces los hizo rey en cada uno de los lugares. Y entonces el reino de Israel, que tenía su capital en Samaria, cayó en el año 622 antes de Cristo. Y en menos de 50 años cae el reino de Judá. Y eso se debe a la corrupción rampante que ya desde Salomón terminó como un idólatra, como un hereje, como una persona no fiable. Y ya desde entonces la dinastía davídica se corrompe y llega el fin de la dinastía. Ayer lo escuchábamos, bueno, el fin entre comillas, ¿no? Porque Dios siempre tiene mejores planes que los nuestros. Y entonces llega Sedecías, es un rey que gobierna 11 años, es un rey títere de Nabucodonosor, que finalmente se acaba rebelando en contra de Nabucodonosor, y Nabucodonosor se porta de una manera la aniquilación absoluta de Jerusalén. O sea, fue una cosa, deportaron a todos sus intelectuales y solo dejaron a unos pobres campesinos, supuestamente que no valían nada, y esos son los que van a reconstruir al pueblo de Israel. Entonces, siempre queda una semillita de esperanza. Y en este caso, la manera de actuar de Dios es con los pobres, porque usualmente los pobres son los menos corruptos.
0: Por eso toda la escena que vemos el día de hoy, ciudad destruida, madres llorando.
1: Claro, pero tú sabes lo que hacían antes, lo que hizo Israel ahora con Gaza. ¿Tú viste las imágenes de cómo prácticamente destruyeron totalmente Gaza? Ajá. Y entonces eso era lo que pasaba en la antigüedad. O sea, esos son métodos muy antiguos para obligar a la gente a desplazarse, para despoblar un poquito, para conquistar también. Era más fácil cuando desplazaba gente. Y en el caso de Nabucodonosor, pues tenía que llevarse al intelecto, porque eran peligrosos. Sí, la gente intelectual es siempre peligrosa, sí. Y es mejor no tenerla. Ahora aquí en Estados Unidos, desde hace unos 40, 50 años, hay una campaña en contra de los intelectuales, ¿sí? Y hay una campaña constante, claro, porque los poderosos, la gente de la industria, la gente del comercio, la gente los ve como una amenaza.
0: ¿Les pueden quitar el poder?
1: Sí, pueden criticarlos, uh-huh. Decirle las cosas, entonces no quieren voces proféticas. Y hasta eso alcanza acá, ¿no? Porque recuerda que los reyes de Israel tenían teólogos a sueldo. Sí, no, pero lo puedes ver, la Paula White, que es la teóloga de Donald Trump, toda esta gente son profetas falsos, o sea, lo que llamaban en la escritura profetas falsos, están al servicio del poder, al servicio del rey.
0: Y dicen entonces lo que yo quiero escuchar.
1: Sí, sí, exacto. Entonces no hay una voz profética, no hay alguien que les diga, esto no es real, esto no es del Señor, esto no es como lo hicieron Isaías, como lo hicieron Jeremías, como lo hizo Esdras, Ezequiel. Sí, entonces tú tienes un grupo de poder un grupo profético, entre comillas, un grupo de teólogos al poder del reino.
0: Del reino.
1: Y eso siempre ha sucedido en todos los reyes europeos, por ejemplo, son famosos por haber tenido teólogos a su servicio, o sea, que no, tampoco es algo novedoso. Porque no escuchamos el libro mejor, porque ya lo introducimos, es un libro que se escribe después de la caída de Jerusalén, la catástrofe nacional más inmensa que ha sufrido el pueblo de Israel, y están pues prácticamente lamentaciones, por eso lamentándose, por eso lamentaciones, el libro de las lamentaciones. Pues este es el único texto, el capítulo 2, que está incluido en la liturgia, y sucede después que leemos la caída de Jerusalén en el año 587 antes de Cristo a manos de Nabucodonosor. Entonces relata lo que sentía la gente, lo que vivía la gente tras la caída de Jerusalén.
0: Escuchemos.
1: Lamentaciones, capítulo 2. El Señor ha destruido sin piedad todas las moradas de Jacob. En su furor ha destruido las fortalezas de Judá. Ha echado por tierra y deshonrado al rey y a sus príncipes. En el suelo están sentados en silencio los ancianos de Sion. Se han echado ceniza en la cabeza y se han vestido de sayal. Humillan su cabeza hasta la tierra las doncellas de Jerusalén. Mis ojos se consumen de tanto llorar y el dolor me quema las entrañas. La bilis me amarga la boca. Por el desastre de mi pueblo al ver que los niños y lactantes desfallecen en las plazas de la ciudad. Los niños les preguntan a sus madres, ¿dónde hay pan? Y caen sin fuerzas, como heridos, en las plazas de la ciudad, y expiran en los brazos de su madre. ¿Con quién podré compararte, Jerusalén? ¿Con quién podré asemejar? ¿O qué palabras te podré decir para consolarte, Virgen de Sion? Inmensa como el mar es tu desgracia. ¿Quién podrá curarte? Tus profetas te engañaron con sus visiones falsas e insensatas. No te hicieron ver tus pecados para evitarte así el cautiverio, y solo te anunciaron falsedades e ilusiones. Clama pues al Señor con toda el alma, gime Jerusalén, deja correr a torrentes tus lágrimas de día y de noche. No te concedas descanso, que no dejen de llorar las niñas de tus ojos. Levántate y clama al Señor durante toda la noche. Derrama como agua tu corazón en la presencia de Dios. Alza tus manos hacia Él y ruega por la vida de tus pequeñuelos. Palabra de Dios.
0: Te alabamos, Señor.
1: Ya con la introducción agarró sentido todo, ¿verdad?
0: Sí, al leerlo solo así vemos, aunque yo veo, situándonos en todo esto, es una gran destrucción lo que estamos viendo.
1: Claro, es una cosa muy triste lo que le ha pasado, lo que le pasó al pueblo de Israel, pero aquí el culpable son los poderosos, los intelectuales, la gente del templo, el rey, los falsos profetas, ¿sí? ¿Te viste cómo los menciona, no? No te corregían, dice, prácticamente una queja. No corregían, ¿sí? O sea, el rey les pagaba y como estaban a sueldos, entonces, pues, tú sabes, me podés correr, si yo, es más importante mi estómago y mi cofre que decir la verdad. Y entonces, esta es una desgracia que el pueblo vive de una manera increíble, ¿no? Y claro, pues ellos, como quien dice, nos lo hemos buscado. Nos ha sucedido, pero los culpables somos nosotros.
0: Padre, ¿qué nos enseña este pasaje sobre la importancia de reconocer el dolor del pueblo sin esconderlo con respuestas fáciles, como usted?
1: Es que el peligro es la anestesia de la conciencia. ¿Sí? Todo está bien. No todo está bien. No todo está bien, ¿no? La gente le gusta escuchar palabras de ánimo, palabras de consolación, pero no le gusta escuchar corrección. Se rebelan contra la corrección. Y pues tú lo puedes ver en todas las esferas, ¿no? Oye, esto lo tienes que planear mejor. Esto no puedes estarlo haciendo a quemarropa a última hora y pensar que todo va a salir bien por el Espíritu Santo. No puedes estar, no, entonces se ponen furiosos, ¿no? O no puedes estar planeando una reunión sobre otra, porque el parqueo es limitado. Por ejemplo, aquí en la parroquia, el parqueo es limitado. No podés montar un montón de cosas al mismo tiempo. Ah, pero no entienden. Y entonces el padre es el malo. Sí, porque tenés que pensar en muchas cosas. Montar un evento es pensar en muchas cosas y de hasta los detalles más pequeños. Y entonces es una cosa de anestesiar la conciencia, ¿no? O sea, hay que corregir también. Ajá. Hay que despertar al pueblo, porque a veces el pueblo se duerme en la gravedad del pecado. Y es verdad que la palabra de Dios consuela, sí, pero también ilumina, también corrige y también llama a la conversión.
0: El texto también dice que el pueblo debe revisar lo que ha vivido y reconocer su infidelidad a la alianza. ¿Cómo puede ayudarnos esta lectura a examinar nuestra propia relación con Dios?
1: Bueno, la humildad. Porque el problema aquí es que Israel ha puesto su confianza en tres cosas: en el templo, en el palacio y en la fuerza militar. Pero la confianza debe estar puesta en el Señor, porque el templo, el palacio y la fuerza militar pueden ser nada. Mira ahora Ucrania, estaba leyendo hoy en el Washington Post, que están bombardeando con drones las plantas estratégicas de Rusia. Y hubo una reunión ayer o antier de seguridad nacional de todo el gabinete de seguridad del presidente ruso. Han parado el 25% de toda la producción de petróleo con unos drones, y los drones son baratísimos. No son el arma de 40 millones de dólares, no es el misil de 40 millones de dólares que disparás. O sea, lo más que cuesta un dron de estos que está lanzando Ucrania son $7,000. Y entonces decían unos comentaristas europeos hace 2 semanas que Estados Unidos está derrotado en Irán. Es decir, los iraneses derrotaron a Estados Unidos con 3 cosas. Primero, los drones, que son baratos. Ajá. Las lanchas rápidas, que son baratas, y la paciencia. Entonces, Israel confiaba en el templo, en el palacio y en su fuerza militar. Y todo es aniquilado, absolutamente todo es aniquilado. Ya no tienen templo, que era el centro de la vida de Israel, ya no tienen palacio, porque el rey Sedecías fue aniquilado, actualmente murió ciego, porque Nabucodonosor le vació los ojos, se lo llevó a Babilonia, y ahí lo hizo morir desgraciado. Y las últimas imágenes que vieron los ojos de Sedecías era el degollamiento de sus hijos, a toditos, toda la familia davídica, que conocida, ¿no? Porque Dios tiene, habían también pobres en el descendiente del rey David, había gente pobre también, y esos son los que quedan. Ajá. Pero todos los poderosos son aniquilados. En las últimas imágenes que ve es el degüello de todos sus hijos. Qué horrible, ¿no? Y después le vaciaron los ojos y se lo llevaron cautivo y murió paupérrimo en el cosa. Entonces, ¿qué aprendemos? Pues bueno, la humildad que porque la única confianza que podemos poner en el Señor. Todo lo terreno se derrumba, Edwin, todo lo terreno se derrumba. la vida a uno, aunque uno no muera así trágicamente, no te desea, pero te pones viejo y te pones cacreco. Eso quiere decir que haces crac, te suena todo. Y entonces, es así. Entonces, también esto es una advertencia espiritual. Cuando el corazón se aleja de Dios, tarde o temprano, pierde el centro de la vida. Entonces pierde la vida, ¿sí? O sea, ya no disfrutás, ya no podés ser una persona, la persona que Dios te quiso hacer. Ya no podés brillar, estás lleno de tristeza, se te llenan de lágrimas los ojos, ¿no? Como dice, llora hasta que se te acabe el
0: desahógate.
1: Desahógate, ¿sí? Y fíjate qué bonito aquí, hablando del desahogo, que el escritor sagrado pide, hace al llanto una manera de oración.
0: Correcto.
1: Sí, en tu necesidad, ora. Eso es prácticamente lo que está diciendo al final.
0: Yo siento que es una manera de sanarse uno por dentro, porque ahí dice como que nos...
1: Desde la realidad.
0: Nos quedamos con eso a veces y nos puede hacer mal.
1: Sí, no es bueno, hay que expresarlo, decirlo. Y eso es lo bueno de este poema, ¿no? Es un poema realmente al tipo hebreo, que no es un verso que nosotros entendamos mucho, porque no es rítmico, no es... Y entonces, pero es un poema y pues está volcando todos los sentimientos que tenía Israel después del exilio, después que se lo llevaron al exilio babilónico.
0: Amén. Y hemos hablado también de los falsos profetas. ¿Qué peligro existe hoy cuando se ofrecen falsas seguridades?
1: Claro, y los falsos profetas existen, son una realidad, y es que necesitamos gente intelectual que pueda ver, que pueda criticar, que pueda decirnos, por aquí no es, esto no es lo que quiere el Señor. Necesitamos gente de fe que tome realmente conciencia de su realidad. Y entonces el peligro de los falsos profetas es la anestesia de la conciencia, ¿no? Está bien que se maltrate al inmigrante, por ejemplo, ¿no? Eso es lo que dice toda esta gente que apoya al Señor este. Está bien, esto es terrible, es una cosa verdaderamente pavorosa. Acaban de cerrar a Leguero Alcatraz, y lo cerraron precisamente porque hubieron muchos muertos, envenenados con el agua que les daban, las condiciones sanitarias terribles. O sea, esto es una crueldad inaudita. Sí. Y si te lo dices, entonces pierdes el salario. Y entonces tienen toda esta gente, falsos profetas. Los falsos profetas anestesian la conciencia. Solo dicen las cosas bonitas que el rey quiere oír. Nunca corrige. El falso profeta nunca corrige. Deja al pueblo dormido en su pecado. Porque usualmente la gente pobre imita al rico. Entonces el rico vive en el bacanal. También los pobres queremos vivir en el bacanal. Claro, porque todo el mundo quiere disfrutar la vida. Sí. Miren estos ricachazos cómo viven, disfrutan la vida. Einstein, cómo tenía niñas y chicas y todo bien, y toda la gente de poder corrupta. Por eso es la tapadera de Einstein, ¿no? Que no quieren que nada se sepa. Y entonces yo creo que tenemos que, si somos profetas del Señor, decir la verdad. Porque la verdadera palabra de Dios sí consuela, pero también ilumina, también corrige, también nos llama a la conversión. Todos necesitamos escuchar palabra que nos lleve a la conversión. Los poderosos sobre todo.
0: Padre, se nos va el tiempo.
1: Ya,
0: se nos va
1: rápido.
0: Se nos va el tiempo. Uy, finalmente, uy. ¿Cómo podemos pasar de esta desesperación a la esperanza sin negar la realidad del sufrimiento?
1: Uy, no, porque la realidad del sufrimiento no podemos negar, ¿eh? Y entonces pasamos de la esperanza, del sufrimiento a la esperanza, cuando reconocemos la realidad, cuando sabemos que Jesús nos ayuda a cargar la cruz, ¿no? Ese es tan bonito, ¿no? Toma tu cruz y sígueme. Eso quiere decir que la cruz no la cargamos solo, viene el Señor con nosotros. Y entonces reconocemos la realidad. Sabemos que no vivimos solo el sufrimiento, que el Señor nos acompaña, porque la esperanza cristiana nunca niega las lágrimas, la pone delante de Dios. ¿Sí? Es lo que dice el profeta, pon, llora, llévalo al Señor, o sea, es un pueblo que clama con todo el alma. Cuando estamos mal, realmente se nos sale lo mejor de nosotros, ¿no? Y lo mejor de nosotros ahí es la oración y pedirle al Señor su favor y recomenzar, porque la esperanza trae un nuevo, vamos a comenzar, no vamos a terminar. Terminó una etapa y ahora viene otra, y esta va a ser mejor, porque el Señor nos acompaña. Entonces, la realidad nos puede llevar a un camino de conversión, reconocer la realidad nos lleva a un camino de conversión y de regreso al Señor, y eso, amén, es la esperanza.
0: Amén. Quedémonos entonces en oración con esta canción de Alonso Sanabria con el tema Cambiaré mis tristezas.

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1: La gente buena que lleva a Cristo en su corazón. Estás escuchando Renuévate, la revista habla de la renovación católica carismática en la Arquidiócesis de Washington. Estamos entrando a un segmento especial esperado por cada uno de nosotros, que es...
0: ¡Hay gente buena! Alguna más que otra.
1: Así es, Padre Roberto, y el día de hoy está con nosotros el Padre José Ramírez Valera.
0: Capuchino de República Dominicana, vivió en Nicaragua 20 años. Cuéntanos un poquito de tu vida, Padre, ¿cómo encontraste la vocación? ¿En qué parte de República Dominicana naciste? Acércate un poquito al micrófono.
2: Hermanos y hermanas que nos escuchan a través de este gran medio de comunicación en esta arquidiócesis de Washington. Mi nombre, como dijo el hermano, Padre José Ramírez Valera, cariñosamente Padre Joselito. Nací en San Cristóbal, República Dominicana, en una familia cristiana católica de 3 hermanos.
0: 13.
2: Así es.
0: Wow, grande señor. La familia. Usted es el menor.
2: Yo soy el número 9 de 13. Bueno. Sí, el menor. Entonces, cuando verdaderamente una familia se convierta en semillero de vocaciones y se muestra a Jesucristo como Señor, como Maestro, como buen pastor, toca. Y un día yo, adolescente, joven, participando en la misa, fue un padre terciario capuchino amigoniano a la capilla, y en los momentos de la homilía, ese padre cuando predicaba era como para Joselito, pero yo creía que otra persona le había contado mi vida a este padre.
0: La gente cree eso, que uno sabe la vida de la gente. Sí.
2: Así, pero me di cuenta que era el mismo Señor que me estaba hablando a través de este sacerdote. Y entré esa inquietud que por dentro, y le dije, cuando terminó el padre, le dije, mire, yo quiero hablar con usted porque yo he sentido algo raro en esta misa. Y el padre, como tenía otra misa, me dijo, ve al Instituto Preparatorio de Menores San Cristóbal, ahí mañana te voy a recibir. Me recibió y de ahí comenzó en mi vida un cambio maravilloso, portentoso. Me llevó a una capillita, tomó una guitarra y comenzó a cantar una canción que decía, esta mañana una vez más vengo a decirte que Dios te ama, que Dios te llama para ser feliz. Y me lo repetía otra vez, esta mañana una vez más vengo a decirte que Dios te ama, que Dios te llama para ser feliz. El Padre oró por mí, brotó algo inmenso, y dije, por aquí voy a discernir la vocación, aunque tenía un noviecito y proyecto de que para casarme, pero los planes de Dios eran

0: En fin, que cuando salí de aquel lugar, fui a mi casa, le di a mi mamá la experiencia que había vivido, y mi mamá lo único que me decía, piénsalo bien, porque con ese señor de cielo y tierra no se juega. Y ella me estaba diciendo, y una mujer muy cristiana, católica, pero el hijo con el papá no tiene tanta relación como lo tiene con la madre. Yo tenía un poco de problema con mi papá por situaciones de infidelidad a mi mamá y también por violencia. Y casi, sí, saludaba y amaba a mi papá, pero no como a mi mamá. Llegó mi papá temprano del trabajo y dije, este es el momento para hablar con mi papá. Yo vivo frente a frente a una iglesia católica, le llevé una mecedora al viejo, a mi papá, y le dije, quiero hablar con usted,
1: o sea,
0: papá.
1: Lo quería mecer primero.
0: Sí, así es. Y yo me sentí en la grama, así como un tiguerito, como dicen dominicana, un patojito, como dicen en Guatemala. Ajá. Entonces, ya empecé el diálogo con mi papá. Y por primera vez, tuve ese diálogo amoroso con mi papá. Le dije todos mis sentimientos, le perdoné, él se levantó y yo le dije, me voy al seminario con los amigonianos. Mi papá se levantó, nos dimos un abrazo fuerte, nos perdonamos unos a los otros y ya. Continué diciéndole a mis hermanos y se alegraron algunos. Cuando me tocó darle la noticia a mis amigos de Doña Beba, de trago, de baile y todo eso, de parranda, y me decían los
1: no,
0: amigos,
1: usted era de trago, de parranda y de Doña Beba.
0: De Doña Beba, mujer dominicana. Y entonces ya ahí pasó que mis amigos, ¿y tú estás loco? ¿Y a dónde tú te vas a meter? A ti aquella, a donde un psicólogo, una psiquiatra, porque como hubo un cambio tan fuerte. Y le decían a mis hermanos, miren, lleven a Joselito donde un psicólogo, un psiquiatra, porque dije, se va a meter dije, al seminario para sacerdote. Pero lo que pasa es que ellos no sabían que la locura más grande que hay y todavía sigue es la locura del amor de Dios. El amor de Dios que transforma, que cambia y que es mejor servir al Señor, lo más bonito. Y ahí fui. Y cuando fue ande la noviecita, ahí le dije, mira, vamos a terminar el noviazgo porque yo me voy al seminario. Ella no se lo aceptó, pero... Y así sucesivamente. En fin, lo que pasa es que cuando uno deja muchas cosas, cuando yo llegué a Nicaragua me preguntaron, padre, ¿y cómo usted dejó a su familia y todo esto y a su país? Se metió a eso. Y yo le dije, fulano, ¿y tú me ves? ¿Cómo tú me ves la cara? De tonto, le dije otra palabra. Menso, ¿cómo es? Se supone que cuando...
1: ¿Una palabra con P?
0: Sí, así es. Y entonces ya cuando uno deja muchas cosas o algo, tiene que ser por algo mejor. Y lo mejor que nosotros tenemos es Jesucristo.
1: Amén.
0: Y esa opción, le quiero decir... que ya en el 1997 tomé esta decisión, en el 1987 tomé esta decisión y me ordenaron en el 97, 28 de diciembre del 97, soy uno de los hombres, de los sacerdotes más felices que tiene el mundo, trabajo con niños, adolescentes y jóvenes, infractores de las leyes. También en la cárcel soy el asesor de la renovación carismática en la diócesis de Baní, San Cristóbal. También encargado de la vida religiosa, el ministerio de evangelización y donde mis ministerios sacerdotal y de vida consagrada ha producido mucho fruto, ha sido en mi segunda patria. Nicaragua, mira cómo.
1: Cuéntanos cómo llegó a Nicaragua, porque viene aquí recomendado por Raúl González Chao, que es un buen amigo del padre y lo invitó. ¿Cómo llegó a Nicaragua?
0: Bueno, yo era maestro de novicio en Costa Rica y era promotor vocacional a nivel de todo Centroamérica. Y en el 2000 Entonces me dieron obediencia para Nicaragua como promotor a nivel de todo Centroamérica con sede en Nicaragua y el Ministerio de Evangelización que tengo. En Nicaragua es el país muy bendecido, muy amado por el Señor. Comencé en el hogar Zacarías Guerra, que es la institución más antigua, la fundación más antigua que tiene Nicaragua. Y ahí, en esa ciudad de los niños, comenzó a brotar algo grande. Empecé un grupo de oración, de adoración al Santísimo. Empecé con 5 mujeres y 2 hombres. Y ya comenzó a esparcirse grandemente los frutos, los dones del Espíritu Santo, en proyecto de construir centros para niños, adolescentes y jóvenes huérfanos, abandonados, el proyecto de los niños de los semáforos, un centro de espiritualidad, y iba por todos los rincones de Nicaragua con el Ministerio de Evangelización anunciando el querigma, que Jesús está vivo. Y desde ahí haciendo también peregrinación para Tierra Santa, para los lugares marianos, para los lugares eucarísticos. Y así el Señor es bueno y maravilloso. Es mejor gastarse.
1: ¿Y quién era Zacarías Guerra?
0: Zacarías Guerra es un ilustre benefactor, filántropo de Nicaragua. Un hombre huérfano, abandonado, pobre, pero con una sabiduría grande, y comenzó a trabajar y a acumular riqueza. Él nunca se casó. La gente nicaragüense le decían que era tacaño, pinche, y casi no querían saber de él. Y cuando falleció, abrieron el testamento, y el testamento decía que toda su fortuna era para los niños, adolescentes y jóvenes huérfanos, abandonados. Y ahí ya se volcó gran parte del pueblo ir a la tumba, porque casi cuando falleció no fueron casi gente a su velorio, por el prejuicio ya que lo habían quitado de tacaño. Entonces, a través de este gran hombre, Nicaragua, en Nicaragua se han forjado y se han formado muchos niños, adolescentes y jóvenes, y a la vez su familia, porque ahí estamos también nosotros trabajando los amigonianos en esa ciudadela grande que hay en el centro de Managua. Desde aquí yo le digo a todos los cristianos, católicos y no católicos, que vivamos este tiempo de gracia, de misericordia. En tiempos difíciles es mejor gastarse por los demás y no oxidarse por uno mismo.
1: Oxidarse por uno mismo, el egoísmo, la mentira, el egoísmo.
0: Hay que liberarse.
1: Eso es una cadena terrible, ¿no?
0: Así es. Hay que liberarse de todos estos antivalores.
1: ¿Y cómo salió de Nicaragua? Porque lo sacaron, ¿no?
0: En Nicaragua pasó algo que en 2018 pasó lo que muchos saben, donde el pueblo se tiró a las calles, donde la iglesia tomó un mando que le toca siempre del profetismo, de anunciar buena noticia y denunciar las injusticias, y a lo poderoso no le gusta que denuncien las injusticias, y ahí es la persecución de todos los cristianos católicos, sacerdotes y no sacerdotes en esta nación. Me sacaron a México por un mes, pero ese mes, cuando iba a regresar, ya no me dejan entrar. Uh-huh. Y duré en México 3 años y medio, y después me dieron obediencia para mi país, después de 25 años de estar fuera de mi país. Uh-huh. Pero sigo desde fuera evangelizando a través de las redes de comunicación. Sigo orando por Nicaragua para que la palabra de Dios sea anunciada a tiempo y a destiempo, aunque haya la barrera que sea.
1: ¿Y qué lo trae ahora a Washington? ¿Tienen un retiro con casas de oración?
0: Bueno,
1: aquí en la parroquia San Marcos, ¿no?
0: Así es. Un día, una noche me llamó Raúl, hermano que se llama Raúl, y me dijo, mire padre, hay un grupo de oración que quiere hacer un retiro y yo quisiera que venga aquí. Y ahí ya empezamos a organizar este retiro que estamos celebrando este fin de semana.
1: Y la gente todavía puede llegar.
0: Puede llegar.
1: Parroquia San Marcos.
0: En la parroquia
1: San Marcos. En el World Center.
0: Esto está rico. Y lo que estamos recibiendo del Señor es algo maravilloso. Hermano católico, hay que avivar la fe, el espíritu. Porque a la medida de que tú conoces los carismas, los dones del Espíritu Santo, de que tú conoces los dones grandes, riqueza grande que tiene nuestra Iglesia Católica, más vamos a amar a nuestra Iglesia Católica. Mm. Y más vamos a tener sentido de pertenencia en ella. Y más vamos a amar a la Santísima Trinidad, Padre, Hijo y Espíritu Santo. Y más vamos a amar a nuestra Madre Santísima, la Virgen María, en sus diferentes vocaciones. Y más vamos a amar al Papa, y más que el Papa es de esta nación norteamericana, que León XIV, por favor, todo católico que después de la pandemia, los que están rezagados, que vuelvan a la iglesia, que vuelvan a la iglesia. Y que vuelvan al sacramento de los sacramentos, que es la Eucaristía, que sana, que salva, que libera, que transforma, que renueva. Por favor, ven, ven y congrégate en tu Iglesia Católica.
1: Bueno, amén. Entonces están invitados, pueden llegar todavía, hay cupo. Pueden llegar al World Center de la Parroquia San Marcos, 7501, a Delphi Road, Hyattsville, Maryland, 2783. Está el Padre Joselito con nosotros hoy y mañana. Así sí. Que la donación incluye el almuerzo y todos los aperitivos que van a tener durante el día. Así que vengan, escuchen al Padre Joselito que viene en misión con nosotros. Una última pregunta así rapidito porque ya no tenemos tiempo. Sí. ¿Cómo llega la renovación carismática?
0: Bueno, en República Dominicana fue algo, una gracia extraordinaria y que también hace desde esta nación y desde Canadá, y uno de los líderes más grandes que ha tenido en la historia la renovación carismática,
1: Emiliano.
0: El padre Emiliano Tardí, y la comunidad Siervo de Cristo Vivo, y también la Casa Nacional de la Renovación en la República Dominicana. Y a través de la enfermedad que tuvo el padre Emiliano Tardí de tuberculosis, que fueron unas hermanas a orar por él en el hospital, él quedó sano y desde ahí comenzó a propagar el querigma y a anunciar que Jesús está vivo. Y por eso tiene el libro
1: ¿Jesús está vivo?
0: Sí, Jesús está vivo y la vuelta al mundo sin maleta. Porque cosa, por todo el mundo, viajó por todo el mundo. Y tenemos que saber que nuestra iglesia, desde que nació en los dones y los frutos del Espíritu,
1: claro,
0: que fue en Pentecostés.
1: Of course.
0: En Pentecostés. Entonces, si nosotros, la primacía, donde Jesucristo le dijo a Pedro, tú eres Pedro y sobre ti edificaré mi iglesia, y ningún poder del infierno podrá prevalecer sobre ella. Esta es la institución más antigua, y esta es la institución que ha sido atacada de dentro y de fuera. Y es de la institución que permanece firme en la roca,
1: que es Cristo.
0: Que es Cristo Jesús, que fue el evangelio de ayer. Esta es la iglesia que tiene todo, vuelvo a decir, dones y carisma. Y si tú lo tienes engavetado, es hora de que lo saque. Y esta, la renovación, es una corriente de gracia. Es una corriente del Espíritu Santo. Es una corriente que cuando la gente se deja tocar dentro de nuestra iglesia católica, todo cabe dentro de ella. No se puede excluir a nadie. Hay que incluir a títere mundo, a todo el mundo.
1: ¡Qué bueno! Pues gracias, Padre José Ramírez Valera, capuchino, conocido como el Padre Joselito. Hizo ministerio en Managua por más de 20 años. Y está con nosotros hoy y mañana. Así que se pueden acercar con confianza al World Center. Si usted no tenía nada que hacer hoy, pues hoy tiene algo muy importante que hacer, venir a llenarse del Señor.
2: Y esperemos que esté más seguido con nosotros.
0: Quiero pedirle al Señor por todas las personas que en este momento están sintonizadas a través de este gran medio, que es un regalo de Dios, que sane a toda la persona donde quiera que estén, interiormente y exteriormente, que le dé sentido a la vida, ilusión a la vida, y que puedan producir muchos frutos en el Espíritu Santo y ponerlo en práctica en el seno de su familia.
1: Amén.
0: Y recuerda que hay tres prioridades: Dios, familia y trabajo.
1: Amén.
0: En ese orden. Amén. Muchas gracias.
1: Bueno, amén. Gracias. Vamos a un corte y
2: ya regresamos.
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9: Historietas de vida. Para pensar y actuar viviendo el amor.
10: El entrenador de un equipo universitario de fútbol decía a sus jóvenes deportistas: sed siempre optimistas. Si os caéis en un estanque, no maldigáis vuestra mala suerte. Buscad en vuestros bolsillos, puede que tengáis algún pez en ellos. El optimista tiene siempre un proyecto, el pesimista una excusa. Anón.
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0: Excelente, padre. Feliz fin de semana. Que Dios le dé fuerzas para seguir adelante.
1: Amén. A ti también.
0: No, pero usted lo necesita un poco más. El trajín del fin de semana para usted es grande.
1: Sí, no, la semana pasada fue horrible y esta semana promete ser horrible. En el sentido de que todo seguido y muchas cosas, pero bendecido. Fíjate que el fin de semana pasado yo pensaba que iba a terminar ya arrastrando los pies la misa de las 7 de la noche, pero me sentí con una energía, el cansancio me vino al día siguiente.
0: No, al final este cuerpo se cansa, pues. Sí. Uno tiene el deseo de servir, de ir, de luchar, de todo por el servicio de Dios, pero al final
1: también somos humanos. Sí, por eso Jesús descansaba a sus discípulos, los llevaba seguido y en el Evangelio lo reportan a zonas solitarias para que se pudieran descansar.
0: Pero a pesar de todas todo el cansancio del fin de semana, lo vi el domingo que estuve aquí a las 7 de la noche enterito.
1: Sí, sí, no, yo estaba alucinando porque sí. Yo pensaba que iba a llegar a las 7 de la noche arrastrando los pies, pero no, me sentí fuerte, el cansancio me vino al día siguiente, pero no, bien. Es la resiliencia.
0: Bueno, somos instrumentos de Dios.
1: Sí, ¿no? El Señor es bueno.
0: Ajá, amén. Sí, sí. Gracias, Padre, por estar con nosotros el día de hoy, por la reflexión de la lectura de hoy. Bueno, yo no lo hubiera discernido de esa manera. Gracias por explicarnos un poco acerca de este...
1: El libro de Lamentaciones es un libro muy bonito, un libro de poesía, donde se expresa el dolor por la pérdida de Jerusalén.
0: Y es lo importante de tener siempre a alguien que nos vaya explicando las escrituras y no tratar de nosotros mismos querer entender las escrituras.
1: Claro, claro.
0: La formación, padre.
1: Siempre es bueno ayudarse con los contextos.
0: Así es. Gracias, Mario, en los controles y esperamos verlos la próxima semana.
1: El 4 de julio, la próxima semana, así que van a haber sorpresas.
0: Bueno, bendiciones para todos, hablaron para ustedes Edwin Coyoy,
1: Padre Roberto Cortés.
0: Será hasta la próxima, bendiciones.
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3: Diez de la mañana, 2 minutos. 7 de la tarde, 3 minutos.
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0: 7 de la tarde, 20 minutos.
1: La Biblia nos dice.
2: El libro del Deuteronomio, capítulo 16, versículos 19 al 20, nos dice: No violarás el derecho, no serás parcial, ni aceptarás sobornos, que el soborno ciega los ojos de los sabios y falsea la causa del inocente. Busca solo la justicia, y así vivirás y tomarás posesión de la tierra que va a darte el Señor tu

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2: Las siguientes páginas no pretenden resumir la doctrina sobre el amor fraterno, sino detenerse en su dimensión universal, en su apertura a todos. Entrego esta encíclica social como un humilde aporte a la reflexión para que, frente a diversas y actuales formas de eliminar o de ignorar a otros, seamos capaces de reaccionar con un nuevo sueño de fraternidad y de amistad social que no se quede en las palabras. Si bien la escribí desde mis convicciones cristianas, que me alientan y me nutren, he procurado hacerlo de tal manera que la reflexión se abra al diálogo con todas las personas de buena voluntad.
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0: tarde, 40 minutos.
1: ¡Ey!
2: ¡Oye! ¡Es el carro del viejo ese!
1: ¡Ey, ey, ey, ey!
2: ¡Mira! ¡Al viejo le cuelgan unos guantes de box!
1: ¿Qué hacen ustedes todos con mi carro?
2: ¡Larguémonos!
1: ¡Ven acá!
3: ¡Suéltame, suéltame! ¡Oye, viejo! ¿Me vas a llevar a la policía?
1: No, esta vez no. Solo quiero hablar contigo.
3: ¿Tú quién eres para hablar conmigo, ah?
1: Alguien que hacía lo mismo que tú. ¿Ves estos guantes?
3: ¿Qué? ¿Te los regaló un boxeador?
1: Son míos. Aprendí boxeo en la cárcel.
3: ¿En la cárcel?
1: Ahora le enseño a muchachos como tú a defenderse, pero con honestidad.
3: ¿A boxear?
1: Sí, mira, ahí está el gimnasio. ¿Quieres pasar?
3: Déjame ver los guantes. Bueno, ok, pero solo a mirar.
1: Vas a encontrar buenos amigos allí. No te arrepentirás.
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6: Curan las heridas. Aprovecha que tus ojos son capaces de un te amo, que tus manos pueden dar un buen abrazo y tus pasos ir en busca de tu hermano. Aprovecha que puedes dar amor con tus palabras y una flor avivar antiguas llamas.